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2: La piscina. Un joven que fue criado sin el más mínimo temor de Dios estaba entrenando muy duro para ser el mejor deportista en salto ornamental en el ámbito olímpico. La única influencia religiosa que recibió en su vida le llegó a través de su mejor amigo, un joven que profesaba la fe en Dios. El deportista nunca prestaba atención a su amigo, aunque él lo escuchaba con frecuencia. Una noche fue a la piscina de la universidad a la que pertenecía. Las luces estaban apagadas. Pero como la noche estaba clara y la luna brillaba, había suficiente luz para practicar. El joven se subió al trampolín más alto. Y cuando volvió la espalda a la piscina al filo de la rampa, extendió sus brazos. Vio su propia sombra en la pared. La sombra de su cuerpo tenía la forma exacta de una cruz. En lugar de saltar, sin saber por qué, se arrodilló. Y finalmente le pidió a Dios que entrara en su vida. Mientras el joven permanecía quieto, el personal de limpieza ingresó y encendió las luces. Fue entonces cuando se percató que habían vaciado la piscina para repararla.

Esta es la prueba más simple de que Él existe. Si amas a Dios y no te avergüenzas de las cosas maravillosas que Él ha hecho por ti, cuéntale a todo el mundo la historia de la piscina. Date la oportunidad de compartirlo con quien esté afligido, con quien necesite un consejo. Recuerda que un buen amigo siempre estará ahí cuando se le necesite, aun si no se le conoce. ¿Por qué quedarnos con los brazos cruzados cuando el hombre más grande del mundo murió con los brazos abiertos?

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2: La vejez. Algunos de nosotros envejecemos, de hecho, porque no maduramos. Envejecemos cuando nos cerramos a las nuevas ideas y nos volvemos radicales. Envejecemos cuando lo nuevo nos asusta. Envejecemos también cuando pensamos demasiado en nosotros mismos y nos olvidamos de los demás. Todos estamos matriculados en la escuela de la vida, donde el maestro es el tiempo. La vida solo puede ser comprendida mirando hacia atrás, pero solo puede ser vivida mirando hacia adelante. En la juventud aprendemos. Con la edad comprendemos. Los hombres son como los vinos. La edad estropea a los malos, pero mejora a los buenos. Envejecer no es preocuparte. Ser visto como un viejo sí que lo es. Envejecer con sabiduría no es envejecer. En los ojos del joven arde la llama. En los del viejo brilla la luz. Siendo así, no existe edad. Somos nosotros los que la creamos. Si no crees en la edad, no envejecerás hasta el día de tu muerte. Personalmente, yo no tengo edad. Tengo vida. No dejes que la tristeza del pasado y el miedo del futuro te estropeen la alegría del presente. La vida no es corta. Son las personas las que permanecen muertas demasiado tiempo. Haz del pasaje del tiempo una conquista y no una pérdida. Y si crees que te estás haciendo viejo, sigue estos sencillos pasos. Ora, ama, lee, conserva una amistad, brinda siempre algo, diviértete, sonríe. Porque orar es el poder más grande sobre la tierra. Amar es el privilegio que Dios nos ha dado. Leer es la fuente de la sabiduría. Tener un amigo o conservar una amistad es el camino de la felicidad. Dar sin esperar recibir es la mejor forma de vivir. Divertirse es el secreto de la eterna juventud. Y reír, reír, reír es la música del alma.
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1: Muy buenas noches. Nos da mucho gusto estar con ustedes en una emisión más de La Hora Nacional, donde cada domingo tenemos historias que reflejan la parte cultural, social y humana de nuestro país.
2: Empezamos con música de Lore Aquino. Ella es cantautora chiapaneca con más de 20 años de trayectoria.
1: Hay momentos que pueden reunir a millones de personas que viven una misma emoción, como con el grito de gol, porque el fútbol también es un lenguaje compartido.
2: Vamos a hablar de la gran fiesta que vive nuestro país dentro y fuera de la cancha en nuestra sección Estampas del Mundial.
1: También recorreremos la Ciudad de México para traerles opciones culturales y turísticas en nuestra chilanguía.
2: Vamos a platicar también sobre cuáles son los efectos positivos del Mundial Social en nuestro país y cómo se convierte en una puerta de desarrollo social para nuestras comunidades.
1: Visitaremos una exposición que muestra que el juego forma parte de nuestra historia desde hace miles de años. Se llama De Cuerpos y Canchas, Jugar a la Pelota en México.
2: También recordaremos el natalicio de Frida Kahlo, una de las figuras más influyentes del siglo XX. Su obra estuvo marcada por el dolor físico, la identidad y la autorrepresentación, pero trascendió fronteras y hoy forma parte del imaginario cultural global.
1: Y hablando de cultura e identidad, hoy les traemos la hora Naime, con niñas y niños mandando saludos en sus lenguas originarias.
2: Además, presentamos los flashazos del bienestar, con información clave sobre oportunidades y becas dirigidas a jóvenes del país. Con esto y más, empezamos la Hora Nacional.
1: La propuesta artística de Lore Aquino es una fusión entre jazz, folclor mexicano y canción latinoamericana y ha construido una identidad sonora muy reconocible.
2: A lo largo de su carrera ha llevado su música a escenarios nacionales e internacionales y es una de las voces contemporáneas más representativas de la canción de autor en México, nuestro país. Vamos a verla y a escucharla.
3: Hola, soy Lore Aquino, estoy acompañada de Saukei Lee y estamos en la Hora Nacional y voy a presentarles esta canción que se llama Jamás te olvidaré. 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

0: Oiga, pues qué alegría nos ha dado la selección mexicana en esta fiesta de fútbol, la verdad.
1: Sí, Milos. Más allá de los marcadores, México ha mostrado personalidad, contundencia cuando tuvo que ser contundente y siempre se ha entregado con el corazón.
0: Sí, y la verdad es que este sueño mundialista merece que le demos unos aplausos a nuestra selección.
1: ¡Bravo! ¡México!
0: Es que, pues sí, gran desempeño, gran esfuerzo, gran entrega. La verdad, muchas felicidades a todos y gracias por esto. Las crónicas del fútbol muestran cómo la gente ha hecho suyo este fenómeno en distintas regiones del país.
1: Y también desde el extranjero nos llegan historias de mexicanas y mexicanos que siguen los partidos a distancia, manteniendo viva la conexión con su país a través de pantallas, reuniones familiares y comunidades migrantes que se organizan en cada juego.
0: Son estampas que se van a quedar con nosotros por mucho tiempo. Entonces, vamos a ver y escuchar la siguiente cápsula de Orlando Abad.
2: Si algo nos ha dejado el Mundial Social es una certeza. La gran protagonista ha sido la afición. México está brillando ante los ojos del mundo no solo por lo que ha ocurrido dentro de las canchas, sino por el ambiente que se ha vivido en cada ciudad sede. La alegría, la hospitalidad y el espíritu de convivencia se han convertido en nuestra mejor carta de presentación. Desde el inicio de esta gran fiesta del fútbol, ha llamado la atención la seguridad, el orden y la civilidad con la que se ha desarrollado cada jornada. Ese comportamiento ha sido uno de los sellos más claros de la celebración. Un ejemplo significativo ha sido la participación de la ciudadanía en dinámicas y experiencias que han acercado aún más este evento a la gente, como el caso de las jóvenes que recibieron la oportunidad de asistir a los partidos en primera fila tras ganar un concurso impulsado por la presidenta de México, Claudia Sheinbaum.
3: Quiero agradecerle a la presidenta Claudia Sheinbaum, a la Secretaría de Turismo por haberme dado la oportunidad de poder asistir a este partido. Asistir a un partido del Mundial es algo completamente diferente. Esto superó mis expectativas, me estoy pasando increíble. Vivir esto es algo que nunca voy a olvidar.
4: Estamos aquí en el estadio, la emoción se siente a todo dar, los gritos del abucheo, la vibración del estadio, la felicidad. Está tope.
5: Pues ya acabamos de ver el partido de Corea contra Sudáfrica. Es otro nivel, la afición, cómo abuchean, cómo cantan el cielito lindo, cómo hacen la ola. Es toda una experiencia nueva y que la voy a guardar mucho en mi corazón. Estoy muy agradecida con la presidenta, muchas gracias a la Secretaría de Turismo y recuerden, México está de moda.
2: Se han visto miles de mexicanas y mexicanos recibiendo con entusiasmo a visitantes de todos los continentes, compartiendo festejos, intercambiando playeras, cantando juntos y demostrando que aquí siempre hay espacio para quien llega a disfrutar de esta gran celebración del fútbol. Las calles han sido el principal escenario de convivencia. Ahí se han reunido familias, turistas y aficionados. Los Fan Fest también han registrado momentos memorables. Pero la mayor parte de la fiesta se ha vivido en plazas, avenidas y espacios públicos. Este mundial nos está dando estampas con imágenes que ya forman parte del recuerdo colectivo. Se han viralizado videos de aficionados extranjeros interpretando Cielito Lindo con entusiasmo, seguidores africanos cantando canciones mexicanas y grupos de aficionados nórdicos realizando su tradicional remo vikingo en ciudades como Monterrey y Nueva York, acompañados por miles de personas. También se han observado escenas de intercambio cultural constante. Banderas que cruzan fronteras, sombreros compartidos, playeras intercambiadas y familias de distintas nacionalidades celebrando juntas en un mismo espacio. Más allá de lo deportivo, esta gran fiesta del fútbol ha dejado una colección de estampas que reflejan un mismo mensaje. Un país organizado, que ha sabido abrir sus calles y su alegría al mundo entero, consolidando una celebración que trasciende lo que ocurre en la cancha.
0: La Ciudad de México sigue con la celebración del Mundial Social y tiene una gran oferta turística. Hay rutas culturales que combinan gastronomía, arte urbano y espacios históricos.
1: Vamos a ver y a escuchar una cápsula que prepararon Orlando Abad y Germán Gastelum.
6: Pues más de la Chilanguía, donde la Ciudad de México continúa mostrando por qué es una de las capitales culturales más vibrantes del mundo. Música, tradición y comunidad se entrelazan en una agenda pensada para locales y también para visitantes en esta época.
7: Mira, en Coyoacán se desarrolla una importante programación cultural con muestras artesanales y gastronómicas provenientes de distintas regiones del país, como Guajuapan en Oaxaca, ¿ubicas? Que acerca al público a la riqueza culinaria y artesanal mexicana. Bueno, estas actividades convierten al barrio en un punto de encuentro entre tradición y turismo cultural.
6: La música también es protagonista. El concierto Música de la Guelaguetza, también de Oaxaca, destaca las presentaciones de la banda filarmónica José López Alavés de Oaxaca en el Jardín Hidalgo de Coyoacán. Estos eventos forman parte de una oferta cultural abierta que se extiende a plazas y espacios públicos.
7: Oaxaca es fiesta en todas partes. Tú vas a Oaxaca y por todos lados hay música.
6: Las bodas.
7: No, bueno, imagínense las bodas y los bautizos. Para los visitantes internacionales, la experiencia chilanga no termina en los recintos culturales. También está en sus mercados, en su gastronomía callejera, en sus recorridos nocturnos y en su vida cotidiana. ¿Quieres comerte unas tostadas deliciosísimas?
6: A ver, ¿dónde?
7: Bueno, en el mercado de Coyoacán.
6: Hay de mariscos, ¿verdad?
7: Sí, de mira, todo. Hasta de lo que no te imaginas hay.
6: La Ciudad de México presenta así como una metrópoli abierta al mundo. Es como la debemos ubicar todos, diversa, claro, intensa y profunda. Cultural, un lugar donde cada visitante no solo observa la ciudad, sino que, en serio, la vive.
7: ¡Eso!
6: La esencia de la Chilanguía.
7: Oye, qué rico, hay que ir, hay que ir. No
6: vamos, sé. Ustedes, inviten, también, díganos a dónde.
0: Una vez más está con nosotros nuestro colaborador Eric Ortiz, que hoy nos va a platicar un poquito sobre los efectos positivos que tiene en nuestro país que haya un gran evento deportivo ocurriendo. Eric, ¿cómo estás? Bienvenido de vuelta a la Hora Nacional.
8: Encantado una vez más de estar aquí con todas y todos ustedes. Y sí, por supuesto, lo has mencionado muy bien, los ojos del planeta entero están sobre nuestra nación, pero yo creo que más allá de los goles y de las estrellas internacionales, hoy nos damos cuenta que en México, una vez que se apaguen los reflectores de los estadios, que este magno evento finalice. Que muchas veces el fútbol es visto como un negocio de televisión o para las televisoras. Sin embargo, hoy podemos también entender desde la gestión pública que para que tú puedas acceder a un tipo de estos eventos, la organización te exige que mejores tu infraestructura, el transporte público y pues todo lo que tiene que ver en torno a estos eventos. Y finalmente, cuando tú mejoras y haces este tipo de adecuaciones, incluso en la seguridad, pues se quedan perpetuas y se quedan para el uso y disfrute de todas y todos los ciudadanos, como en relaciones internacionales lo suelen llamar como la muestra del músculo. Sin embargo, más allá de la muestra del músculo, yo creo que eventos deportivos de esta magnitud también nos ayudan a detonar, ¿no? Es un detonante social. ¿Y dónde permea todo este positivismo? Pues bueno, estamos viendo que alrededor de México, en diversas regiones y en todo el país, se han rehabilitado espacios públicos, jardines, pero sobre todo cientos de canchas de fútbol y otros deportivos. Y esto también nos ayuda a nosotros porque cuando tú empiezas a tener un espacio público mejorable, estás invitando a la inclusión, pero también estás invitando a que las niñas, los niños, los jóvenes se acerquen a practicar el deporte. Y aquí algo en lo que yo sí quisiera hacer mucho, mucho hincapié es que el deporte es la herramienta más flexible y efectiva para la prevención social y para el desarrollo social. Y algo que también desarrollamos mucho aquí, pues obviamente un niño, un joven, una niña que se acercan a un deporte, a una disciplina, pues se están alejando de la violencia y en consecuencia ya no son víctimas, porque estos jóvenes ya tienen sueños, ya tienen metas, ya se están creando una visión a través de una disciplina que nos va a ayudar el día de mañana a permear, ¿no? A que nuestra sociedad, el tejido social se pueda componer. Estamos sembrando la semilla para que la activación física y el deporte se pueda volver una política pública de salud permanente.
0: Eric, ¿cuáles son tus redes sociales para que la gente te pueda seguir?
8: Me pueden seguir en Facebook como Eric Ortiz, en Instagram como EricORTZ23. En todos lados me van a encontrar como Eric Ortiz.
1: Pues muchísimas gracias por estar una vez más con nosotros aquí en La Hora Nacional.
8: Al contrario, muchísimas gracias a todas y todos ustedes.
0: Gracias. Y a ustedes que están en casa escuchándonos o viéndonos, gracias también. Quédense con nosotros. Los juegos de pelota forman parte de la historia y la identidad de México desde tiempos ancestrales. Representan formas de convivencia, expresión cultural y construcción comunitaria que han acompañado a distintos pueblos durante generaciones.
1: El Museo Nacional de Culturas Populares presenta la exposición Cuerpos y Canchas, jugar a la pelota en México. Y es una muestra que reúne imágenes, testimonios y distintas manifestaciones de estos juegos que siguen vivos en numerosas comunidades de nuestro país. Hoy nos acompaña Emilio Montemayor, él es director del museo, para platicar sobre esta exposición. Emilio, bienvenido a La Hora Nacional, qué gusto tenerte por acá.
9: Muchísimas gracias por la invitación, un placer estar aquí.
0: Platícanos un poquito de la exposición Cuerpos y Canchas. ¿De dónde surge la idea de armar una exposición?
9: No es ninguna originalidad el plantear una exposición alrededor del evento que le tocó a México ser parte de las sedes, y precisamente lo que intentamos aquí es que podíamos aportar ante toda esa oferta, desde el carácter de cultura popular que el museo importa o tiene como propósito mostrar y difundir, y buscando, digamos, como maneras originales y atractivas de mostrar este tema, surgió esta exposición, que un poco es devolver la pelota a quienes juegan el fútbol, no solamente como un espectáculo de grandes estrellas, sino el día a día de los mexicanos, y cómo nos hemos apropiado del fútbol por un lado, pero también cómo el fútbol convive con otras manifestaciones de más antiguo arraigo en la sociedad mexicana. Y entonces lo que ocurrió, digamos, en esta exposición es que no proponemos hacer un viaje por toda la geografía del país y las distintas variantes del juego de pelota que se practican, que son muchísimas.
1: Muchísimas, sí.
9: Casi cada estado o región tiene como su propia variante y su propio uniforme y su propio tipo de pelota.
1: Su propia afición, eso es bien importante.
9: Exactamente, ¿no? Lo que intentamos más bien fue hacer un viaje a través del cuerpo, y por eso la exposición se llama De Cuerpos y Canchas, jugar a la pelota en México. Entonces, cómo utilizamos distintas partes del cuerpo para jugar distintas movilidades del juego de pelota.
1: Y el Museo de Culturas Populares, desde que yo tengo memoria, ha hecho unas exposiciones increíbles. Yo me acuerdo de la del circo, de los cuentos,
0: las luchas,
1: la de las luchas.
0: Muy épica.
1: Seguramente esta exposición debe tener como esa magia que siempre ha tenido el Museo Nacional de Culturas Populares.
9: Intentamos precisamente como recuperar esa parte atractiva del museo, que yo creo que en gran medida se nutre también como de la propia voz y visión de la gente. Fue una exposición que salió como muy rápida. El museo, tengo el honor y la oportunidad de estarlo dirigiendo desde hace apenas 4 meses, entonces la sacamos como muy al vapor con el equipo del museo, que es fantástico, la verdad.
1: Pues, la palabra clave es equipo.
9: Exactamente, es un gran equipo.
0: Emilio, dinos, ¿hasta cuándo podemos ver la exposición?
9: La exposición va a estar abierta hasta todo el mes de septiembre.
0: Ok.
9: Montamos a principios de octubre.
0: Ah, buenísimo. Hay tiempo.
9: Tienen bastante tiempo. Vale la pena señalar que en todo este tiempo vamos a tener distintas actividades, incluso conversatorios como a distancia, ¿no? Con gente que practica juegos de pelota en otros estados. Vamos a tener también demostraciones de juegos de pelota en los propios patios del museo,
1: sí,
9: ¿no? Que estén atentos a nuestras redes, ahí van a poder ver. Vamos a tener una exhibición de ulama, que es el que se juega con la cadera. Vamos a tener una exhibición de pelota mixteca, que es el que se juega con los guantes, y también de pelota tarasca, que es la que se incendia. Entonces,
1: wow,
9: yo creo que va a ser un gran espectáculo.
1: Y hablando de redes,
0: sí, justo.
9: Búscanos como Museo Nacional de Culturas Populares. Estamos en Facebook, en X, en Instagram, en YouTube, y la página web del museo, que es www.mnsp.gob.mx.
1: MNSP, Museo Nacional de Culturas Populares. Perfecto, Emilio, pues muchísimas gracias.
9: Al contrario,
1: qué gusto, y hay que ir a ver esa exposición ya.
0: Totalmente.
9: Vayan, se van a encontrar muchas sorpresas.
0: Gracias a todas las personas que nos acompañan. Ya tienen un plan más para hacer si están en la Ciudad de México en estas fechas. Y pues el plan sigue siendo quedarse en La Hora Nacional. El 6 de julio se conmemora el natalicio de Frida Kahlo. Su obra, que es reconocida mundialmente, explora temas como la identidad, el dolor y la condición humana desde lo que solo se puede definir como una perspectiva súper personal.
1: Frida Kahlo es un referente del arte latinoamericano y un símbolo cultural de México a nivel global. Vamos a ver y a escuchar una cápsula sobre ella.
10: Frida Kahlo nació el 6 de julio de 1907. Aunque ella solía afirmar que había nacido en 1910, para reivindicarse como hija de la Revolución Mexicana. A los 14 años ingresó a la Escuela Nacional Preparatoria. De los 2.000 estudiantes matriculados, Frida fue una de las 35 mujeres admitidas. Ahí fue parte de los Cachuchas, un grupo de jóvenes que usaban gorras en rebelión contra el código de vestimenta de la época. cuando Frida tenía 18 años, sufrió un accidente de tránsito que la marcaría de por vida. Fue el inicio de mucho sufrimiento, pero también el nacimiento de su singular expresión artística en torno al dolor. En la década de 1920, Frida comenzó a simpatizar con el Partido Comunista Mexicano. Conoció al revolucionario cubano Julio Antonio Mella y a la fotógrafa italiana Tina Modotti, más tarde su íntima amiga. En esa época también conoció a Diego Rivera, con quien mantuvo una intensa relación amorosa, artística y política hasta el fin de sus días. La figura de Frida apareció en varios murales de Rivera en espacios públicos, como la Secretaría de Educación Pública. Luego de vivir un tiempo en Estados Unidos debido a la persecución que padecieron los comunistas en México, Frida volvió al país junto a Rivera. En 1936, la artista reanudó su actividad política. Fundó un comité de solidaridad con los republicanos durante la Guerra Civil Española y, junto a otros intelectuales, intercedió ante el presidente Lázaro Cárdenas para lograr el asilo político de León Trotsky y su esposa Natalia Sedova, a quienes Frida misma recibió en Tampico, para después hospedarlos en su Casa Azul. Impulsores de una idea de mexicanidad opuesta al colonialismo cultural, Frida y Diego promovieron el arte precolombino, sembraron plantas nativas en su casa y Frida vistió textiles indígenas, principalmente del Istmo de Tehuantepec. Frida Kahlo fue una mujer revolucionaria más allá del ámbito político. Rebelde, libre y valiente, desafió la moral de su época, fue abiertamente bisexual y su arte transgredió las representaciones de las mujeres en la pintura al retratar experiencias íntimas como el parto, la lactancia materna, el aborto y la muerte. La justicia social fue también una de las principales preocupaciones de Frida, como ella misma lo expresó en su diario.
11: Tengo mucha inquietud en el asunto de mi pintura, sobre todo por transformarla para que sea algo útil al movimiento revolucionario comunista, pues hasta ahora no he pintado sino la expresión honrada de mí misma, pero alejada absolutamente de lo que mi pintura pueda servir al partido.
10: En 1938, Frida Kahlo presentó su primera exposición individual en Nueva York. Y un año más tarde, fue invitada por André Breton para formar parte de MXIC, una exposición en el Museo del Louvre de París, que exhibió obras de artistas mexicanos. Una de las pinturas exhibidas fue su autorretrato, El Marco. Frida Kahlo participó activamente y en la medida en que su salud se lo permitió, en movilizaciones obreras y en actos del Partido Comunista Mexicano. Denunció al fascismo y durante la llamada Guerra Fría se sumó a decenas de intelectuales mexicanos que se manifestaron en contra de la guerra y del imperialismo capitalista. Sus convicciones políticas la acompañaron hasta el final de su vida. 11 días antes de su fallecimiento, Frida participó en la protesta contra el golpe de Estado en Guatemala, apoyado por Estados Unidos, que derrocó al presidente Jacobo Arbenz. Kahlo fue fotografiada en silla de ruedas, llevada por Diego Rivera y portando una pancarta con la Paloma de la Paz. Frida Kahlo murió el 13 de julio de 1954. Su funeral se llevó a cabo en el Palacio de Bellas Artes. Su féretro fue cubierto con una bandera comunista, lo que generó una fuerte polémica por el creciente ambiente anticomunista que reinaba en los círculos del poder político y económico. Su despedida en Bellas Artes fue un eco de lo que buscó en su vida.
11: Siempre revolucionaria, nunca muerta, nunca inútil.
6: Laura Naime toma las frecuencias radiofónicas de todo el país y es por eso que los invitamos a que pongan mucha atención porque vienen dos grandes amigos a platicarnos de nuestras raíces. Aprendamos del futuro de México con Miranda y con Damián. ¿Cómo están? ¿Cómo estás, Miranda?
12: Hola, muy bien.
6: Mayepe, Miranda.
12: Mayepe.
6: Oye, hoy tienes algo que contarnos, ¿verdad?
12: Sí, les voy a contar de la lengua zapoteca o más bien de la gente de la lengua zapoteca. Ellos son conocidos como la gente de las nubes. Ellos eran buenos artesanos y buenos agricultores. De hecho, crearon un calendario usando glifos. Ellos construyeron la ciudad de Monte Albán y ya casi hay 500,000 de habitantes. ¿Sabían que hay 60 variantes lingüísticas del zapoteco?
6: ¡Wow! Cultura de Oaxaca, gente de las nubes, muchos, muchos hablantes. Y afortunadamente hoy vamos a aprender algo nuevo. ¿Estás listo, Damián, para aprender una nueva palabra?
12: Sí.
6: Nosotros también. ¿Mandas?
12: Vamos a la cápsula de la hora Naime.
1: Y ya llegó nuestra hora Naime, también conocida como la hora del corazón, un espacio dedicado a escuchar, aprender y valorar las lenguas originarias de nuestro país.
0: En esta sección, niñas y niños de distintas comunidades indígenas comparten con nosotros la forma en la que dan un saludo en su lengua nativa. Hoy conoceremos la lengua Ditza Shitza.
13: Hola, mi nombre es Jennifer Melissa. Soy de la comunidad de Taneche de Zaragoza. Bienvenidos a la hora Naime, tiempo del corazón. Hoy vamos a aprender a saludar en Ditza Shitza. Repitan conmigo. Pariush. Pariush. Otra vez. Pariush. Recuerden enseñar a sus hijos e hijas el Ditza Shitza. Shklenli.
14: Flashazos del bienestar.
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0: Las historias que cruzan el deporte, la cultura y la vida cotidiana nos recuerdan que lo que compartimos va mucho más allá de un resultado.
1: Y como dijo Octavio Paz, la identidad es la memoria que tenemos de nosotros mismos. Y en esa memoria también caben los juegos, las voces y las celebraciones colectivas.
0: Muchas gracias por acompañarnos en esta primera parte de la Hora Nacional. Antes de irnos, queremos mandarle saludos a las personas que nos escriben. Esta semana van para Eduardo Mena en la Ciudad de México, Alex Martínez, Mariana López, Carlos Hernández en Monterrey, Sofía Ramírez en Querétaro y Ana Torres en Morelia.
1: También para Leticia del Carmen Caballero de Tizapán, San Ángel, Julio César Pérez Pérez de Tabasco, Edgar Bennett y Valentín Clemente Chino.
0: Y más saludos para Ricardo Salgado en San Luis Potosí, Paola Jiménez en Aguascalientes, Luis Fernando Ortiz, Carla Núñez y Víctor Ríos en Ecatepec.
1: Y recuerden que pueden escribirnos en YouTube, en Facebook, Instagram, TikTok, X y Spotify, y también nos pueden contactar en el siguiente número. Apúntenle: 5534-834239, o mandarnos un correo a lahoranacional@segov.gov.mx. Que tengan una gran noche y una excelente semana.
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0: estamos, yo me siento en Hawái, en una película que seguramente muchos y muchos ubican. ¿Tú sí te acuerdas de cuál estoy hablando?
1: No, pero yo me siento en Las Vegas.
0: ¿Ah, sí?
1: Con Elvis Presley.
0: Ah, yo me siento en Hawái con Lilo y Stitch.
1: No, yo me acordé de Las Vegas.
0: Ay, bueno, donde sea que quiera que te sientas y te encuentres en este momento, que sea de la mejor forma, porque ya estamos con las vibras de verano, está haciendo mucho calorcito, pero si las niñas y los niños que hoy se encuentran en casa, en los cursos de verano, ya estás volviendo a la casa de la abuela, de los tíos, de la cena, o donde sea que quiera que nos estés escuchando, que estés muy bien y de buenas.
1: Y también, bueno, ya estamos arrancando esta segunda mitad del 2026, qué rápido se ha ido este año. Yo creo que estamos justo en este momento para pensar lo que prometimos a inicios del 2026 o a finales del 2025. Estamos cumpliendo propósitos o ahí se quedaron nada más en el papel.
0: ¿Tú cómo? A ver, ya hemos platicado de cómo hacemos estos rituales, pero ¿tú qué te propusiste sí cumplir este año? Y que ahí vas cumpliéndolo poco a poco.
1: Me propuse el tema del ejercicio,
0: okay.
1: Meterle más a las pesas y ahorrar. Ahorrar dinero.
0: Ahí vamos.
1: Y de las pesas van a decir, uy, no, te ves peor. Pero ahí vamos.
0: Ay, yo me propuse viajar, lo estoy cumpliendo. Ir a conciertos, también lo estoy cumpliendo. Ahorrar no está funcionando porque el viaje y el concierto no se llevan. Y cuidar mi salud, y créeme que este año pues ha estado muy complicado, amigo.
1: La salud es importante.
0: Salud es importante, y fíjate que me he hecho consciente que no tenemos esa cultura. Así que a cuidarnos todos y todas.
1: Y bueno, pues con esta canción creo que puede ser un buen motivo para arrancar mañana ya la semana, arrancar este mes de julio, porque estamos arrancando, y segundo semestre del año.
0: Pues vámonos, si te parece.
1: Hay historias de mi gente.
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1: Pues ya estamos en Historias de mi Gente, y sabemos que en todos lugares siempre están las personas que día a día salen a trabajar, no sé, en las ferreterías, en las tiendas de abarrotes, en las refaccionarias. Un ejemplo muy claro es la historia de M.A. Antonia Jaramillo, del municipio de San Luis de la Paz, quien ya tiene casi 50 años en este negocio familiar vendiendo gorditas y quesadillas de guisado. ¡Qué rico! La verdad es que se me antojó unas quesadillas de guisado, y más de estos municipios allá de San Luis de la Paz, ahí en el mercado Miguel Hidalgo, mejor conocido como el Mercado Nuevo, donde ya he estado ahí y venden unas quesadillas increíbles. Pero a ver, vamos a platicar justo sobre la historia de Antonia Jaramillo, porque ella nos platica que todo comenzó hace ya algunas décadas cuando a su mamá le ofrecieron un lugar dentro del mercado, pero la señora dijo no, yo quiero un espacio afuera.
3: Pues yo lo recuerdo bonito porque pues todavía estaba mi mamá. De hecho, a ella le dieron a escoger su lugar, cuál era el que quería. Por primera vez a ella le dijeron, pero ella no quiso allá adentro, en las planchas, en las cocinas, no, que ella quería un lugar acá afuera.
1: Y bueno, ya es un negocio familiar, así como muchos en Guanajuato, donde los papás les transfieren el negocio o les heredan el negocio a los hijos, a las hijas, y después vienen las nietas y los nietos. Hay que atenderlo bien, y siempre se nota la calidad de la familia en los clientes.
3: Pues el negocio se compone así, de pura familia, y pues ya muchos pues ya se casan, ganan, se van.
1: Pues ahí está, con mucho orgullo podemos conocer parte de la historia de Antonia Jaramillo y su familia en este negocio ya de 47 años de gorditas y quesadillas de guisados allá en uno de los municipios más bonitos de Guanajuato, San Luis de la Paz. Para Historias de mi Gente, Rafael Ira.
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0: Y continuamos en la hora de la gente. Se está escuchando Julián Álvarez con esta canción Tesoro.
1: Oye, nos pone bien y de buenas en este domingo, pero sobre todo le da la bienvenida a nuestra invitada.
0: Así es, está con nosotros Mariel Medina. Bienvenida, Mariel, ¿cómo estás?
2: Muchas gracias.
0: Buenas noches.
2: Buenas noches. Muy bien, ¿y ustedes?
0: También.
1: A ver, platícanos, ¿por qué esta canción, Mariel?
2: Pues porque me recuerda una historia con mi hijo. Se me hace muy bonita canción.
0: Bueno, oye, pues justo vamos a empezar esta entrevista. A ver, ¿quién eres? Platícanos un poquito de ti, de dónde eres, qué haces.
2: Soy de Pueblo Nuevo, Guanajuato, y soy ama de casa.
0: ¿Eres mamá de un niño?
2: Sí, tengo a mi hijo de 7 años, con diagnóstico de TDAH.
0: Ok.
1: A ver, para la gente que no sabe, Mariel, y que nos esté escuchando en este momento a través de la radio, yo también tengo ahí gente muy cercana que tiene el tema del TDAH y sabemos quienes nos metemos, cómo tratarlo, de qué va, explicarlo. Pero para la gente, a grandes rasgos, ¿qué les dirías que es?
2: Pues es una condición muy complicada porque tienes que tener mucha paciencia. Para que puedas entender la condición del niño.
0: Y que bueno, hoy, por los datos que estoy aquí revisando, bueno, pues tú te has preparado con el tema de crianza positiva, ¿no? ¿De qué se ha tratado? ¿Qué has hecho? ¿Qué haces, pues, en este tema de crianza positiva?
2: Es un taller, bueno, fue un taller que tomé, y me ha servido mucho porque te dan muchas herramientas para poder entender a tu hijo y también para una poderse pues controlar y entenderse también.
1: Oye, ¿y por qué decidiste entrar a este taller, Marielo? ¿Cuál fue el primer acercamiento que tuviste?
2: Fue por aliadas, y fue porque pues para mi hijo, para entender un poco más.
1: ¿Pero fue a través de un programa en línea? ¿Fue por teléfono?
2: Estoy en una fundación en Irapuato y fue por medio de la fundación que entré al taller.
1: Ok.
0: ¿Y esto ha hecho que sea más fácil el tema de la crianza?
2: ¿Te ayuda?
0: ¿Cómo lo ves?
2: Te ayuda porque comprendes muchas cosas, te dan muchas herramientas, muchas situaciones que te ponen a pensar. Para poder entender al niño.
0: Por ejemplo, alguna situación que tal vez antes no comprendías o se te hacía difícil y después de este panorama ha mejorado.
2: Pues algo que se me queda muy marcado es que yo siempre, cuando tenía el niño sus crisis, pues yo lo regañaba y le gritaba. Entonces ya ahora que tomé el curso, es más como, pues me pongo a su altura, como el curso me lo dice. Para que yo pueda entender al niño y el niño me pueda observar. Estar a su altura, pues.
1: Exactamente. Y además herramientas, ¿no? Que sí. Creo que luego que como mamás, cuando pensamos que una etapa de nuestros pequeñines queda superada, llega otra que dice, quítate,
2: sí,
1: que te voy.
2: Sí, exactamente.
1: ¿Cómo te ha ido con ir aprendiendo herramientas? Pero creo que lo más padre es, pues, ver que hay más mamás, ¿no? Que también tenemos ese sentimiento de, híjole, ya no sé qué hacer, auxilio.
2: Sí, tienes tus 5 minutos de, ya no puedo con esto. Pero para eso te ayudan mucho los cursos, el de crianza.
1: Sí. ¿Y qué tipo de herramientas son las que te han dado las otras mamás o algunos tips o cómo ha sido para
2: ti? Pues todas platican sus historias y ya tú dices, ay sí, a mí me pasa esto, o diferentes conversaciones con mamás.
0: Oye, platícanos un poquito, Mariel, sobre cómo es su vida, por ejemplo, un fin de semana, ¿no? ¿Qué hacen ustedes? O un domingo. Platícanos cómo es esta convivencia, cuando les toca tal vez ahí en Pueblo Nuevo salir a caminar, o que deciden tal vez ir a Irapuato, al centro. ¿Cómo es un fin de semana, un domingo con ustedes?
2: Pues ahí en el pueblo, mi hijo le gusta mucho andar en su bicicleta, y salimos a la plaza, no sé, tal vez a comprar una nieve. Uh-huh. Y si hay niños ahí pues en la plaza, pues él juega ahí con los niños y la mamá pues esperando.
0: Uh-huh. Esta convivencia con los otros niños, ¿cómo es?
2: Hay niños que sí lo aceptan y hay niños que no, pues es como todo.
1: ¿Y tú qué platicas con tu hijo?
2: Que se va a encontrar con personas así porque él es muy sociable. Va y le pregunta al niño que si quiere jugar y pues el niño acepta y hay veces que no acepta. Pero se pone a pensar que no quiere jugar. Yo no, pues no le estés rogando y pues ya, listo. Uh-huh. Otra cosa.
0: Que como en todo, ¿no? O sea, siempre justo lo que dices, o sea, siempre va a haber gente con quien te llevas bien y con quien sí. No tanto.
1: Y que no pasa nada con el rechazo, ¿no? Aprender
2: sí.
1: a tolerarlo.
2: Sí, él debe también entender que pues hay gente que pues lo va a rechazar. Uh-huh. Pero no se tiene que clavar tanto con eso, ¿no? Y ahorita pues a lo mejor no lo entiende mucho porque pues está chiquito.
1: Sí, es uh-huh. pequeño. Uh-huh. ¿Cómo fue tu primer acercamiento con el TDA? ¿Fue que tal vez en la escuela lo detectaron, tú desde muy chiquitito te diste cuenta? ¿Cómo fue este primer acercamiento para ti como mamá?
2: Pues fue a los 4 años se lo detectaron, cuando entró al preescolar. Él estaba en un colegio y de ahí del colegio, por sus comportamientos, pues lo sacaron. Y él ya no pudo cursar el colegio. Entonces, después estuvo en una primaria, ahí también en el pueblo, y también lo sacaron. Y ya por eso él ahorita no estudia. Bueno, yo le enseño en la casa, por okay. el momento.
0: O sea, haces la labor de mamá,
2: y
0: de
2: maestra. Ajá. Uh-huh. Sí.
0: Muy bien.
1: Ahora, en esos talleres de crianza positiva, creo que nos cuesta también trabajo, pues, dar el primer paso de ir, porque siempre el pretexto es, pues, no tengo tiempo, o, ay, no me van a regañar, uh-huh. ¿Qué es lo que se aprende allá adentro, Mariel? O sea, ¿qué es lo que uno ve o qué es lo que uno escucha en estos días?
2: Escuchas muchas muchas historias que tú dices, esta historia, mi historia que yo la pensaba muy terrorífica, pues no, o sea, no es nada a comparación de otros papás que también están en el mismo taller y van en la misma crianza. Y son casos más que te ponen a pensar.
0: ¿Tú crees que todos los papás, independientemente, bueno, en general, pues, deberían de acudir al tema de la crianza positiva?
2: Sí te ayuda mucho. Te dan muchas herramientas para poder ayudar a tus hijos.
0: ¿Y qué le dirías a los papás de los niños justo para educar a las niñas y los niños de ser más tolerantes, por ejemplo, con las personas que tienen, independientemente, bueno, en general, pues, deberían de acudir al tema de la crianza positiva?
2: Sí te ayuda mucho. Te dan muchas herramientas para poder ayudar a tus hijos.
0: ¿Y qué le dirías a los papás de los niños justo

0: juzguen de maleducado o juzguen a una como mamá, ajá, de no, pues no le pone límites o no lo educa. Pero es entender que es una condición de ellos.
1: En el poder saber que podemos hacer todos los días algo diferente, ¿qué les podrías decir hoy a los papás de lo que has aprendido en tus talleres que se te ha quedado y te ha marcado más?
0: Pues son muchas cosas, o sea, todo lo que vimos en los talleres, en lo que nos enseñaron, fueron cosas muy productivas que te ayudan. Pues me quedo con todo.
1: Okay.
0: O sea, sí.
2: Bueno, pues estamos platicando con Mariel Medina Ramírez, quien es su mamá del municipio de Pueblo Nuevo. Mariel, te quedas con nosotros en La Hora de la Gente, tenemos más.
0: Sí, gracias.
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7: Oigan, ya estamos en La Hora de la Gente. ¿Soy yo o el verano tiene algo especial? Te cuento que cada año, cuando los días se hacen más largos y el sol decide quedarse un ratitito más, se siente como que la vida cambia de ritmo. ¿A poco no? Como que todo nos invita a bajar una velocidad y a disfrutar más el momento. ¿Y sabes qué? Creo que ahí está el secreto del verano. Porque muchas veces pensamos que para pasarla bien necesitamos grandes planes, viajes espectaculares o una agenda llena de actividades. Pero la verdad es que los mejores momentos suelen ser los más sencillos. Piensa en esto: encontrar una sombra agradable y perderte un rato entre las páginas de tu libro favorito. Salir a caminar cuando cae la tarde y el cielo se pone increíble. Sentarte en un jardín, observar a la gente pasar o simplemente disfrutar una conversación sin estar viendo el reloj cada 5 minutos. Y aquí entre nos, eso cada vez se siente más valioso. Además, en Guanajuato tenemos un montón de lugares que nos recuerdan que no hace falta ir muy lejos para descubrir algo nuevo. A veces basta con visitar un pueblo cercano, probar una nieve artesanal, recorrer una calle que nunca, nunca habíamos caminado, o sentarnos a disfrutar el ambiente que está lleno de vida. Y hay algo que me encanta del verano. Nos da permiso de hacer una pausa. Sí, una pausa, pero de verdad, porque vivimos tan ocupados que a veces hasta descansar nos parece una tarea pendiente. Pero este momento viene a decirnos, tranquis, tranquis, disfruta tantito. Y la verdad, tiene razón. Porque los recuerdos más bonitos rara vez nacen de la prisa, nacen de los momentos compartidos, de las risas inesperadas, de una buena plática, de una tarde cualquiera que termina siendo especial. Así que hoy te tengo un pequeño reto. Busca un momento para desconectarte un poco de la rutina y conectar con algo que te haga muy feliz. Porque créeme, esos pequeños momentos son los que después se convierten en grandes recuerdos. Yo soy Charo Morales y esto es La Hora de la Gente. Muchas gracias por acompañarme. Y recuerda, la estación del sol no siempre se trata de hacer un montón de cosas, sino de disfrutar lo que tienes en el momento. Esta época de días largos es maravillosa, así que deseo que la disfrutes al máximo. Te dejo un abrazo muy grande. Hasta la próxima.
2: Y amigos de la Hora de la Gente, ya está aquí Daniel Hernández del Archivo General del Estado de Guanajuato.

0: viene a ganarlos.
1: Viene a ganarlos. Daniel, por favor, ¿con qué nos vas a sorprender?
2: Correcto. Muy buenas noches, Andy, Rafa. Efectivamente, vamos a empezar la segunda mitad del año hablando de un notable guanajuatense del siglo XIX, un militar destacado no solo para la entidad, sino para todo el país. ¿Va?
1: Ok.
2: Primera pista, nació en Mineral de Marfil. Su mamá y su papá eran de Celaya, saludos Celaya, donde pasó parte de su infancia. Después se fue a Guanajuato, estudió en el Colegio del Estado y culminó su formación en el Colegio Militar de Chapultepec.
1: No.
2: Militar del siglo XIX.
0: No.
2: Segunda pista, México, sabemos, fue convulso a mitad de este siglo y nuestro personaje primero fue del bando conservador, después apoyó a los liberales, donde con esa bandera destacó en infinidad de combates.
0: O sea, chapulineó, pues.
2: Ah, sí, exacto, sí, más o menos.
0: A ver, échale.
2: Tercera pista, demostró sus dotes militares en la segunda intervención francesa, la de 1862, aliado de Benito Juárez, donde quien le dio los mayores cargos en el ejército. Después llega Porfirio Díaz, a quien por cierto combatió, y Porfirio Díaz los designa director del Colegio Militar. Enfrente del Palacio de Gobierno de Guanajuato hay una estatua ecuestre que lo homenajea. Entonces hablamos de
1: palacio.
2: Ya que siempre pasamos una glorieta.
0: Ajá, ¿esa es la glorieta donde está?
2: Ajá, exactamente.
0: O sea, sí he visto la glorieta, pero no, la verdad yo no sé.
1: Me acuerdo de esa palacio.
0: ¿No te acuerdas de la glorieta?
1: No.
2: Palacio de Gobierno enfrente.
1: En Guanajuato Capital.
0: Sí, afuera de la presa. Sí, sí. Bueno, de...
1: ¡Ah, claro!
0: De la coordinación.
1: Ah, sí. Ah, ¿es el señor del caballito? Ajá. No, pues nunca he visto la
2: palabra. Mira, para que sepa, entonces, ¿a quién está homenajeando esa estatua? Estamos hablando de Sóstenes Rocha.
1: ¡Ah!
2: Nacido el 6 de julio de 1831.
0: Vas a pasar y mira, esta Sóstenes Rocha.
1: Hola,
2: puedes decir hasta con quien vayas que Sóstenes Rocha.
1: Ah, me voy a ver muy cool, muy cultural.
0: A su izquierda vea
1: Sóstenes Rocha.
2: Nuestro personaje, aparte de militar, escribió artículos para periódicos, revistas, manuales bélicos también.
1: ¡Órale!
2: Él murió en la Ciudad de México en 1897 y sus restos descansan en la Rotonda de las Personas Ilustres, donde también hay más guanajuatenses como Emma Godoy, Juventino Rosas, Ignacio Ramírez el Nigromante. Así es que para que visiten los acervos del Archivo General del Estado y conozcan más sobre este ilustre militar.
0: Bueno, muchas gracias, Dani. Nos escuchamos la próxima semana.
2: Y será un gusto. Buenas noches. La

0: gente. Soy la abejita UG y estoy aquí con mi compañero Mario y queremos compartirles algo que a veces damos por sentado, pero que puede cambiar una vida entera: aprender a leer y a escribir.
1: Y es que aunque parezca sorprendente, abejita, todavía hay muchas personas adultas que no tuvieron la oportunidad de terminar sus estudios.
0: Así es, Mario. Por distintas circunstancias, miles de personas tuvieron que dejar la escuela o nunca pudieron asistir. Pero la buena noticia es que nunca es tarde para aprender.
1: Precisamente por eso, la Universidad de Guanajuato y el INAEVA firmaron un convenio para sumar esfuerzos en la lucha contra el rezago educativo.
0: Y me encanta esta noticia, porque además de formar profesionistas, la universidad también tiene un compromiso con la sociedad. Gracias a este acuerdo, estudiantes universitarios podrán participar en programas de alfabetización y educación para jóvenes y adultos.
1: Una acción que va mucho más allá de las aulas.
0: Claro que sí. Saber leer y escribir significa poder entender una receta médica, leer un contrato, ayudar a tus hijos con la tarea, encontrar mejores oportunidades laborales y ejercer plenamente nuestros derechos.
1: En pocas palabras, es una herramienta para vivir con mayor autonomía y dignidad.
0: Exactamente. Cada persona que aprende a leer representa una historia de esfuerzo, esperanza y superación. Y cuando una persona avanza, también avanza su familia y su comunidad.
1: Porque la educación transforma vidas.
0: Y compartir el conocimiento es una de las formas más valiosas de construir un Guanajuato más justo, solidario y incluyente.
1: Yo soy Mario.
0: Y yo soy la abejita UG. ¡Hasta la próxima!
2: La UG en la hora de la gente.
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4: Y llegó el momento de jugar, Mariel. ¿Estás lista? ¿Cuál es tu juego de mesa favorito?
5: ¿El basta?
4: Ah, mira.
6: ¿A poco sí? ¡Qué casualidad!
4: ¡Justo! No veníamos preparados, pero tenemos uno aquí para ti.
6: No veníamos preparados, pero deja saco este basta que traigo en mi mochila.
4: Oye, Mariel, ¿qué categoría nos vas a poner esta noche?
5: De niños.
4: ¿Ok?
6: Cosas de niños.
5: Cosas de niños.
4: O sea, que en general,
5: ¿sí? Uh-huh.
4: ¿Del universo de los niños?
5: Sí.
4: Ok,
5: sí,
4: perfecto. ¿Estás lista?
5: Sí.
4: Ok, empezamos contigo. Adelante.
5: Dinosaurios.
4: Ok. Lara Campos. Es la música de que escuchan los niños.
6: Okay. ¿Juegos o juguetes?
4: Ok.
6: Vas, Mariel.
4: Ya ven, por juzgar a Lara Campos.
5: Fútbol.
4: Okay. Videojuegos.
6: Ay, no puede ser. La natación.
4: ¿Qué?
6: Sí, es un deporte para niños y niñas.
4: Ay, también para adultos.
5: Barcos.
4: Ok. Pelis los domingos.
6: Ay, no puede ser.
4: Y el parque y los perritos.
6: Los ositos de peluche.
4: Okay.
6: Tres.
5: Tiburones.
4: Okay.
6: Ah, sí, tu hijo trae un tiburón.
4: Risa de los niños.
6: Los muñecos, las muñecas también.
4: Qué malos son los dos. Vamos.
6: Tres. Dos.
4: Tú puedes.
6: Uno. Y ahí está.
4: La imaginación.
5: Ay.
6: También.
4: Ay, amigos, las caricaturas.
6: Nos faltó imaginación.
5: Sí,
4: nos falta imaginación.
6: Sí,
5: caricaturas.
6: Pues muchas gracias, Mariel, por estar con nosotros. Aquí a todas las invitadas y todos los invitados que vienen a la hora de la gente, pues nos gusta hacer este tema de reflexión. Si hoy tuvieras a Mariel de 18 años aquí al lado de ti.
3: Antes de despedirnos, tenemos algo muy especial para compartir contigo. Esa es la reflexión final.
6: ¿Qué le dirías a tu yo de 18 años?
5: Entonces, que pensara mejor las cosas.
6: Ok.
5: Que pensara mejor las cosas y pues una, como madre no hay nadie que te enseñe a ser madre. Más que nada eso y pues sí tomar decisiones más adecuadas, pensar mejor las cosas.
6: Bueno, muy bien, Mariel, pues muchas gracias por estar con nosotros. Ahí, a ver, ¿cuándo nos invitas a Pueblo Nuevo?
5: Muy bien, cuando gusten.
4: Por unos mariscos.
6: Por una nieve, ya ves que... Sí, ya ves, digo que
5: la birria. La birria.
4: Ay, sí, vamos todos.
6: A la fiesta de Pueblo Nuevo, con la banda, sí, y todo.
5: La serenata.
4: Pues vámonos, ay, si les parece. En esta noche, Rafael Lira, ya se acabó el programa.
6: Así es, ya nos vamos. Es momento de terminar la hora de la gente, pero nos escuchamos el próximo domingo con más información de Guanajuato.
4: Así que descanses y mañana inicia muy bien y de buenas. Nosotros nos escuchamos la próxima. Buenas noches, Guanajuato.
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2: Los tres últimos deseos de Alejandro el Grande. Encontrándose al borde de la muerte, Alejandro convocó a sus generales y les comunicó sus tres últimos deseos. Primer deseo: que su ataúd fuese llevado en hombros y transportado por los propios médicos de la época. Segundo deseo: que los tesoros que había conquistado, plata, oro, piedras preciosas, fueran esparcidos por el camino hasta su tumba. Y el último deseo: que sus manos quedaran balanceándose en el aire fuera del ataúd y a la vista de todos. Uno de sus generales, asombrado por tan insólitos deseos, le preguntó a Alejandro cuáles eran sus razones. Alejandro le explicó: quiero que los más eminentes médicos carguen mi ataúd para así mostrar que ellos no tienen ante la muerte el poder de curar. Quiero que el suelo sea cubierto por mis tesoros para que todos puedan ver que los bienes materiales aquí conquistados aquí permanecen. Y quiero que mis manos se balanceen al viento para que las personas puedan ver que vinimos con las manos vacías y con las manos vacías partimos. El tiempo es el regalo más preciado que tenemos porque es limitado. Podemos producir más dinero, pero no más tiempo. Cuando le dedicamos tiempo a una persona, le estamos regalando una porción de nuestra vida que nunca podremos recuperar. Ahora que sabes los tres últimos deseos de Alejandro el Grande, yo te pregunto: ¿en qué estás invirtiendo tu tiempo, una porción de nuestra vida que nunca podremos recuperar? Ahora que sabes los tres últimos deseos de Alejandro el Grande,

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2: Adivina, adivinador, las encuentras en cada esquina, te acompañan en las fiestas y es casi imposible resistirse a ellas. ¿Ya sabes qué son?
1: Exacto, las papitas y las frituras. ¿Pero sabes todo lo que contienen? No te dejes llevar solo por el antojo. Acompáñanos a descubrir el estudio de calidad.
2: También te compartimos otras opciones para que no gastes al disfrutar del mundial.
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1: Las papas y las frituras forman parte habitual de la dieta de muchas personas mexicanas. Pero, ¿sabías que las frituras que consumes son resultado de la transformación de un alimento originario de América? La papa y otros ingredientes como el maíz y el trigo son transformados en botanas mediante procesos como el corte, la fritura y el sazonado. De acuerdo con datos de Statista, en 2025, el consumo de botanas saladas en México alcanzó un promedio de 10.9 kilos por persona, lo que refleja su amplia disponibilidad y arraigo en los hábitos de consumo actuales.
2: Y ante la gran variedad de papas y frituras de maíz y trigo, el laboratorio se dio a la tarea de analizarlas para que sepas exactamente qué estás consumiendo. Se analizaron 67 productos en total, 33 papas, 4 productos a base de papa, 24 botanas de maíz y 6 botanas de trigo. Al examinarlos, se verificaron distintos aspectos. Se comprobó que la información en las etiquetas de los productos cumpliera con la norma oficial.

0: Oficial mexicana.
1: Además, para analizar el contenido dentro del empaque, se comprobó que todos los productos cumplieran con las cantidades declaradas de contenido neto, sodio y contenido energético.
0: También se analizó el aporte nutrimental, es decir, la cantidad de proteínas, grasas y carbohidratos, los principales componentes que aportan energía a nuestro cuerpo. Sin embargo, no hay que olvidar que es importantísimo mantener el equilibrio en su consumo.
1: ¿Cuáles fueron los resultados? Todos los productos cumplieron con el contenido neto declarado. Sin embargo, existen 7 productos que contienen más sodio del que declaran. 5 de la marca Great Value, los Sabritones Rodaca Sabor Sal y Limón y los Totis Donitas Chile y Limón. Otro producto que no cumple con lo que declara es Bocados Bocachitos, ya que en su empaque indica que contiene queso, pero no es así.
0: Y hablando de veracidad, estos productos contienen más grasa de la que declaran. Las papas Great Value Jalapeño Crujientes, Sol Tubi Papa Adobadas, Totis Pops, Valley Foods Potato Chips Limón Crujiente, Totis Pops Corte Casero y las Valley Foods Potato Chips Rich Crujiente. También las frituras de trigo que excedieron la cantidad de grasas declaradas fueron Chicharrones de Fuego y Chicharrón sabor chile limón, ambos de la marca Great Value. Y en cuanto a las frituras de maíz que no cumplen son Bocados Bocachitos, Churritos Natural Sol, Doritos Nacho y los Takis Chile Limón.
1: Ahora pasamos a otro aspecto del estudio, la veracidad respecto a la cantidad de proteína declarada. Las siguientes papas fritas que contienen menos proteína de la que declaran, 2 de la marca Great Value en sus sabores queso jalapeño y adobadas, Sol Tubi Papa Rifaditas y Totis Paps Corte Casero. En el caso de las frituras de maíz, Fritos Sabor Chile y Limón, Quesabritas, Rancheritos Original y Tostitos. Y por último, las frituras de trigo, Sabritones Rodacas, Sabor Sal y Limón y Totis Donitas Limón y Sal.
0: Lo mejor para consumir estos productos es seguir las siguientes recomendaciones. Aunque las botanas tienen una vida en anaquel bastante amplia, no te confíes. Verifica siempre que el empaque esté íntegro y que la fecha de caducidad esté vigente. Conserva el producto en su empaque original bien cerrado, a temperatura ambiente y lejos del calor o la luz solar directa.
1: La Organización Mundial de la Salud recomienda no exceder los 2000 miligramos de sodio al día, lo que equivale a menos de 5 gramos de sal. Una sola bolsa de estas botanas puede cubrir más de la mitad de ese límite. ¿Te imaginas? Recuerda que el consumo frecuente de estos productos procesados contribuye al sobrepeso y la obesidad.
0: Ojo, si vives con hipertensión arterial, diabetes, sobrepeso u obesidad, lo mejor es evitar o limitar su consumo debido a su alto contenido de sodio y grasas saturadas. Disfrútalas de vez en cuando y compensa siempre con una dieta rica en vegetales y actividad física. Tu cuerpo agradece los buenos hábitos.
1: Mantener una alimentación moderada, adecuada y equilibrada es la clave para prevenir enfermedades como diabetes o las cardiopatías. Pequeños cambios en tu dieta diaria pueden marcar la diferencia.
2: Revista del consumidor.
1: El consumo responsable está presente en todas partes, hasta en la Copa Mundial de Fútbol 2026, que por cierto, será la más grande de la historia. 48 selecciones, 104 partidos y 16 ciudades con sede en Canadá, México y Estados Unidos.
0: Así que, si vas a disfrutar del torneo en casa, prepárate con tiempo y que no te metan gol al presupuesto. Tu sala puede ser la mejor sede mundialista.
1: Para acompañar el juego, puedes preparar los alimentos u organizar una cooperación entre quienes te acompañen. Toma en cuenta que si prefieres comprar comida a domicilio, los precios suelen elevarse debido a la alta demanda y los tiempos de entrega podrían ser más largos de lo habitual.
0: Para que vayas haciendo cuentas, te armamos estas opciones de botanas calculadas para 12 personas. Si no quieres complicarte, una opción rápida es comprar jamón, salchichas y queso fresco. Necesitaremos 4 paquetes de jamón Virginia de pavo de 250 gramos, 2 paquetes de salchicha Frankfurt de pavo de medio kilo y 3 paquetes paquetes de queso fresco de 360 gramos. El costo aproximado por todo el paquete es de 390 pesos. ¡Ojo! Este es un precio promedio.
1: Otra opción es ofrecer fruta fresca y saludable. El melón, la sandía, la piña son las frutas de temporada. También puedes utilizar jícama, pepino y zanahoria con chile y limón, ya que son opciones nutritivas que no requieren una preparación compleja. Tomando en cuenta la fruta, el chile en polvo, el limón y la salsa picante, gastarías aproximadamente 395 pesos.
0: ¿Y por qué no unos tacos placeros? Esta opción es muy práctica y deliciosa. Decide qué ingredientes comprar, colócalos en la tortilla y listo. Si incluyes chicharrón seco, queso doble crema, tortillas, queso de puerco, aguacate, cebolla cambray, pápalo, nopales preparados y los ingredientes para el pico de gallo, podrías estar gastando aproximadamente 625 pesos para 12 personas.
1: Y que no falte la bebida. Con unos 92 pesos aproximadamente, puedes preparar 5 litros de agua fresca. Tienes tres opciones: usar un cuarto de kilo de jamaica, 600 gramos de tamarindo o un kilo de limón. Eso sí, si le vas a poner azúcar, calcula unos 20 pesos más por kilo. Si decides incluir todas las opciones, el gasto total estimado será de poco más de 1,400 pesos. Recuerda que este monto es una referencia que varía según la marca y el lugar de compra. Y si piensas renovar tu pantalla por una mejor o de más pulgadas, consulta nuestro estudio de calidad de pantallas LED en la revista del consumidor de junio. Disfruta el mundial con un consumo responsable y considerando las siguientes recomendaciones.
0: Toma en cuenta la duración de los partidos. En la inauguración y en las fases finales, los partidos pueden extenderse más de lo habitual. Considera una duración aproximada de 4 horas.
1: Considera los gustos de todas y todos. Incluye opciones variadas de alimentos y bebidas.
0: No olvides la garantía. Si compras una pantalla, compara precios, sella la garantía y guarda el comprobante de compra.
1: Recuerda que el artículo 12 de la Ley Federal de Protección al Consumidor especifica que el proveedor tiene la obligación de entregar factura o comprobante.
0: En este mundial, sé una persona consumidora informada y responsable.
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2: La carreta. Caminaba con mi padre cuando él se detuvo en una curva y después de un pequeño silencio me preguntó: hijo, además del cantar de los pájaros, ¿escuchas alguna otra cosa? Agudicé mi oído y algunos segundos después le respondí: ah, sí, estoy escuchando el ruido de una carreta. Eso es, dijo mi padre. Es una carreta vacía. Y yo le pregunté a mi padre: ¿cómo es que sabes que es una carreta vacía si aún no la vemos, papá? Entonces mi padre respondió: hijo, es muy fácil saber cuando una carreta está vacía. Por el ruido que causa, hijo, por el ruido. Cuanto más vacía la carreta, mayor es el ruido que hace. Han pasado muchos años desde aquel día. Me convertí en adulto y hasta hoy, cuando veo a una persona hablando demasiado, interrumpiendo la conversación de todos, siendo inoportuno, grosero, violento, presumido de lo que siente o sintiéndose simplemente prepotente, tengo la impresión de escuchar la voz de mi padre diciéndome: cuanto más vacía la carreta, hijo, mayor es el ruido que hace. La humildad es uno de los dones que nos han sido dados a los seres humanos sin excepción. Solo que muy pocos sabemos que existe. Si acaso tú no lo sabías, o quizá alguien te ha pedido humildad y no sabes dónde hallarla, búscala. Está en ti y vive en tu corazón.
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1: Taylor Swift y Travis Kelce celebran una discreta y privada boda en Nueva York. Exigen justicia por el asesinato de la periodista Roxana Guzmán en Veracruz. Inundación en la capital arruina FanFest para el partido de México contra Inglaterra. Este lunes continúan los octavos de final del Mundial. La cantante Taylor Swift y el jugador de la NFL Travis Kelce celebraron su esperada boda bajo un ambiente de estricto secretismo y discreción, a pesar de haber elegido el emblemático Madison Square Garden en Nueva York como escenario. Organizaciones como Artículo 19 y Reporteros Sin Fronteras condenaron enérgicamente el asesinato de la periodista Roxana Guzmán, cuyos restos fueron localizados tras haber sido secuestrada por un comando armado en su domicilio en Achital, Veracruz. Las agrupaciones civiles exigieron al Estado mexicano una investigación exhaustiva y transparente.
2: Las lluvias registradas en Guanajuato capital este domingo inundaron la calle subterránea, llevándose el mobiliario que empresarios habían colocado para que la ciudadanía pudiera ver el partido entre México e Inglaterra. Cerca del mediodía se registró una tormenta que generó inundaciones en la calle subterránea, vialidad que frecuentemente se inunda generando daños en vehículos. Personas presentes en la zona comenzaron a difundir videos donde se veía a la fuerte corriente llevándose a su paso equipos de audio y mobiliario instalado para el evento, el cual había sido avalado por el gobierno municipal. Tras los hechos, Rodolfo Jofre Meléndez del Colegio de Ingenieros de Agua de Guanajuato recomendó que ante las lluvias y los riesgos de filtraciones hídricas en la zona, lo más conveniente era cancelar el evento para después criticar que no se hubiera prevenido el fenómeno.
3: Aunado a una lluvia, como lo especificamos en el comunicado, de 10 milímetros, ya en este momento podría significar un riesgo. Considerando que el evento se llevaría a cabo en la subterránea y la aglomeración de personas, pues sí es un factor que por lo cual nosotros consideramos pertinente que se debiera de cancelar el evento. Esperamos a que las autoridades puedan fijar una postura, pero pues desgraciadamente estamos siempre actuando de manera reactiva.
2: Informó para Audiorama Patricio Serna.
4: Este lunes 6 de julio continúan los octavos de final del Mundial 2026 con dos auténticos partidazos. El primero enfrentará a Portugal y España en una nueva edición del Clásico Ibérico, donde figuras como Cristiano Ronaldo buscarán mantener con vida el sueño mundialista frente a una selección española que llega mostrando un gran nivel colectivo. Más tarde, Estados Unidos, uno de los anfitriones del torneo, se medirá ante Bélgica en Seattle en un duelo que promete intensidad y un boleto a los cuartos de final. Al terminar la jornada, quedarán definidos tres de los cuatro cruces de la siguiente ronda del Mundial. Informó para Audiorama Angie Hernández.
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2: Las galletitas. Una chica estaba guardando su vuelo en una sala de espera de un aeropuerto. Como debía esperar un largo rato, decidió comprar un libro y también un paquete con galletitas. Se sentó en una sala del aeropuerto para poder descansar y leer en paz. Asiento de por medio, se ubicó un hombre que abrió una revista y empezó a leer. Entre ellos quedaron las galletitas. Cuando ella tomó la primera, el hombre también tomó una. Ella se sintió indignada, pero no dijo nada. Apenas pensó, ¡ah, qué descarado! Si yo estuviera más dispuesta, hasta le daría un golpe para que nunca más se le olvide. Y así, cada vez que ella tomaba una galletita, el hombre también tomaba una. Aquello la indignaba tanto que no conseguía concentrarse ni reaccionar. Cuando quedaba apenas una galletita, pensó, ¿qué hará ahora este abusador? Entonces el hombre dividió la última galletita y dejó una mitad para ella y... ¡ah, no! Aquello le pareció demasiado. Se puso a bufar de rabia, cerró su libro, sus cosas las guardó y se dirigió al sector del embarque. Cuando se sentó en el interior del avión, miró dentro del bolso y, para su sorpresa, allí estaba su paquete de galletitas, intacto, cerradito. Sintió tanta vergüenza. Solo entonces percibió lo equivocada que estaba. Había olvidado que sus galletitas estaban guardadas dentro de su bolso. El hombre había compartido las suyas sin sentirse indignado, nervioso, consternado o alterado. Y qué pena. Ya no había más tiempo ni posibilidades para explicar o ofrecer disculpas. Pero eso sí, hay tiempo para razonar. ¿Cuántas veces en nuestras vidas sacamos conclusiones cuando debiéramos mejor observar? ¿Cuántas cosas no son exactamente como pensamos acerca de las personas? Recordemos que existen cuatro cosas en la vida que nunca se recuperan. Una piedra después de haber sido lanzada, una mala palabra después de haber sido dicha, una oportunidad después de haberla perdido, y el tiempo después de haber pasado. Así que cuando hagas un mal juicio o una crítica adelantada, reflexiona y acuérdate de esta historia, la historia de las galletitas.
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0: ¿Qué tal? Buenos días, muy buenos días. Los saludo con gusto. Soy Alexis Espinosa en nombre de la titular de este espacio, Magda Rangel. Le damos la más cordial de las bienvenidas. Audiorama Noticias Matutino. Gracias por sintonizarnos a través de la OBFM 101.5. Se acabó el corrido, Victoria. Se acabó el corrido para México. Muy buenos días.
1: Hola, ¿qué tal? Muy buen día, Alexis, compañeros, auditorio. Ya lista para poder comenzar esta semana. Sí, ya se acabó este mundial para México, se acabó este mundial para Brasil, sorpresivamente. ¿A quién le apostaste?
0: De Brasil le aposté a Brasil.
1: Ah, mira.
0: Ahí sí perdí, pues, y en México, lamento informarte que le puse Inglaterra y sí gané la quiniela.
1: Fíjate que, digo, pues era, es el fútbol, así son los juegos, cuando pues siempre hay un ganador, un perdedor. El que ganó fue el fútbol, muy buen partido, muy cardíaco. Sí, fue muy bueno. Muchos de los que saben de fútbol dicen que es uno, si no es que el mejor partido del mundial. Se disfrutó, se sufrió parte del juego y bueno, sin duda, muchos han de estar muy tristes, otros, bueno, más resignados y pues alguno que otro contento. Pero bueno, es parte del fútbol.
0: Fíjate que sí, tengo que reconocer que México sí le dio batalla, o sea, sí estuvo ahí queriendo anotar gol, pues dos goles también anotaron, o sea, 3-2, pues tampoco fue mucha la diferencia. Se veía que al último, los últimos 10 minutos como que no se movían de la portería, uno y otro, pero pues lamentablemente no anotaron y pues se acabó, así bien hacías mención, el Mundial para México, pero bueno. Mucha expectativa también, mucho festejo. El día de ayer pues ya no se pudo ir al Arco de la Calzada a festejar. Allá en la Ciudad de México pues tampoco ya no se pudo. Pero pues al final lo disfrutamos desde casa. Un partido, ya bien lo comentas, muy cardíaco. Ya veremos para hasta el próximo Mundial a ver si México logra pues pasar a cuartos de final.
1: Pues sí, vamos a platicar más extendido con Angie en la sección de deportes, pero bueno, sin duda, pues buen sabor de boca que deja esta selección. Yo creo que venían sin muchas esperanzas, sí, claro. Llegamos más lejos de lo que creíamos, falta dar ese paso, sin duda alguna, pero bueno. Gana el fútbol, fue un gran partido. Y fíjate que sobre la canción que estamos escuchando, sí, es una samba. La quise poner porque no alcancé a poner nada de Brasil durante el mundial, ya se nos fue. Sin duda, un gran equipo, vamos a llamarlo, en lo individual. Grandes figuras: Vini, Hendrik, Neymar, ¿no? Estos grandes futbolistas, élite. Que no les alcanzó, desafortunadamente como conjunto nunca se vio fuerte, pero bueno,
0: yo no pensé que fuera a salir Brasil, ¿eh?
1: Pues es que, híjole, así es el fútbol y Noruega es un gran equipo, un conjunto, ¿no? Obviamente tiene sus grandes jugadores, sus grandes individualidades, pero como conjunto, pues ahí se vio la fortaleza,
0: ¿no? Así es, muy buena canción, Victoria, ¿eh? Muy
1: sí,
0: buena
1: para,
0: elección.
1: Para despedir a Brasil ya.
0: Y para empezar la semana también, sí, con mucho más ánimo, muy movido, la verdad muy buena, muy buena.
1: Sí.
0: Oye, también algo que nos tienes que contar es, ¿qué se festeja el día de hoy? ¿Qué se festeja este lunes 6 de julio?
1: Fíjate que hay varios días, entre ellos, hoy es el Día Mundial de la Zoonosis, una efeméride que pretende hacer conciencia a la población acerca de los riesgos de transmisión de enfermedades zoonóticas, así como el impacto en el bienestar y salud de los seres humanos y de los animales. También hoy es el Día Mundial del Desarrollo Rural. Las Naciones Unidas dio este día 6 de julio como una oportunidad para escuchar de verdad a quienes viven y trabajan en las áreas rurales, y que bueno, si pensamos en desarrollo, muchas veces imaginamos ciudades verticales, fibra de óptica, industria tecnológica, pero casi la mitad de los humanos vive en zonas rurales, y bueno, es por eso que este día es tan importante.
0: Así es importante también reconocer todas estas personas que viven pues en estas mismas zonas rurales, muchísimas, a veces hasta pensamos que no existen algunas, ya cuando vas entrando más a las zonas pues cerriles, encuentras una y otra que tienen también a veces hasta diferentes culturas, entonces claro que es también muy agradable reconocer a estas personas.
1: Así es, sin duda, días interesantes que se celebran hoy.
0: Ok, pues definitivamente Ahí está, días festivos, auditorio. La canción muy buena, todo esto que no fue tan bueno de la selección mexicana. Pero bueno, ya estamos aquí. Más adelante nos contará Angie Hernández todos los detalles. Por lo pronto, vamos ahora a conocer qué es lo que nos depara el pronóstico del tiempo. Un día, pues, bastante nublado es el que nos espera.

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1: El Servicio Meteorológico Nacional advierte que para este lunes va a continuar el mal clima en México. De hecho, de eso hablábamos, que bueno, yo me enfermé, no me he podido recuperar. Tenemos estos climas muy intensos, sol, luego viento, luego frío, luego lluvia y luego otra vez sol. Entonces, va a continuar este clima en todo el país con fuertes lluvias que podrían convertirse en una peligrosa tormenta negra que podría alcanzar hasta los 150 milímetros en varias entidades, es decir, milímetros de lluvia. De acuerdo con el Servicio Meteorológico Nacional, canales de baja presión, inestabilidad atmosférica y el ingreso de humedad desde el Océano Pacífico, el Golfo de México y el Mar Caribe van a favorecer condiciones para estas tormentas intensas, por lo que se recomienda a la población extremar precauciones. También, auditorio, fíjese que aquí en Guanajuato se está previendo, sí, lluvias intensas en algunos municipios. El clima muy parecido a lo que hemos estado viviendo, Alexis. Amanece un poco frío, después llega un poco de calor y después se vuelve a nublar para que lleguen las lluvias. Entonces hay un pronóstico de hasta 60% después de las 5 de la tarde. Hay que tomar muchas precauciones sobre este tema, Alexis.
2: Así es, hay que tomar precaución porque justamente ya como en la noche, tarde noche, empieza a nublarse de nueva cuenta y empieza la llovizna en algunas partes de la ciudad. Incluso a días anteriores ha empezado a llover como a la 1-2 de la tarde. Solamente hay que tomarlo en consideración, auditorio, salir prevenido de casa, salga con su paraguas si bien puede para evitar que lo agarre la lluvia en la calle y pues usted no venga bien prevenido. Por eso es importante conocer lo que nos depara el pronóstico del tiempo para este lunes 6 de julio. Y mire, también le recuerdo que estamos en contacto a través de nuestro número de WhatsApp 477-151-4323, 477-151-4323, y también tenemos nuestra línea telefónica 441-1015. Además, lo invitamos a que nos siga en redes sociales. En Facebook nos encuentra como Audiorama Noticias y en X como Audiorama Noti. Muchas gracias, Víctor. Ahora vamos a conocer de qué estaremos hablando durante estas dos próximas horas. Vamos con el resumen. Tormenta arrasa con el FanFest del México versus Inglaterra en Guanajuato capital. Lluvias derriban hasta árboles sanos en Irapuato. Protección Civil mantiene la alerta. Fraude de punto legal. Víctimas reclaman más de 16 millones y aún no hay fecha para la reparación del daño. Fiscalía General de la República endurece operativos, seguirá decomisando tragamonedas ilegales en Guanajuato. Padres alertan por robos y vandalismo en escuelas durante las vacaciones en Guanajuato. El fiscal de Guanajuato promete investigaciones sin tintes políticos por denuncias en León. Más de 9,000 personas reciben capacitación en crianza positiva del DIF Guanajuato este año. Morena busca que el Torito sea declarado patrimonio cultural intangible de Guanajuato. IEJ revisa acciones afirmativas para evitar candidaturas sin representación real. Contraloría de León alista este mes el resultado de la auditoría a la feria, evita adelantar conclusiones. Irapuato descarta por ahora aumento a la tarifa del transporte público. Y también, claro, tendremos charlas muy interesantes el día de hoy con Emanuel Reyes Carmona, senador de Morena. Hablará de su trabajo legislativo. Además, con Yari Zapata López, presidenta del Tribunal Estatal Electoral de Guanajuato. Hablará del trabajo del Tribunal Electoral. Y también, claro, no pueden faltar los deportes con Angie Hernández. Ya le contábamos, México y Brasil eliminados. Noruega e Inglaterra selló su boleto a cuartos del Mundial 2026. Esta y más información durante estas dos próximas horas. Vamos a nuestra primera pausa comercial y ya regresamos.
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9: Jürgen Klopp está de regreso en los banquillos. El histórico entrenador alemán fue confirmado como nuevo director técnico de la selección de Alemania tras la salida de Julian Nagelsmann luego de la eliminación en el Mundial. Después de brillar con el Borussia Dortmund y el Liverpool, Klopp tendrá la misión de reconstruir a la Mannschaft y devolverla al protagonismo internacional rumbo a la Euro 2028.
10: Las 7 con 17 minutos, auditorio. Pues bueno, ya hablando aquí de con Victoria y con Alexis de esta gran tristeza. Y sabe, hubo pues momentos de tristeza también en Guanajuato capital, porque no sé a quién se le ocurrió, no sé si no miden las consecuencias, no sé si se dejaron llevar como por la premura, no sé la verdad qué fue lo que pasó. No sé qué es parte de lo que se comprende a este tipo de situaciones. Y es que, Alexis, en Guanajuato capital siempre llueve para estas fechas. Siempre se inundan los túneles. Siempre hay problemas ahí. Y es que, pues, la tormenta arrasa con el FanFest del México contra Inglaterra en Guanajuato capital por las lluvias. Vamos con Patricio Serna.
11: Las lluvias registradas en Guanajuato capital este domingo inundaron la calle subterránea, llevándose el mobiliario que empresarios habían colocado para que la ciudadanía pudiera ver el partido entre México e Inglaterra. Cerca del mediodía se registró una tormenta que generó inundaciones en la calle subterránea, vialidad que frecuentemente se inunda generando daños en vehículos. Personas presentes en la zona comenzaron a difundir videos donde se veía a la fuerte corriente llevándose a su paso equipos de audio y mobiliario instalado para el evento, el cual había sido avalado por el gobierno municipal. Tras los hechos, Rodolfo Jofre Meléndez, del Colegio de Ingenieros de Agua de Guanajuato recomendó que ante las lluvias y los riesgos de filtraciones hídricas en la zona, lo más conveniente era cancelar el evento, para después criticar que no se hubiera prevenido el fenómeno.
12: Aunado a una lluvia, como lo especificamos en el comunicado, de 10 milímetros, ya en este momento podría significar un riesgo. Considerando que el evento se llevaría a cabo en la subterránea y la aglomeración de personas, pues sí es un factor que, por lo cual nosotros consideramos pertinente que se debiera de cancelar el evento. Esperamos a que las autoridades puedan fijar una postura, pero pues desgraciadamente estamos siempre actuando de manera reactiva.
11: Momentos después, el gobierno municipal de Samantha Smith Gutiérrez anunció la cancelación del evento al justificar que sí se había alertado del riesgo, pero este evento fue iniciativa del empresariado. También se dio a conocer que la Dirección de Desarrollo Económico dará atención a las y los empresarios damnificados durante la inundación en la calle subterránea. Informó para Audiorama Patricio Serna.
10: ¿Qué necesidad, auditorio? ¿Qué necesidad? Si saben que está lloviendo, si saben que ahorita las lluvias son muy fuertes, que se presentan con todo en Guanajuato capital y que toda esa agua que cae, ¿en dónde termina, Alexis? En la subterránea.
13: Así
10: es. ¿Cuántos videos hemos visto de que se inundan? Ahora, si están viendo que está súper nublado, Protección Civil debió de haber hecho ahí un oigan, mire, va a llover, el pronóstico del tiempo indica esto. Ya, si usted se quiere arriesgar, pues bueno, pero 100 comerciantes, ¿sí? Este fue organizado en la emblemática calle subterránea de Guanajuato capital y el empresariado local tenía previsto casi 100 puestos de comerciantes. 100 puestos. Ay, no, se veían las bocinas, los muebles, la silla, las mesas, los sillones, todo inundado. Bueno, no, inundado no. Iván, se los estaba llevando la corriente, Alexis.
13: Así es, lo veíamos ahí a través de redes sociales, tantas mesas, sillas, de todo. Imagínate la venta también, o sea, todo lo que habían comprado para este día, claro, que ya estaba previsto.
10: Claro.
13: ¿Cuánta pérdida no hubo?
10: Pues vamos a ver cómo responde, cómo los apoya el gobierno. Hay que ver también los criterios bajo la responsabilidad que tomó cada uno, ¿eh? O sea, hay que ver los señalamientos que se les hizo al respecto para ver, porque yo te puse, no vayas, no vayas, no lo hagas. Mire, pues está difícil, pero va bajo tu responsabilidad. Bueno, hay que ver. Pero y si no, también esto pues va a marcar un principio y un fin, ¿no? Lamentablemente. Y es que saben que auditor es inversión. O sea, es gente que vive muchas de las veces pues al día, Alexis, sobre tener su venta. Uh-huh.
13: Así es.
10: Y que querían pues obviamente tener su dinerito para ese día y es válido, sí es válido, pero también parte de la congruencia de hacer un evento ahí. En fin, ya pasa auditorio, pero mire, pues es que también la lluvia, ¿sí? Estuvo en todos lados, se vino un tormentón. ¿Dónde estabas tú, Alexis?
13: Yo estaba en la casa de unos amigos, afortunadamente ahí no nos afectó la lluvia, pero sí llovió.
10: Pero fíjate, estabas en la casa de unos amigos, pero fíjate, en Irapuato hasta árboles sanos se cayeron. Dilante.
14: Las recientes lluvias registradas en Irapuato han provocado la caída de varios árboles en distintos puntos de la ciudad, una situación que mantiene alerta a las autoridades debido a que en muchos casos se trata de ejemplares que aparentemente se encuentran sanos, informó el coordinador de Protección Civil y Bomberos, Israel Martínez Negrete.
15: Aquí en Irapuato sí tenemos gran cantidad de árboles ya muy antiguos, antiguísimos, por ejemplo los de Chinacos, que ahorita, bendito Dios, no ha representado alguna situación, no hemos tenido situación ahí, pero como los de Chinacos, esos árboles que están de flores, esta Quinta San Joaquín, los que están ahí en Tulipanes, en Gómez Morín, son árboles muy viejos.
14: El funcionario explicó que aunque el municipio cuenta con una gran cantidad de árboles de muchos años de antigüedad, durante los recorridos de supervisión han detectado que varios presentan follaje verde y no muestran señales visibles de enfermedad o deterioro. Sin embargo, estos terminan colapsando desde la raíz. Martínez Negrete señaló que esta situación se debe principalmente a la combinación de las fuertes rachas de viento y la saturación del suelo por las lluvias constantes, lo que provoca que la tierra pierda firmeza y facilite el desprendimiento de los árboles.
15: En los recorridos que hacemos nosotros vemos que son árboles que, aunque están viejos, presentan fronda verde, no tienen alguna situación estos árboles, pero caen desde raíz. o sea, se desprenden de su base y la verdad pues no se puede determinar en qué momento pudiera pasar con un árbol de eso. Le avisamos a Sustentabilidad, ellos tienen un área de peritos en ese aspecto para poder determinar si tenemos árboles enfermos aquí en la ciudad y ellos hacen lo conducente, ¿no? Pero sí, desgraciadamente, cuando caen más árboles o cuando tenemos las rachas de vientos muy fuertes.
14: El coordinador de Protección Civil exhortó a la ciudadanía a reportar árboles inclinados o con riesgo de caer, especialmente durante esta temporada de lluvias, a fin de prevenir accidentes y proteger a la población. Para Audioramo Noticias, Dylan René.
10: Bueno, pues ahí el contexto, auditorio, de estas fuertes lluvias que se presentaron el día de ayer, en donde pues ha arrasado. Digo que nos fuimos aparte de los municipios más afectados, más tarde nos estará presentando el de León. Digo que ya lo deberíamos de tener, Alfonsina, no sé si lo tengas por ahí, cuáles fueron los parte de los daños que se efectuaron aquí en León. Es que llovió muy fuerte, con aire y toda la cosa. Probablemente no hubo, no sé, pero ahorita se los paso. Mire, auditorio, antes, no, pues sí, o sea, tengo lo de Irapuato, pero necesito lo de León. Necesito saber qué fue también parte de lo que pasó en León. En León no hubo daños, que estuvieran así muy, muy marcados, Alexis, ¿no? Ah, ok, perfecto. Bueno, mire, entonces, en otra información, le platico que fraude de punto legal, víctimas reclaman más de 16 millones y aún no hay fecha para la recuperación del daño. Jessica de la Cruz.
16: Aunque existe una reparación del daño superior a los 33 millones de pesos por el fraude inmobiliario que cometió Edgar Francisco, el representante de Punto Legal, todavía no se sabe cuándo podrá pagar cada una de las deudas que tiene con las víctimas a las que defraudó. Lo anterior lo comentó el abogado defensor de las víctimas con la carpeta de investigación con terminación 1171, Eliseo, quien detalló que por parte de los 10 casos que representa, los daños materiales ascienden a los 16.631.450 pesos.
17: Cuanto a la reparación del daño, aquí sí debemos ver de a cómo nos vamos a, ahora sí que a despachar, porque la juez, por lo menos en esta causa que refiero, en la 1171, dictó una penalidad total de 16.631.450 pesos de daño material. Esa es la reparación que él tendría que hacer, pero también fijó una penalidad de daño moral, y esa es por 3.300.000 y algo de pesos.
16: Eliseo comentó que todo tiene un tiempo y un proceso que deberá de cumplirse, porque al final, aunque ya se dictaron las primeras dos sentencias contra Edgar Francisco, faltan 6 más y más familias afectadas, y que muchas no han recuperado su dinero de lo que invirtieron en propiedades falsas.
17: ¿Cómo va a salir la fiscalía con perdóname la expresión tan coloquial, que a Chuchita la bolsearon? O sea, debe de haber una investigación por parte de fiscalía que me diga donde la línea del dinero, que me explique la gente que hizo sus depósitos a las cuentas de este señor y que vinieron parando, que al hermano, que a la esposa y demás. ¿A dónde fueron a parar esos millones de pesos? Porque estamos hablando millones de pesos. No me pueden decir que se lo gastó todo, ¿eh?
16: El defensor de las víctimas de este fraude inmobiliario externó que en este caso sería bueno que la Comisión de Atención a Víctimas interviniera con las familias afectadas en caso de que el imputado no quiera pagar la deuda correspondiente a las familias. Informó para Audiorama Noticias, Jessica de la Cruz.
10: Tiene tanta razón, auditorio. ¿Dónde está ese dinero? ¿Dónde está ese dinero? Fíjese, no sé, a mí me daría mucha impotencia. Tú compras un bien o tú ahorras. Pasa esto como, por ejemplo, bueno, no, es que iba a decir lo de las agencias de viajes, pero no hay comparativa. O sea, la verdad es que, pero aún así, hay afectación. Imagínate, Alexis, que te digan, me robaron 3 millones de pesos. 2 millones de pesos, todos tus ahorros de toda tu vida, tu dinero, lo que sea. Imagínate nada más, imagínate lo que significa.
13: Sí, definitivamente. Imagínate el tema de que tienes hasta... ¿cuánto dinero? Hasta 200 mil pesos, Magda. O sea, a veces hay gente que en estos mismos remates mobiliarios que había, pues hasta 200, 300 mil pesos, unas personas hasta de la tercera edad. O sea, cuando veíamos estas manifestaciones, sí. Hasta personas de la tercera edad que necesitaban una casa y que estaban con la ilusión de tener un lugar donde vivir y que de un momento a otro se declarara un fraude.
10: Así es, totalmente de acuerdo. Pues bueno... Vámonos a pausa, auditorio. Claro que sí, tenemos que ver qué va a pasar y pues sí, que la fiscalía dé respuesta congruente ante este tipo. Cabe destacar que pues algo histórico, nada más como para hacerlo como en comentario, fue algo histórico. 1018 años y 4 meses de prisión. Y bueno, pues esto tras ser hallado culpable de este delito de fraude masivo. O sea que nunca más en su vida va a volver a ver la luz. A menos que se fuje, ¿verdad? No sé. Pero el responsable de este megafraude inmobiliario del despacho Punto Legal en León, que pues se le da, sí, una sentencia de 1018 años y 4 meses de prisión. Esta histórica resolución dictada por el Tribunal de Enjuiciamiento del Estado de Guanajuato representa una de las penas más altas en la historia de la entidad. Defraudó estimadamente a más de 400 personas, aunque las denuncias penales acumuladas formalmente ante la autoridad sumaron más de 360 querellas.
13: Fíjate que durante estos últimos días justamente ha habido pues sentencias bastante altas. También recordaremos el pasado jueves, este caso de Mateo, también más de 113 años a este mismo culpable. Definitivamente años, mucha gente lo critica, alguna gente está de acuerdo, otra gente no está de acuerdo, pero es algo que merecen, definitivamente, por los temas tan graves que han afectado a otras personas. Y este tipo de personas, justamente como Edgar Francisco Franco, que es el culpable de este mismo fraude, pues imagínate nada más, Magda, o sea, más de 300 personas defraudadas. Yo creo que es algo bien.
10: Es una tristeza impresionante, pero bueno, en algo tienen mucha razón y es en lo que dicen, que no nos salga la fiscalía con sus cosas. Hay que ver en dónde está todo ese dinero que se le depositó al señor. ¿Sí? Hay que ver. Y aparte la reparación del daño. Aquí no quieren. A ver, déjame ver. La reparación del daño económica. Es que lo vimos el día que se lo dieron. A ver, ahorita lo sacamos. Es muy mínima. O sea, es muy mínima. Y aparte te preguntas de dónde sacan ese dinero para la reparación de daños. Si no lo tienes, te quedas más tiempo en la cárcel. No creo que aguante más de 1018 años el señor en la cárcel, ¿eh?
13: Así es. Fíjate, la reparación del daño integral es 33,398,090 pesos.
10: Nada. Nada. No tenemos la cifra exacta de cuánto fue el daño a las personas.
13: Fue de 29, no, pues es que aquí dice daño material, 29,923,110 pesos.
10: No, pero eso es lo que tiene que reponer, eso es lo que se le sentencia, o sea, eso es lo que se le dicta a que tiene que pagar dentro de la sentencia. O sea, se le da una cantidad por daños a reparar y se le da su sentencia de años, pero ¿cuánto fue el daño que generó? ¿Cuánto fue lo que se robó para poder, con cuánto defraudó? Vámonos a una pausa, ahorita regresamos con ese dato, 7:31.
18: La aplicación de mensajería WhatsApp introdujo una nueva herramienta de privacidad que permite a las personas conectar con otros usuarios sin la necesidad de compartir su número de teléfono. Para activar esta opción, ya que está disponible de manera global, basta con acceder a la sección de configuración de la cuenta en la versión más reciente de la plataforma.
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43: La cantante Taylor Swift y el jugador de la NFL Travis Kelce celebraron su esperada boda bajo un ambiente de estricto secretismo y discreción, a pesar de haber elegido el emblemático Madison Square Garden en Nueva York como escenario.
10: Bueno, pues ya son las 7:37. A ver, Alexis, ¿cuánto fue lo que se... cuánto fue el dinero? ¿Cuánto fue la cantidad exacta? Son 120 millones de pesos, ¿no?
13: Así es, son 120 millones de pesos. Y esta primera sentencia fue de 29.923.010 pesos. Entonces, hay que ver.
10: Bueno, y mira, déjame decirte, y todo esto fue posible gracias a la complicidad de diversas notarías públicas, ¿eh? mismas que fueron señaladas por las víctimas y que hasta el día de hoy siguen impunes. De 2019 a la fecha van más de 360 denuncias, como lo dijimos hace un momento, ya le estaremos pasando el reporte completo de este tema. Vamos a continuar con la información, auditorio, después de estas tristes y malas noticias. Fíjese que la Fiscalía General de la República endurece operativos, seguirá decomisando tragamonedas ilegales en el estado. Alfonsina Ávila.
0: El delegado de la Fiscalía General de la República en Guanajuato, Juan Francisco Vera Ayala, advirtió que continuarán los operativos para asegurar y destruir máquinas tragamonedas instaladas en comercios del estado, pues señaló que ninguna de las decomisadas hasta el momento cuenta con los permisos de la Secretaría de Gobernación y que además violan la Ley de Juegos y Sorteos Federal. El funcionario federal explicó que recientemente la Fiscalía realizó la destrucción de un importante número de estos equipos debido a que ocupan una gran parte del espacio de las bodegas en resguardo y que pueden configurar un delito en corrupción de menores.
1: Ludopatía a los niñas, niños y adolescentes es un delito concurrente con el fuero común y con nosotros. Por la violación a la Ley de Juegos y Sorteos, solamente nosotros, porque es delito federal. Pero precisamente nos habíamos quedado sin espacio en las bodegas. Son muy voluminosos las maquinitas. Como vieron, fue más volumen de maquinitas que de lo demás que destruimos. No tenemos alguna vinculación, pero el hecho de que tengan un hecho ilícito y que sea de nuestra competencia, se van a seguir asegurando.
0: Vera Ayala aclaró que hasta el momento la Fiscalía no tiene evidencia de que las tragamonedas estén relacionadas con algún grupo delictivo, sin embargo enfatizó que continúan siendo retiradas de cualquier municipio donde sean detectadas. Además, el delegado adelantó que en las próximas jornadas de destrucción, se eliminarán más máquinas decomisadas de distintos municipios como parte de una estrategia permanente.
1: Al momento, si ellos no hacen la declaratoria de perjuicio o querella, nosotros tenemos nada más que proceder a su destrucción una vez agotado el plazo para el abandono. ¿Vale? Y una vez que contamos con esa querella, procedemos jurídicamente contra esa persona.
0: Finalmente, explicó que la presencia de estos aparatos representa un riesgo cuando permiten el acceso a niñas, niños y adolescentes, ya que pueden formar la ludopatía. Informó para Audiorama, Alfonsina Ávila.
10: Bueno, pues, ¿qué podemos decir? La ludopatía es bien peligrosa, auditorio, bien peligrosa porque te picas, o sea, empiezas a jugar. Y más en los niños, ¿no? Que ellos apenas traen la generación como de que están creciendo, se están desarrollando y les pones una maquinita y no, bueno, ¿a quién de niños no fue su mamá a jalarnos las greñas para quitarnos de las maquinitas? Bueno, cuando éramos niños, ¿verdad? Yo estoy hablando de muchos años atrás, yo ya tengo mis 40 y tantos años, y a mí sí me tocó que mi mamá me fuera a jalar de las greñas y me mandaba por las tortillas. Antes, cuando eran aquellos tiempos seguros que podías irte tú solita, bueno, todavía hay mucho niño solito, y pues no llegábamos, mi hermano y yo, estos ya se quedaron, y nos gastábamos el dinero de la carne y de las tortillas ahí, de estar en las maquinitas. ¿Cómo se llamaba Strike Fighter o cómo se llamaba ese juego?
13: ¿El de las luchitas?
10: Sí, ¿cómo se llamaba? Sí, Strike Fighter. Me encantaba ese juego, me encantaba Pac-Man. Me encantaba Mario Bros. Bueno, yo me había superado todas las de Mario Bros. Y luego ya salió el Nintendo y pues ya. Pero estábamos hablando de la ludopatía. No hay personas que me preocupan que vayan y se vayan a meter a un casino o algo así porque no la sacamos de ahí. Nada más es la dueña de Familia Peluche, pero la familia Ciudad León Peluche. Ahora sí ya sabrá de quién estará hablando, ¿verdad? No. A ver, ¿cuánto llevas ganado de las quinielas? Ahorita que hablamos de eso.
3: No sé, no me acuerdo.
10: Ya dice, nada, ya no me cobre. Yo no dije que Victoria, ella solita dijo, no, pues yo no sé de qué. Pudo haber contestado, no sé de qué estás hablando, ¿estás de acuerdo?
13: ¿De quién hablas o...?
10: Ni le pagaron, mire, todo con los que hizo su quiniela, ni le pagaron, no, bola de rajones, ¿para qué andan ahí apostando? ¿Para qué andan? Ay, sí, la quiniela, y de... Pueden pagar 50 pesos. Yo por eso no los dejo que apuesten, es que no, las apuestas son malas.
13: Pero es que no quiere que le depositen.
10: ¿A quién?
13: Victoria. El otro día me encontré a alguien de los reporteros. ¿A quién fue?
10: Yo no quise decir que reportero.
13: Me encontré a Jessica y luego le dije, ¿qué onda? ¿Sí le pagamos a Victoria o qué? Y luego me dijo, es que no me pasa la cuenta. Ya van como 3 veces que le digo y no me la pasa. Entonces, Victoria es la que no quiere que le paguemos.
10: No es cierto. Ella la pasó al grupo y ahí dijo, pero bueno, estábamos hablando de los ludópatas. Hay gente que me preocupa que se vaya a parar ahí en un punto de depresión y ya no lo saque nunca de ahí. No, bueno, es que así se empieza, de verdad. Y lo peor de todo es que empiezas ganando. O sea, saben cómo parece que te huele, ¿no? Y empiezas a ganar. Y de repente te empieza a gustar y dices, no, si ayer gané, antier gané, no, si ya me llevé tanto. Hay que saberse retirar. 7:43, pausa y regreso con Gian al reporte urbano.
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17: Puma sigue reforzándose para la apertura 2026. El conjunto universitario hizo oficial la llegada de Cristian "El Chicote" Calderón, quien se incorpora tras su paso por Necaxa y se convierte en el segundo refuerzo del equipo dirigido por Esteban Solari. El lateral izquierdo aportará experiencia y profundidad por la banda, además de sumar un nuevo capítulo a su carrera tras haber defendido también las camisetas de Chivas y América.
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10: Son las 7:49. Vámonos contigo, Ian. Pues lamentablemente un deceso. Y pues también hubo varios accidentes este fin de semana. Cuéntanos.
18: ¿Qué tal, mi querida Magda? Te saludo con mucho gusto a ti, el equipo ya en la cabina y a todo nuestro auditorio. Pasen excelente mañana de lunes, excelente arranque de semana para todos ustedes. Y como bien lo comentas, mi querida Magda, esta mañana, al filo de las 4 de la mañana aproximadamente, se reportó el derrape de una joven motociclista, una edad aproximada de unos 25 a 27 años de edad, lo que nos comentaban las autoridades. Esto sobre Boulevard Juan Alonso de Torres, casi esquina con Boulevard Hermenegildo Bustos, en dirección hacia la zona de Plaza Mayor, donde se reportó este accidente. Cabe destacar que a esa hora más o menos se ha reportado una ligera lluvia en el municipio, entonces la velocidad al parecer a la que viajaba esta joven pues pudo haber sido también parte de lo que habría ocasionado este incidente automovilístico. Hasta el momento la joven no ha sido identificada, como les platico, una edad de entre unos 25 a 27 años de edad, iba a bordo de una motocicleta de color negro, que fue lo que pudimos apreciar en el lugar del incidente, y todavía ahorita está trabajando la fiscalía, están realizando las investigaciones, y entonces hay que tener mucho cuidado porque está encerrado un carril de circulación sobre Juan Alonso de Torres mientras se terminan de realizar los procedimientos de la fiscalía.
10: Lamentablemente, bien jovencita, muy jovencita, Dylan, Ian. Yo creo que pues los accidentes que no paran, ¿no? Pero esto nos queda la muestra de que pues sales, no sabes si vas a regresar, si sí te lastima mucho, muy jovencita, 25 años más o menos, ¿dices?
18: Así es, mi querida Magda, aproximadamente.
10: Lamentablemente, bien jovencita, muy jovencita, Dylan, Ian. Yo creo que pues los accidentes que no paran, ¿no? Pero esto nos queda la muestra de que pues sales, no sabes si vas a regresar, si sí te lastima mucho, muy jovencita.

0: visto un impacto en un coche, ¿no? Que según tú, aparentemente traes un poquito más de protección por tus alrededores. Y con un solo golpe, pues te desnucas, te avientas, te pegas en el cristal y ya valió. Imagínate una moto que no tiene nada, que no traes un cinturón de seguridad, no traes nada como que te pueda ayudar, más complicada la situación.
1: Justamente, mi querida Magda, y sobre todo a veces los motociclistas suelen no usar cascos certificados. A veces sabemos que son caros el costo, pero en cuestión de un golpe, de un fuerte golpe, este tipo de cascos, obviamente, pues al estar certificados, al estar bajo una norma, pues cumplen con estándares para poder absorber los golpes, ¿no? Para poder, pues a lo mejor, no que no uno no sufra lesiones o lesiones de consideración, pero sí evitar pues este tipo de escenas donde la gente fallece.
0: Fíjate nada más, primera para empezar, que toda la ciudadanía sepa que hay cascos certificados.
1: Así es, mi querida Magda, estos cascos, déjame, te platico un poquito, justamente, este tipo de cascos lo que hacen en su función es absorber el golpe y lo distribuyen alrededor del casco. Entonces evitan que un golpe en la cabeza, por ejemplo, que por lo general siempre sucede que cuando se chocan contra un objeto fijo los motociclistas, pues pegan con un poste, pegan con algún árbol, entonces pues eso les podría ayudar a absorber un poco el impacto.
0: ¿Qué más tenemos ya?
1: Y también, mi querida Magda, pues continuamos con malas noticias. Durante todo el fin de semana se reportaron varios accidentes. Tan solo el viernes por la madrugada también otra mujer motociclista, igual aproximadamente unos 25 años de edad, viajaba a bordo de una motocicleta sobre Boulevard Torres Landa en dirección hacia la zona de Boulevard Aeropuerto. Al llegar al cruce con el Boulevard Francisco Villa en esta glorieta, la conductora se pasa el semáforo en rojo y choca con un vehículo. Ella sale proyectada alrededor de unos 6-7 metros aproximadamente, se golpea con la base del semáforo y bueno, es trasladada por paramédicos de Cruz Roja en estado crítico, muy muy crítico, y lo que nos informaban de manera preliminar las autoridades es que al parecer había fallecido en el hospital.
0: No, pues muy lamentable, lamentablemente. ¿Qué más, Jan? ¿Qué más? Cuéntame todo.
1: Y bueno, también, mi querida Magda, te platico que se registran más accidentes durante esta mañana, esto a la altura del Boulevard Hilario Medina, justamente en dirección hacia la zona de las Presitas, Lomas de la Selva, para que tengan mucha precaución si van a circular por esa zona. Yo me encuentro en estos momentos sobre Hilario Medina, esquina con Agustín Tellez Cruces, donde el tráfico avanza pues con bastante carga vehicular. Recordemos que aquí principalmente el problema es que solo es un carril sobre Hilario Medina de Morelos hacia Las Torres, entonces esto va generando bastante, bastante tráfico durante esta mañana. Y ya entrando en el reporte urbano, mi querida Magda, pues te platico que justamente nos reportan que en la calle Guatemala, esquina con la calle San Juan de los Lagos, hay un comercio de venta de carnes, justamente de cortes de carne, tacos de carne, justamente en ese punto, y lo que nos platican los que nos reportan este incidente es que durante las noches que se pone este comercio, ponen un puesto de tacos justamente a la mitad de la esquina, justamente en el cruce de Guatemala y Aguascalientes, donde se conoce como los Pozos del Fraile, a unos metros de la estación central de bomberos. Entonces pues impide el paso de la gente caminando, de algún ciclista, de alguna persona con su carriola. Entonces, pues, bueno, el atento llamado a las autoridades para tomar pues cartas en el asunto y pues evitar una tragedia, ¿no? Evitar algún accidente cuando alguien pueda bajar del arroyo vehicular y pues bueno, se pueda generar algún incidente.
0: Bueno, pues lamentablemente ya, muchísimas gracias. Y bueno, pues después también de la derrota de nuestro México, Alexis, pues te ando cambiando el nombre desde hace rato, Discúlpame, primero Dylan, Alexis, Jan, pues tranquila la ciudad, pareciera todo lo que iba a ser ayer, pues un descontrol, todo queda tranquilo.
1: Así es, mi querida Magda, a pesar de que, bueno, perdió la selección, como bien lo comento, lamentablemente, pues la gente se comportó, eso sí hay que destacarlo, no hubo algún daño a comercios, a la infraestructura urbana, todo muy tranquilo. De hecho, terminó el partido y la gente, pues algunos se quedaron un rato en el arco de la calzada cantando Cielito Lindo y pues doliéndose, ¿no? Obviamente, pues como buenos mexicanos, pierde, gane y todo, pues siempre estamos ahí. Entonces, pues la gente se mantuvo un rato, se dispersaron después de una hora aproximadamente, y todo quedó en la normalidad, y pues las calles hoy en las

0: ciudad, lo que como bien lo comentas, podría ser un festejo, pues ahora pues es una vida, un día cotidiano.
1: Ayer presumían de algunos operativos, ¿sí se llevaron a cabo o no?
0: Sí, así es mi estimada Magda y auditorio, se llevaron a cabo unos operativos de seguridad ahí en la zona centro principalmente, donde intervinieron los grupos de policía municipal, donde intervinieron pues elementos de seguridad privada, también elementos de Guardia Nacional, Ejército Mexicano, eso para contener y evitar incidentes. Por fortuna, eso sí lo podemos destacar, que aquí al menos en León es una plaza que se ha comportado tranquila, a diferente de otros estados, otros municipios, donde vemos que rompen cristales de los vehículos que van pasando, donde ha habido atropellos masivos, donde ha habido este tipo de situaciones. Por fortuna, León se ha mantenido, y eso sí, se podría destacar, mi querida Magda, que es también gracias a estos operativos, porque a mí me tocó ver en el festejo, en el último festejo que hubo de la semana pasada, donde los aficionados ya empezaron un poquito a subir de nivel el festejo, en ese momento policía intervino y dispersó a todos.
1: Bueno, pues ya pasó de todos modos, ya. Ya queda eliminado México y pues se seguirá calmando todo. Digo, ahora hay que ver quién gana el Mundial, pero no se compara para nada, ¿sí? El tema efusivo de las aficiones. Gracias, Jan, que tengas buen día.
0: A ustedes, mi querida Magda, pasen excelente mañana. Y en un momento más estaremos subiendo transmisión del accidente aquí de Juan Alonso Torres.
1: Sí, lamentablemente. Gracias, Jan. Buen día.
0: Buen día, mi querida Magda.
1: Son las 7:58, auditorio. Vámonos a una pausa y regresamos con una charla.
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23: Un equipo de científicos de la Universidad de Minnesota logró desarrollar con éxito SputCell, la primera célula sintética del mundo capaz de completar un ciclo vital completo. Este histórico hito de la biología abre un revolucionario abanico de posibilidades biotecnológicas orientadas principalmente a optimizar y abaratar la fabricación a gran escala de medicamentos, materiales avanzados y biocombustibles.
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1: Ya son las 8:04, auditorio. Ya son las 8:04 y vamos a platicar en este momento con Yari Zapata López, presidenta del Tribunal Estatal Electoral del Estado de Guanajuato. ¿Cómo estamos, magistrada? Qué gusto tenerla por acá. Bienvenida.
24: Gracias, pues muchísimas gracias. Es la primera vez que vengo a este espacio, así que encantada de estar aquí compartiendo con ustedes y con su público.
1: Gracias, magistrada. Muchas gracias. Pues primero que nada, parte de las responsabilidades, ¿no? ¿Cuáles son las que tienen ustedes como magistrados, como magistrada en este momento? Porque luego a veces las personas nos llegamos a confundir, ¿no?
24: Claro.
1: Por ciertos cargos, al momento de decir que son magistrados, te pierdes, ¿no? Uh-huh. Bueno, tú simplemente ahorita yo decía, ¿cómo estuvo? No, sí, no es cierto, la elección X, ¿no? Platícame un poco sobre las actividades magistradas.
24: Claro que sí, con gusto. Fíjate que en el Tribunal Estatal Electoral de Guanajuato siempre tenemos trabajo. De uh-huh. pronto la gente piensa que solo tenemos trabajo cuando hay un proceso electoral o cuando está concretamente la elección, el año de la jornada electoral, pero eso no es así, siempre estamos de manera permanente, somos autónomos e independientes del Poder Judicial y de cualquier otro poder del Estado, somos un organismo constitucionalmente autónomo y emitimos sentencias en materia electoral, es decir, garantizamos los derechos político-electorales de la ciudadanía, votar, ser votado en una elección como candidata, ser electo y ejercer tu cargo, pero también de manera cotidiana, pues de pronto hay desacuerdos al interior de los propios partidos políticos y de pronto, después de que agotan ellos su instancia dentro del propio partido político, llegan con el tribunal. O bien, algunas personas ciudadanas que de pronto están inconformes con alguna determinación o con alguna forma en que ven truncados sus derechos político-electorales para llegado el proceso electoral, hay grupos de ciudadanos que de pronto también presentan medios de impugnación, pues para generar algún tipo de acción afirmativa para algunos grupos como migrantes, como indígenas, como personas de la diversidad sexual, personas con discapacidad, por citar algunos.
1: Que luego
24: algunos.
1: Ni son y andan ahí de...
24: Bueno, hay ocasiones que de pronto sí se da un poquito la usurpación, sí, o lo que conocemos claro, como fraude o simulación. Sí, claro. Entonces, sí, ¿qué hace el tribunal? Pues resolvemos conflictos en materia... electoral, en materia de derechos político-electorales, y aprovechando que estamos en el fútbol ahorita con el mundial, pues somos el árbitro, el símil de el árbitro en un partido en un partido de fútbol. Nosotros en el tribunal somos el árbitro cuando hay estas diferencias entre partidos, entre al interior de un propio partido o con la ciudadanía.
1: Platícame algo, magistrada. Ya te vas a salvar de las próximas elecciones.
24: Sí, sí,
1: ya
24: sí.
1: Ya te vas a salvar, ya no te van a
24: ya
1: tocar.
24: Ya no estaré.
1: ¿Cómo te fue en estas últimas pasadas? ¿Qué traen todavía arrastrando las resoluciones que ya tienen? Me imagino que es cuando más pasado se les pone todo, ¿no? Porque ¿cuánto tiempo tiene alguien para levantar cargos, no? Sobre todo para hacer el refri, como hablamos ahorita, el árbitro, para poder concluir un proceso electoral.
24: Fíjate que luego de pronto los procesos, obviamente, siempre tenemos trabajo, pero sí, cuando llega el año del proceso electoral, o cuando más bien el proceso electoral empieza, por ejemplo, ahorita en septiembre, el 7 de septiembre iniciará el proceso electoral, pero la carga fuerte del trabajo propiamente es el siguiente año, con el registro de las candidaturas, con las campañas, todas las precampañas que previamente se dan, con las campañas, y posteriormente el día de la jornada electoral. De ahí en adelante es cuando la carga fuerte llega al tribunal. Es muchísimo los medios de impugnación que se presentan y que se tienen que resolver pues a la brevedad para dar tiempo a la cadena impugnativa, es decir, a que se vayan a la Sala Regional Monterrey, que pertenece a Guanajuato, a la segunda circunscripción. Entonces las cargas de trabajo en ese momento son muy, muy fuertes. ¿Qué pasa? Bueno, pues en el tribunal ya tenemos 31 años de existencia a la vida política,
1: sí, sí,
24: como
1: sí,
24: institución. Entonces en el tribunal pues ya conocemos estas dinámicas que son muy cíclicas. Obviamente estamos preparados pues para llegar a este momento y poder sacar el trabajo de la mejor manera para darle buenas cuentas a la ciudadanía.
1: Claro.
24: Pero, o sea, ya es algo cíclico que se da, que estamos habituados. Nosotros, como tú decías hace un momento, nosotros no somos parte de la reforma de... que se ha dado en el Poder Judicial, las elecciones del Poder Judicial, no somos parte, estamos en la existencia de los tribunales electorales, está en el artículo 41 de la Constitución Federal. Entonces no somos sujetos de elección popular, somos designados por el Senado de la República.
1: Ahora, magistrada, está muy bien. Magistrada, ¿cuánto puede llegar a durar un proceso? Por ejemplo, si se interponen todas estas pruebas, ¿no? En decir, vamos, yo quiero impugnar, ¿no? Todas estas impugnaciones, ¿cuánto dura el proceso? ¿Por qué termina en la Sala de Monterrey?
24: Bueno, el proceso inicia con la presentación de una demanda, de una denuncia, de un medio, sí, de impugnación, de un recurso dentro del Tribunal Electoral. Y de ahí, bueno, pues tenemos que revisar el expediente, la demanda, a veces se requieren algunas pruebas, se integra un expediente, y ya cuando tenemos las pruebas suficientes, pues podemos emitir una sentencia. Tenemos que emitirlas antes del 5 de septiembre. Insisto, cuando ocurre la elección, que es el primer domingo de junio, el siguiente miércoles empiezan los cómputos, y a partir de ahí tienen 5 días las personas para presentar su medio de impugnación. Y justo estamos hablando, pues, junio, sí, a mediados de junio que se presentan las impugnaciones, y tenemos hasta el 5 de septiembre a más tardar para resolver todos estos medios de impugnación que se presentan, para que si no quedan conformes con la sentencia del Tribunal de Guanajuato, puedan recurrirla hasta a una instancia federal, que sería en este caso Sala Regional Monterrey. E inclusive, si tampoco quedan conformes con esa sentencia, puedan acudir también a la Sala Superior, que se encuentra en la Ciudad de México, para alegar alguna cuestión de constitucionalidad y hacer, pues, defender sus derechos que consideren infringidos.
1: Pero a veces también los candidatos se vuelven locos, ¿no?
24: Pues,
1: siento que el tema de poder obtener el poder a como dé lugar, o sea, no, y voto por voto, y cuéntele bien, y a claro, ver, es que esta instancia legal, es que pasó esto en esta casilla,
24: claro,
1: ¿no?
24: Sí,
1: o sea, y ustedes son muy aclamados como por no hacer las cosas bien, ¿no?
24: Bueno, normalmente el poder, tú lo acabas de decir, pues es una contienda, es una contienda electoral, entonces pues ya se lleva a cabo la renovación del poder público, se van a elegir 46 ayuntamientos, los 36 diputaciones, y pues bueno, es finalmente entre el primer y segundo lugar, pues se da este jaloneo de quién tuvo
1: más votos,
24: y sobre todo cuando los municipios son pequeños, la votación suele ser más cerrada. Entonces el riesgo es de que se pueda anular alguna casilla por algunas situaciones que se presenten al interior, y pues es el riesgo de echar abajo una elección, ¿no? Entonces no, claro. Ahí se trata de preservar.
1: Pues imagínense, puedes ganar por un voto.
24: De hecho, ha habido municipios que ganan por un voto, sí. O sea, entre el primer y segundo lugar. Entonces lo complejo es ese, ¿no? La facilidad con la que acuden al medio de impugnación a hacer valer algunas cuestiones de nulidad de la votación. Entonces, claro, es muy fácil de pronto echar abajo o revertir el triunfo de una persona para dársela al otro. Entonces, la importancia de revisar correctamente el expediente para preservar los actos emitidos por la ciudadanía, ir a votar y depositar pues nuestra boleta, que se convierte ya en un voto, en una decisión de la ciudadanía.
1: Más o menos, ¿cuánta gente tienen para poder checar una impugnación?
24: Pues fíjate que nosotros somos un tribunal pequeño, estamos integrados por tres ponencias, es decir, somos tres magistraturas, tomamos las decisiones de manera colegiada y somos alrededor 75 personas.
1: ¡Ay, canijo!
24: El siguiente año pues seguramente crecerán unas 20 más por proceso electoral para que nos apoyen en la...
1: Nada más es como temporal.
24: La gente que se contrata sí es eventual por proceso electoral. Nuestra plantilla habitual somos 75 personas.
1: 75. Yo no quiero estar en su lugar. Imagínense si llega ahí el candidato y a ver, cuéntele, ¿no? Y aparte agresivos, ¿no? O sea,
24: pues bueno,
1: ¿sí se lo han tratado temas de violencia?
24: Bueno, nos referiremos más bien o me referiré más bien a los temas de violencia política.
1: Sí, no, claro,
24: yo hablo, sí, sí entiendo, sí entiendo que de pronto pues las personas están inquietos por su razón.
1: Están enojados.
24: Sí, están desesperadas, inquietas, expectantes de la resolución que podamos emitir. Sí. Obviamente, pues como cualquier tribunal no dejamos conforme a la gente, ¿no? Porque pues fallamos en favor de uno, del otro, o ahí de pronto no, el que quiere el 100% no le damos el 100%, sí, entonces sí. Pues no dejamos satisfecho a la ciudadanía. Finalmente pues impartir justicia es determinar a quién sí tiene la razón y quién no, entonces pues no dejamos satisfecho a toda la gente, pero finalmente pues tenemos un porcentaje de efectividad del 97% de nuestras sentencias, es decir, cuando se impugnan solo nos revocan o nos modifican un 3%, lo cual pues tenemos un porcentaje bastante alto de efectividad. Y bueno, finalmente, pues esa es la labor de un tribunal, ¿no? Impartir justicia con todos estos valores de imparcialidad, objetividad, certeza, para que la ciudadanía pues tenga cierto que sus candidaturas o las personas que se postularon y que ganaron sí estén legitimados para ejercer el poder, para ejercer el cargo.
1: Y bueno, fíjate que me llama la atención, ¿qué pasa cuando hablabas de un voto, ¿no? ¿Te ha tocado un empate cerrado?
24: No, hasta el día de hoy nunca ha habido un empate de los que yo recuerde, pero sí ha habido en Santiago Manabatío hace creo que dos procesos pasados. Había dos votos de diferencia, se impugnó y solo quedó un voto de diferencia, ¿no? Entonces, digo, esa es la... lo estresante de una elección, de un proceso comicial, así como ahorita están estresados todos por el mundial.
1: Bueno, ya se nos acabó el estrés.
24: Sí, ya se acabó ayer el estrés, pero finalmente ahí siguen las quinielas y ahí la charla y las reuniones con las familias, con las personas en un trabajo o en una plaza, entonces todavía sigue la efervescencia del fútbol, pues es el mismo nervio que de pronto se vive en un proceso comicial. La relevancia es acá que pues al renovar el poder público, los ayuntamientos, las diputaciones, pues son personas que toman decisiones sobre nuestras vidas al momento de emitir una ley, en los servicios públicos que se ofertan. Entonces, pues siempre la renovación del poder público de manera pacífica y armónica, pues es algo que no tiene precio.
1: Claro, totalmente de acuerdo, magistrada. A ver, dando al parte un poco de contexto de lo que estamos platicando, hablabas de que se impugnó un voto, ¿no? ¿Por qué se impugna un voto? O sea, ¿porque en la casilla se hicieron malas cosas? ¿Porque se encontraron pruebas de otro tipo de situaciones? A ver, hoy en día, bueno, toda la vida se presume de la compra de votos, ¿no? Se grita, se dice, hay fotos, hay todo. ¿Por qué ahí no pasa nada? O sea, porque no hay una denuncia interpuesta, o sea, se tiene que proceder hasta que se interponga una denuncia.
24: Claro. Sí, nosotros no actuamos de oficio. Nosotros actuamos cuando hay una demanda, una denuncia.
1: ¿Con prueba o sin prueba?
24: Con pruebas, por supuesto. O sea, se tiene que presentar un medio de impugnación o un recurso, un juicio, pero tiene que ir acompañado de pruebas. Mm-hmm. Si no hay pruebas suficientes, nosotros tenemos que resolver con lo que hay en el expediente. Entonces, si no hay pruebas, porque dichos hay muchos, afirmaciones, sí. Fotos, videos, pero ustedes saben perfectamente como publicistas o como comunicólogos, pues una foto se puede truquear, un video se puede alterar. Entonces, necesitamos pruebas plenas de que hay tipo de situaciones.
1: Pero eso tiene poco, magistrada. O sea, la inteligencia artificial tiene poco.
24: No, bueno, pero las fotos pues ya tienen muchos años de existencia, sí, ¿no? Bueno, pero finalmente una foto pues no te da circunstancias de tiempo, de modo, de lugar como para que puedas acreditar que hay alguna infracción.
1: Ok, ¿y qué pasa? ¿Por qué se puede impugnar un solo voto? O sea, me llamó la atención de que eran dos y se impugnó uno.
24: Se impugna normalmente los resultados de una casilla. Ajá. Entonces, ahí se puede alegar de que no estuvo correctamente valorado ese voto, cuando de pronto ustedes recuerdan que hay cuadritos, la gente, la ciudadanía lo tacha, a veces o lo marca de alguna manera, pero a veces las marcas no son claras y quedan invadiendo a lo mejor varios espacios. De pronto es cuando se da, pues, concretamente esa elección, pues se dio se presentó este medio de impugnación pidiendo la nulidad de votación recibida en esa casilla, ¿no? Pues porque ahí estaba la diferencia tan cercana, ¿no? Entonces, de pronto ocurren tantas situaciones, pero insisto, debe de haber pruebas plenas, porque de pronto las fotos, los videos, pues no nos dan certeza de que haya ocurrido como lo platican, porque una foto pues captura una imagen, pero no te da nada de contexto de lo que realmente está pasando.
1: Y ahora también digo, la parte de que se viene como esta lucha también para varios municipios que han estado cambiando de partidos políticos, claro. Y que no se viene con todo.
24: La renovación, la alternancia que ha habido en muchas presidencias municipales, claro que se vuelve, el siguiente año va a estar muy muy competido, pues, y
1: muy
24: pues,
1: cruel, muy cruel.
24: Pues bueno, las competencias luego se dan un poquito pues ahora sí que hay mucho en juego.
1: Sí.
24: Y los partidos políticos saben pues de la relevancia y la trascendencia, y también las personas que se postulan como candidatas independientes a través de una asociación civil, pues también es importante que se preparen para poder contender y que conozcan toda la normativa aplicable para que puedan contender pues en igualdad de condiciones.
1: ¿Qué pasa, magistrada? Por ejemplo, hoy en día se ha hecho mucha referencia de pues todos estos candidatos, que entiendo perfectamente bien que quien entra es la fiscalía, pero ¿cómo lo trabajan ustedes cuando detectan que cierta persona que ha sido denunciada por compra de votos, tiene una injerencia con la delincuencia organizada, tiene una injerencia con comportamientos no adecuados a la población? ¿Cómo entran ustedes con ese parámetro? Entiendo, vuelvo a insistir, sé que es la fiscalía quien lo resuelve, pero la parte que ustedes entran como instrumento, ¿cuál es?
24: Bueno, insisto, nosotros ahí no tenemos nada que hacer en este sentido, y me refiero, lo explico de esta manera. Nosotros nos activamos con un medio de impugnación. Vuelvo a señalarte, pues ahora sí que no quiero ser repetitiva, pero básicamente es lo mismo. Y tienen que probar que hay alguna persona que no debería de ser la ganadora, si hay alguna injerencia probada de que tiene nexos. Entiendo que por la reforma que se acaba de dar en el mes pasado, en junio. Uh-huh. Le toca al INE llevar a cabo toda esta labor de revisión de las personas.
1: Es una barbaridad, lo peor que pudo haber pasado.
24: Así es, ellos tendrían que revisar a las personas que van a ser postuladas para que desde ahí no tengan ese vínculo con crimen organizado, ¿no? Entonces, bueno, pues es algo que también tendrá que implementar el propio Instituto Electoral del Estado de Guanajuato. A nosotros no nos toca esa parte como tribunal, porque, insisto,
1: bueno,
24: nosotros tendríamos que únicamente revisar cuando hay un medio de impugnación, cuando entra y que tenga las pruebas suficientes. Si bien también podemos hacer diligencias para llegarnos de pruebas, hacer requerimientos a las autoridades. Sin embargo, pues tiene que venir con un mínimo de pruebas para que nosotros podamos estudiar el asunto. Entonces, esta será una labor que se dio con motivo de la última reforma, de la del mes pasado,
1: sí, el mes
24: concretamente.
1: Pasado, sí.
24: Pero es una labor que van a tener que hacer el INE y el IEG en el estado de Guanajuato para poder hacer la verificación de estas candidaturas y que efectivamente no tengan vínculos con el crimen organizado.
1: Que es muy triste, porque es muy triste, y lo digo sin respeto, con respeto, no me importa, pero es muy triste cómo le dejas esa responsabilidad al INE o al IEG cuando no tienen un arma, cuando no tienen gente preparada, cuando te pueden llegar a atacar, cuando han visto todos estos ataques que se realizan directos donde ya no tienen, ya no se detienen, ¿no? Entonces, de verdad esperamos que más adelante no se repercuta, pero ese no es el tema, nada más.
24: Sí, no, bueno, es básicamente, pues las autoridades administrativas electorales se encargan de organizar una elección, no de estar pendientes, pues, de los nexos que pueda tener las personas, ¿no? Creo que ahí es responsabilidad de los partidos políticos, entidades de interés público.
1: No, pero pues para saber, magistrado.
24: Sí, ¿no? De pronto.
1: Digo, yo puedo darte te puedo acreditar como si estás dentro de mi partido, yo te acredito, pero nadie conoce mis antecedentes, conociendo a las personas, te
24: así
1: traicionan,
24: es,
1: te hacen todo lo que te hacen, ¿no?
24: Exacto. O sea,
1: que tú supones conocer y que de repente, pum, pues imaginemos, no sé, creo que esto es muy, muy crítico y por eso lo pregunto, magistrada, porque yo creo que entra parte de la responsabilidad poder informar al ciudadano qué te toca, qué no te toca, hacia dónde van encaminados y hacia dónde no, ¿no?
24: Claro.
1: Porque de ahí partimos. Se viene muy fuerte el tema electoral. Ya, ustedes ya están preparados. Podemos decir
24: ya,
1: que ya están listos, ya dejaron
24: todo listo. Ya estamos listos, claro. Uh-huh. Empieza el 7 de septiembre y, por supuesto, pues bueno, el Instituto Electoral empieza a sacar acuerdos y los partidos políticos empiezan a impugnar. Entonces, pues ya está. Digo, siempre tenemos trabajo. Ahorita venía revisando una sentencia. Pero mañana sesionamos, insisto, siempre tenemos trabajo y crece de manera exponencial. Y bueno, pues también el tema de violencia política contra las mujeres en razón de género, pues cobra también relevancia en un proceso electoral, porque pues al haber mujeres que se están aspirando a una precandidatura y posteriormente a una candidatura, pues definitivamente se dan los temas de violencia, ¿no?
1: Alejandra Gutiérrez no ha presentado ninguna denuncia.
24: Las denuncias sobre este tema se presentan directamente en el Instituto Electoral del Estado de Guanajuato.
1: Y ya de ahí brincan con
24: cuando
1: ustedes.
24: El instituto las recibe, se allega de algunas pruebas, se celebra alguna audiencia y ya cuando esto se da, lo manda al Tribunal Electoral y dictamos sentencia. Hasta ahorita no hemos recibido ningún asunto.
1: Muy bien, sí, porque ya, bueno, se hacía una queja, ¿no? La semana pasada, antes pasada, que iban a estar presentando alguna denuncia por violencia política. Ahora, magistrada, hay algo muy importante, algo muy interesante. Cuando existe la violencia política, esas resoluciones, ¿cuánto tardan? Porque, por ejemplo, tú una elección la puedes impugnar. Bueno, yo tengo una casilla aquí, ¿no? ¿Cuánto tarda? Pero, por ejemplo, ahorita que menciona mucho el tema de... Y que no es que lo mencione, está tan latente, porque ya todo el mundo se quiere demandar. Ya todo el mundo quiere... Me dijiste, te demando, te denuncio. Te mando denuncia, ¿verdad?
24: Denuncia.
1: Yo te denuncio por lo que hiciste, entonces...
24: O por lo que me dijiste.
1: Entonces, ¿quién entra ahí a hacer quién es el refri? Sé que ustedes, pero ¿qué tipo de persona, qué tipo de gente preparada tienen para que haga la... No, te pasaste, eso no tiene nada que ver. Oye, sí, no, casi me comes con la mirada, ¿no?
24: Sí, no, pues bueno, ahí tenemos una serie de herramientas jurídicas. Tenemos varios metodologías que nos ha establecido la Sala Superior, la Sala Regional Monterrey, tenemos los protocolos de la Suprema Corte, del propio Tribunal Electoral Federal, para poder detectar esas asimetrías de poder, ese impacto diferenciado, y cuando sí hay una violencia y en su caso sí es por razón de género, es decir, sí es por ser mujer. Entonces, sabemos que en el debate, tú acabas de decir hace un momento, antes de que entráramos al aire, ¿no? Pues siempre hay debate aquí con mis compañeros. Bueno, pues en el pleno del tribunal también siempre hay debate, ¿no? Entre las magistraturas que integramos el pleno. Entonces,
1: para saber si sí o no.
24: En los órganos colegiados o cuando tenemos gente cercana, pues siempre se da este cruce de ideas. De pronto en la política pues es un ambiente más ríspido, más álgido. Claro, sí. Entonces también pues claro, no está exento de estos debates y más que tienen intereses los partidos políticos a través de sus regidurías, de sus sindicaturas, pues tienen intereses contradictorios, ¿no? Entonces el debate todavía es más rudo, pero eso no significa que hay violencia o que esta sea en razón de género. Es lo que tenemos que aprender a distinguir para pues que presenten sus denuncias cuando se sienten lesionadas, pero bueno, el instituto hace un primer análisis, si puede ver que hay algo, sí, pues sigue con toda la investigación del expediente, con la celebración de la audiencia, y ya manda al tribunal este expediente que nosotros determinamos a través de un, insisto, de aplicar todas estas metodologías y todos estos marcos normativos que ya tenemos, para determinar si hay o no realmente violencia.
1: Perfecto. Magistrada, se nos fue bien rápido el tiempo.
24: Sí, sí, sí.
1: Muy rápido.
24: Muchas gracias.
1: Pero agradezco mucho que nos haya acompañado. Les deseo mucha suerte.
24: Gracias. Muchísimas gracias.
1: ¿Qué dice, magistrada? A mí ya no me van a tocar.
24: Ya no me van a tocar, estaré expectante. Pero bueno, pues finalmente recalcar que el Tribunal Estatal Electoral de Guanajuato pues está listo. Ahorita estamos llevando, pues acercándonos a la ciudadanía a través del programa Acércate, que estamos visitando municipios también por parte del Observatorio de Participación Política. Uh-huh. Así que, pues bueno, el chiste es que se acerquen al tribunal y lo conozcan.
1: No, y que el trabajo no para, ¿eh? Yo creo que son de las dependencias donde más trabajo tienen, o sea, la verdad. Magistrada, muchas gracias.
24: Gracias a ustedes.
1: Gracias. Platicamos con la magistrada Yari Zapata López, presidenta del Tribunal Estatal Electoral del Estado de Guanajuato. Ya son las 8:28, auditorio. Vámonos a una pausa y regresamos. 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
0: Un día como hoy de 1907, nacía en Coyoacán una de las artistas más reconocidas de la historia de México, Frida Kahlo. Enfrentó severos problemas de salud durante casi toda su vida, esto a causa de un accidente que sufrió en su juventud. Se sometió a decenas de intervenciones quirúrgicas y pasó largos periodos postrada en su cama. Este sufrimiento constante y prolongado es una de las temáticas principales de su obra pictórica, que cuenta con más de 200 cuadros, la mayoría autorretratos. Por años, Frida llevó una intensa relación con el muralista mexicano Diego Rivera. Se casaron en 1929 y se divorciaron 10 años después y luego contrajeron matrimonio por segunda vez. La pintora falleció el 13 de julio de 1954 en Coyoacán.
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46: Terminó la actividad dominical en los octavos de final del Mundial 2026. Noruega dio la sorpresa al eliminar 2-1 a Brasil con un doblete de Erling Haaland, mientras que Inglaterra superó 3-2 a México en un auténtico partidazo en el Estadio Azteca. Así, noruegos e ingleses sellaron su pase a los cuartos de final.
1: 8:34 y continuamos con la información. Hay una pues estos temas que siguen estando como mucho de qué hablar, Alexis, porque platicábamos obviamente de cómo es que se llevan a cabo pues estas como estos robos, como el que el cuidar a tu familia, a tus hijos, de que todo esté bien. Bueno, pues padres alertan por robos y vandalismo en escuelas durante las vacaciones en Guanajuato.
47: Con el cierre del ciclo escolar y el inicio del periodo vacacional, la Unión Nacional de Padres de Familia advirtió sobre el riesgo de robos y actos de vandalismo en planteles educativos de Guanajuato, pues señaló que muchas escuelas permanecen sin vigilancia durante más de un mes. Así lo expresó el presidente nacional, Israel Sánchez Martínez, quien explicó que el vandalismo en las escuelas es una de las principales preocupaciones para la comunidad educativa durante el receso escolar, especialmente en municipios donde no existe un esquema de vigilancia permanente.
0: tenido como antecedente es que, bueno, ya van dos ciclos escolares en donde se hacen una prevención de, cuantifican los equipos de mayor riesgo de robo, y las prácticas que hemos visto que han funcionado es que directivos y personal administrativo se lleve el equipo más valioso.
47: Sánchez Martínez comentó que en base a la experiencia de los dos últimos ciclos escolares, algunas instituciones han logrado reducir los robos retirando de los planteles los equipos de mayor valor ante el inicio de las vacaciones. Sin embargo, indicó que actualmente las escuelas enfrentan una desventaja importante debido a que ya que no existe personal que permanezca de guardia durante el periodo vacacional.
0: Y la verdad es que no hay un cronograma para vigilancia, ¿no? Es decir, por lo menos que vean que hay gente ahí. Prácticamente se quedan, el periodo es entre 40 a 45 días, la escuela se queda sola.
47: El dirigente explicó que los planteles permanecen prácticamente abandonados entre 40 a 45 días, situación que facilita la comisión de robos y otros daños a las instalaciones. Informó para Audiorama Alfonsín Ávila.
1: Pues, ¿qué más le digo, auditorio? Lo de siempre, ahí está. El fiscal de Guanajuato promete investigaciones sin tintes políticos por denuncias en León. A ver, ¿pero de qué se trata, Alfonsina Ávila?
47: El fiscal general del estado de Guanajuato, Gerardo Vázquez Alatriste, aseguró que las investigaciones iniciadas por presuntos desvíos de recursos públicos en el municipio de León se desarrollan con estricto apego a la ley y sin permitir que la institución sea utilizada con fines políticos. Lo anterior, luego de que el síndico del Ayuntamiento de León, Román Cifuentes, presentó diversas denuncias ante la fiscalía por la presunta contratación de empresas fantasmas por el gobierno municipal de León, un caso que derivó en la salida del entonces exfuncionario Alan León Aguirre. Ante los cuestionamientos sobre una posible trasfondo político en las investigaciones, Vázquez Alatriste afirmó que la fiscalía mantiene su autonomía y ofrece un trato igual para cualquier persona.
3: Que se efectuó precisamente a la feria estatal de León. Esta auditoría, bueno, todavía está en proceso. Yo creo que en este próximo informe trimestral voy a allá presentar la determinación, la resolución que en su momento se emita. Entonces, está todavía en proceso sin poder dar mayor información, pero lo que se realizó fue una auditoría.
47: El fiscal explicó que el avance de las carpetas de investigación depende únicamente de las pruebas que recabe el Ministerio Público y subrayó que si existen elementos suficientes para acreditar un delito, se procederá penalmente, de lo contrario los expedientes serán concluidos conforme a la legislación vigente. Vázquez Alatriste también destacó que la autonomía constitucional de la fiscalía le ha permitido desempeñar sus funciones sin presiones externas.
4: Vamos a hacer la acción penal. Si efectivamente no la hay, tampoco debe temer nadie, porque esta fiscalía es autonomía y yo he sentido una gran libertad de trabajo. Me ha permitido hoy hacer esa afirmación.
47: El fiscal reiteró que tanto este como el resto de los expedientes en curso serán resueltos conforme a derecho, privilegiando la legalidad y evitando que las investigaciones sean utilizadas con propósitos políticos o electorales. Informó para Audiorama Alfonsín Ávila.
1: Bueno, auditorio, pues así las cosas. Mire, cabe destacar que también en estos temas la autonomía de la Fiscalía Estatal pues es uno de los principios establecidos en el sistema de procuración de justicia en México. Entonces, pues confiamos que nada sea político y que todo sea concurrente a tener una respuesta correcta y sobre todo para que los afectados estén bien, estén tranquilos de que se lleve la justicia adecuada. Más de 9,000 personas reciben capacitación en crianza positiva del DIF Guanajuato este año. Patricio Cerna.
5: En lo que va del año, el programa Crianza Positiva del Sistema DIF Estatal, que busca mejorar el entorno en que se desarrollan niñas, niños y adolescentes, se ha impartido en más de 9,000 personas. Crianza Positiva es un modelo educativo para padres, madres y personas cuidadoras donde se imparten enseñanzas referente a los cuidados y la prevención de riesgos a las infancias y adolescencias. El director del Sistema DIF Estatal, Alfonso Borja Pimentel, comentó que el año pasado el taller, el cual se mantiene activo de manera permanente, se impartió a más de 25,000 personas. Del total de las madres, padres y personas cuidadoras que han participado en el curso de Crianza Positiva, 7,990 son mujeres y únicamente 1,321 son hombres. Alfonso Borja comentó que para este año se contempla incluir un segundo módulo del taller donde se aborden temas como hábitos saludables y prevención de la violencia. Este programa se ejecuta en coordinación con los 46 sistemas DIF municipales y durante los primeros 6 meses del año las autoridades trabajaron con 481 grupos de padres, madres y personas cuidadoras de niñas, niños y adolescentes. Informó para Audiorama Patricio Cerna.
1: Bueno. Pues bueno, muy corta esta información, pero el tema es que ahí es hacerlo, tener una buena, un buen impulso, ¿no?, sobre la crianza positiva, una estrategia impulsada por organismos internacionales propiamente como la UNICEF. En otra información, auditorio, le platico que Contraloría de León, sí, alista este mes el resultado de la auditoría a la feria, en donde evita adelantar conclusiones. Pues vamos a ver si no salen con su domingo 7 y con sus tonterías de que todo salió bien, porque eso solamente se la creerían ellos mismos. Jessica de la Cruz.
47: Derivado de los presuntos señalamientos que se hicieron en los contratos con empresas de espectáculos para la edición de este año 2026 de la Feria Estatal de León, la Contraloría inició una auditoría de la cual todavía no se tiene una resolución. Lo anterior lo explicó la titular de la Contraloría, Viridiana Márquez. Agregó que estos resultados se podrán obtener en la siguiente comisión, donde se rinda el informe del último trimestre que corresponde a los meses de abril, mayo y junio.
3: Auditoría que se efectuó precisamente a la Feria Estatal de León. Esta auditoría, todavía está en proceso. Yo creo que en este próximo informe trimestral voy a allá presentar la determinación, la resolución que en su momento se emita. Entonces, está todavía en proceso sin poder dar mayor información, pero lo que se realizó fue una auditoría.
47: Viridiana Martes externó que estos procesos obedecen a las solicitudes de los ediles.
3: En este caso, el objeto de la auditoría fue verificar la información financiera, así como la asignación, ejecución y cumplimiento de los contratos y convenios, además del destino final de los bienes o servicios del periodo de enero del 2025 a marzo del 2026. Entonces fue lo que se efectuó.
47: Informó para Audiorama Noticias, Jessica de la Cruz.
1: Bueno, pues nada más le digo, espero que no salgan con su domingo 7 y estaremos esperando, por supuesto, con mucho gusto esa auditoría y se la voy a dar a conocer. Irapuato descarta por ahora aumento a la tarifa del transporte público. Qué bueno, porque pues imagínense afianzar sus recursos para el próximo proceso electoral, ¿verdad? Dicen por ahí. Vámonos a esta información, posteriormente pausa y regreso con Angie en los deportes, pues ya sabes, para seguir escuchando este lamentable derrota. Regresamos.
6: Pese al incremento en el precio del diésel registrado en las últimas semanas, en Irapuato no se analiza por el momento un aumento en la tarifa del transporte público, ya que los concesionarios no han presentado una solicitud formal. Así lo dio a conocer el director de Movilidad y Transporte, Alfredo Torres Nora.
7: Como oficialmente no, pero sí, bueno, sí, sí han hecho algún comentario de que, pues el diésel subió, ahora que empezó la guerra, de un día para otro subió 2 pesos.
6: El titular de la dependencia señaló que aunque en algunos concesionarios han manifestado de manera informal su preocupación por el alza de los costos del combustible, hasta ahora no existe una petición oficial para modificar la tarifa del servicio.
7: Recuerda que, bueno, para ellos el tema de su principal insumo es el diésel, y bueno, pues, si hay un aumento considerable, pero bueno, una vez que esté la propuesta, si llegara a estar la propuesta formal por parte de ellos, de ahí arrancaríamos con un análisis ya más a detalle de la dirección.
6: El funcionario explicó que en caso de recibir una solicitud formal, esta deberá contar y estar acompañada de un diagnóstico que justifique el impacto del incremento en el diésel sobre los costos de operación. Solo entonces la Dirección de Movilidad y Transporte iniciaría un análisis técnico para determinar si existe un sustento para posible ajuste de la tarifa. Para Audiorama Noticias, Dylan René.
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17: Estas son las 4 noticias que debes escuchar hoy, aquí en Entérate León. 1. La presidenta municipal, Ale Gutiérrez, acompañó a 287 niñas y niños de 9 centros de atención infantil del DIF León que concluyeron su etapa preescolar. En su mensaje, alentó a las familias a seguir acompañando a sus hijas e hijos a creer en sus talentos y a mantener viva su curiosidad, al destacar que cada niña y niño representa esperanza para el futuro de León. 2. Pásale Gratis alcanzó 9 millones de accesos desde su arranque en 2022. Programa que abrió parques, deportivas, zoológico, Explora, museos y galerías para que más familias convivan, hagan deporte y disfruten la ciudad sin costo. Ale Gutiérrez celebró esta cifra en el Parque Deportivo Enrique Fernández Martínez y destacó que detrás de cada acceso hay historias familiares, niñas y niños que conocieron nuevos espacios y jóvenes que encontraron oportunidades en el deporte, ciencia y arte. 3. León recibió el 3er torneo nacional de cachibol, con cerca de 1,000 personas adultas mayores integradas en 94 equipos de 14 estados del país. La competencia se realizó del 2 al 4 de julio en el Parque Deportivo Enrique Fernández Martínez. Con esta participación, León fortalece espacios de convivencia, activación física y deporte para todas las generaciones. 4. León registró 423,677 empleos formales ante el IMSS durante mayo de 2026, consolidándose como motor laboral de Guanajuato. Destacaron servicios, logística y comercio, mientras que Cuero Calzado recuperó 1,060 empleos en el último año y alcanzó 54,671 trabajadores formales. Estos resultados se fortalecen con programas que impulsa el municipio como Chamba Módulo Capacitación, Ferias de Empleo y Academias ALE. Ahora estás bien informado de lo que hace grande y fuerte a León. 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
1: pues ya son las 8:50. Angie, vienes llorando.
10: No.
1: ¿Lloras, Angie?
10: Casi, casi. Ya, ya lloramos ayer todo lo que teníamos que llorar.
1: Por eso andas bien hinchada de los ojos.
10: Sí, sí, por eso me tuve que poner triple capa de corrector de base para que no se me notara. Pero mira, la verdad es que se va a la selección mexicana y nos vamos todos como afición. Creo que con la cara en alto, con un funcionamiento muy distinto a lo que se esperaba de esta selección mexicana y también confiando, ¿no?, en el proceso que está llevando Javier Aguirre, que bueno, anuncia obviamente ya que se despide de la selección mexicana, fue su último partido, pero que deja al mando a Rafael Márquez para el próximo proceso, y eso te habla de que, pues bueno, se puede manejar esta situación de que la continuidad va a dar frutos, de que si en estos momentos se jugó así, se consiguió algo como lo que se vivió este fin de semana y todo el proceso del Mundial, para el próximo tiene que ser igual o mejor, ¿no? Para la selección mexicana, para un Rafael Márquez, que incluso no estaría descabellado pensar en que Javier Aguirre podría ser como un asesor, ¿no? Continuar con esta situación de procesos de jóvenes, confiando, ¿no?, y aconsejando también a Rafael Márquez, no así ya como tal, pero como un auxiliar, pero sí a lo mejor como un consejero, como alguien que está ahí cerquita de la selección, porque creo que el funcionamiento que se dio fue algo que no se esperaba.
1: No, bueno, pues sí, pero jugó bien. Hay que darle gracias a la selección, a nuestro México, ¿no?, que siempre pues se apoyó, ¿no? Y dicen por ahí cada
10: sigue a lo mejor como un consejero, como alguien que está ahí cerquita de la selección, porque creo que el funcionamiento que se dio fue algo que no se esperaba.
1: No, bueno, pues sí, pero jugó bien.
10: Sí, sí, sí.
1: Hay que darle gracias a la selección.

0: lo que tenían que dar. Y eso sí, el mexicano pues demuestra que no importa cuántos mundiales lleves, pero siempre te vas a poner la camiseta puesta de México, ¿no? Que
1: Sí.
0: eso es lo que demostró el mexicano.
1: Sí, ¿no? Y aparte, digo, ya metiéndonos en tema, pues a lo mejor de decisiones tácticamente, yo creo que sí tenía que haber sido una situación diferente en cuanto a los cambios. No le diste oportunidad a una Hormiga González, que estaba en su mejor momento, que es joven aparte, y que siempre tienen esta hambre, ¿no? De mostrarse, sobre todo en este evento, el más importante a nivel de fútbol, a nivel de selecciones. El tema también de Chávez, por ejemplo, Gilberto Mora, que lo hace muy bien también en su participación, que por ahí pudo tener el pecadillo, ¿no? Del segundo gol, en donde pierde el balón. Pero al final también influyen pues otras situaciones, el caso de Inglaterra, que tienen un jugador tan determinante como es Harry Kane, el tema también de Bellingham, que es el anotador de dos goles, y aparte los errores muy puntuales, ¿no? En 10 minutos te convierten dos goles, tienes el tema del penal también, que te juega en contra. Fueron errores muy puntuales los que llevaron a México a caer
0: Si no
1: 3 por
0: hubiera estado
1: 2.
0: ese penal, ay, otra cosa hubiera
1: Sí,
0: sido.
1: por lo menos lo extiendes a tiempos extras, y si lo llevas a penales, quién sabe qué hubiera pasado. La
0: Pues
1: verdad,
0: es que
1: lo
0: sí.
1: que sí es que el portero de Inglaterra, Raúl Jiménez, que juega en la Liga Premier, que jugó mucho tiempo ahí en la Liga Premier, le metía muchos goles a nivel de clubes al portero de Inglaterra, y en esta ocasión el portero se desquitó de todas esas, le paró por lo menos 4 claras de gol a Raúl Jiménez. Estuvo en su mejor momento también el portero de Inglaterra, hay que reconocerlo, así como mencionamos, ¿no? Que México jugó como nunca.
0: Sí.
1: Creo que también el portero de Inglaterra salió en un gran momento. Gordon, el lateral de Inglaterra, también rapidísimo, con una técnica impecable. Y pues a veces, ¿no? Sabíamos que conforme iba a ir avanzando la selección, la exigencia iba a ser mayor. Y ya jugar con este tipo de selecciones que están favoritas, están candidatas, que tienen otro fútbol, que sí manejan diferente el tema deportivo, pues obviamente te iban a exigir muchísimo más, ¿no? Y se vio muy
0: Totalmente de
1: claro,
0: acuerdo.
1: pero lo que sí es que se vivió bonito, ¿no? En general, toda la participación de México en este mundial. Se vivió lindo, se vivió diferente y se vivió con mucha ilusión. Vamos a
0: Así
1: escuchar, si
0: es.
1: quiere, las palabras de Javier Aguirre al
0: No,
1: término de
0: no
1: este
0: quiero.
1: partido.
0: Ah,
1: Sí,
0: no,
1: si
0: sí
1: quieres.
0: quiero.
1: Al término del partido, donde confirma precisamente ya su salida de la selección mexicana, deja al mando a Rafa Márquez y también el cómo vivió este proceso con los jugadores. Escuchamos a Javier Aguirre.
2: Aprovecho este espacio para agradecerle a todo el público mexicano, los que vinieron, los que no pudieron, los que los fanfests en todo el país. Estos 5 partidos fueron inolvidables. Yo me despido de la selección, me despido del Estadio Azteca, fue mi último partido aquí. Y me voy también con mucho orgullo después de tantos y tantos y tantos años, con mucho orgullo y mucho sentimiento, porque aquí viví bueno, gran parte de mi vida futbolística. Le di un gran abrazo a Rafa Márquez, que continúa con esto, que le vienen 4 años muy buenos. Hay una base sólida. De verdad te diría que no hay un solo jugador que destaque por encima de nadie, ¿no? La familia está muy junta. Estamos ahora sufriendo para ver el diagnóstico de Santi, que se fue al hospital. Es muy doloroso porque soñamos, nos ilusionamos y caer de esta manera duele mucho. Yo te diría que los 26 me hicieron muy feliz. 2 meses cumplidos mañana juntos. Que deben de irse con la cabeza en alto. Si hay una mira, una crítica, tiene que ser al entrenador, porque ellos, como bien dices, se dejaron la piel en el campo y pueden mirar de frente a todo mundo. Si hay algo que reprochar, pues es obviamente al entrenador, porque él decide quién y cómo.
0: Millones de euros.
1: Ahí las palabras de Javier Aguirre, y pues bueno, ya se acaba este ciclo, comienza otro, a pensar ya en lo que será el próximo compromiso de la selección mexicana. Todavía tiene amistosos en este año, lo que resta de este año, así que bueno, vamos a ver, ¿no? Cómo funciona, cómo se manejan precisamente las convocatorias ya al mando de Rafael Márquez. Lo que sí es que pues bueno, se queda la ilusión muy fuerte con México, con este mundial, y precisamente todavía hay partidos por disputarse. Hoy un partidazo que podría ser el último para una figura como Cristiano Ronaldo. Enfrentará Portugal ante España a la 1:00 p.m. y Estados Unidos ante Bélgica hoy a las 6:00.

0: también en otro partido que se dio ayer, Noruega vence 2-1 a Brasil, a una Brasil que por ahí Romario salía enojadísimo del estadio porque dice, este Brasil no es el que conocemos, no es el Brasil que todos queremos ver. Y pues bueno, Noruega mostrando que su líder Haaland, o Haaland, así como se le llama en su país natal, está convertido en una bestia, es un jugadorazo, está en su mejor momento, mete doblete que le da precisamente el pase a los vikingos a la siguiente ronda. Y pues nada más también confirmar, ¿no?, lo que pasa el fin de semana en los otros compromisos. Francia vence 1-0 a Paraguay y Marruecos vence 3-0 a Canadá, dos de los anfitriones, Canadá y México, ya se quedan fuera, y Estados Unidos se jugará pues obviamente el pase hoy a las 6 de la tarde, con mucha polémica porque también le quitaron la sanción de una tarjeta roja a un jugador de Estados Unidos, a Balagún, y se dice, ¿no?, que fue por una llamada de Donald Trump a la FIFA de déjame jugar a mi jugador. Y pues ahí se tiene la situación muy polémica. La UEFA ya entró también a ver esta situación y se va a jugar con todo y polémica el Estados Unidos ante Bélgica. Así que pues bueno, es la situación del mundial. Y también hubo buenas noticias el fin de semana para México en el tema del ciclismo, donde Isaac del Toro gana una etapa en el Tour de Francia, en este máximo evento del ciclismo mundial. Muchísimos años, más de 40 años si no me equivoco, después de que un mexicano ganara una etapa de este tour de ciclismo. Así que pues bueno, buenas sí, y malas noticias en todo, malas. En todo el tema deportivo.
1: Lo malo que pues no es tan valorado como tal.
0: Así es.
1: Te puedo asegurar que muchos mexicanos ni cuenta se dieron, pero nosotros pues se lo compartimos para que lo tenga, para que también se sienta orgulloso y felicite muchísimo este tipo de acciones. Angie, pues muchas gracias, vamos a ver quién se va a llevar la Copa del Mundo, ya lo estaremos platicando al respecto.
0: Sí, hay una gran favorita, pero todo puede pasar en este mundo.
1: Ya mejor no diga nada. Sí, no. Bueno, Victoria, vámonos de viaje, son las 8:59, Victoria.
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1: Gracias, Victoria. 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Gracias, Alexis.
3: Muchas gracias. Nos escuchamos en la noche a partir de las 7.
1: Muy bien, de 7 a...
3: A 8 de la noche, ahí estamos con toda la información de lo que pasa en el estado de Guanajuato.
1: Perfecto, muchas gracias, Angie. Los deportes.
0: Más claro resultados también.
1: Claro que sí, mañana nos mandas los deportes. Gracias, Victoria Obando, en la producción. Gracias a todo el equipo que lo hace posible. A ti, Iván Sixtos, muchas gracias. Siempre al control del máster de los controles técnicos. Yo soy Magda Rangel, auditorio, quédese con nosotros porque todavía tiene programación Love todas las 24 horas del día y, por supuesto, las cápsulas informativas a cada hora. Gracias. Recuerda que la vida evoluciona cada instante y aquí se lo vamos a contar.

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3: Tiroteo en fiesta del 4 de julio, Nueva York. Sheinbaum frena llegada de cruceros a Loreto para proteger el patrimonio natural. Programa de crianza positiva del DIF estatal se impartió a más de 9,000 personas. Isaac del Toro sigue haciendo historia para el ciclismo mexicano. Un hombre armado abrió fuego contra los asistentes a una celebración del Día de la Independencia en el distrito de Brooklyn, Nueva York, provocando la muerte de un adulto y dejando heridas a otras 7 personas, incluido 4 menores de edad. De acuerdo con los reportes de las autoridades policiales, las víctimas infantiles fueron trasladadas de urgencia a hospitales locales, donde se informó que se encuentran estables. La presidenta Claudia Sheinbaum ordenó suspender el arribo de cruceros y el proyecto a un puerto de altura en Loreto, Baja California Sur, con el fin de priorizar el diálogo con los habitantes y establecer reglas de navegación consensuadas. Ante esta instrucción, la Administración Portuaria Integral del Estado notificó formalmente a las empresas y agentes navieros la negativa para las solicitudes de atraque programadas.
4: En lo que va del año, el programa Crianza Positiva del Sistema DIF Estatal, que busca mejorar el entorno en que se desarrollan niñas, niños y adolescentes, se ha impartido en más de 9,000 personas. Crianza Positiva es un modelo educativo para padres, madres y personas cuidadoras donde se imparten enseñanzas referente a los cuidados y la prevención de riesgos a las infancias y adolescencias. El director del Sistema DIF Estatal, Alfonso Borja Pimentel, comentó que el año pasado el taller, el cual se mantiene activo de manera permanente, se impartió a más de 25,000 personas. Del total de las madres, padres y personas cuidadoras que han participado en el curso de Crianza Positiva, 7,990 son mujeres y únicamente 1,321 son hombres. Alfonso Borja comentó que para este año se contempla incluir un segundo módulo del taller donde se aborden temas como hábitos saludables y prevención de la violencia. Este programa se ejecuta en coordinación con los 46 sistemas DIF municipales y durante los primeros 6 meses del año las autoridades trabajaron con 481 grupos de padres, madres y personas cuidadoras de niñas, niños y adolescentes. Informó para Audiorama Patricio Serna.
5: Isaac del Toro sigue haciendo historia para el ciclismo mexicano. El joven de 22 años conquistó la segunda etapa del Tour de Francia 2026, con final en Barcelona, para convertirse en apenas el segundo mexicano en ganar una etapa de la Gran Boucle, después de Raúl Alcalá. El corredor del UAE Team Emirates superó una jornada complicada, en la que incluso sufrió un problema mecánico antes de lanzar el ataque definitivo en la subida a Montjuïc. Su compañero y vigente campeón, Tadej Pogačar, le escoltó hasta la meta y le cedió la victoria en un gran gesto de equipo. Mientras tanto, Jonas Vingegaard conservó el maillot amarillo por apenas 6 segundos sobre Pogačar, una victoria histórica que confirma el enorme momento que vive Isaac del Toro. Informó para Diorama, Angie Hernández.
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2: Los buenos padres. Los buenos padres no le dan a su hijo todo lo que necesita. Le enseñan que él es capaz de conseguir lo que quiere. Los buenos padres no buscan hacer feliz a su hijo. Le enseñan que la felicidad depende de cada uno. Los buenos padres no le dan oportunidades a su hijo. Le enseñan a buscarlas, a crearlas y aprovecharlas. Los buenos padres no le dan a su hijo lo mejor para que sea feliz. Le enseñan a disfrutar y a encontrar lo mejor, aún en lo más sencillo. Los buenos padres no le enseñan a su hijo a superar siempre a los demás. Le enseñan a superarse a sí mismo. Los buenos padres no le enseñan a su hijo a decir todo lo que piensa. Le enseñan que lo que pensamos no es la verdad absoluta y que debemos ser cautelosos al expresar nuestras opiniones, teniendo en cuenta los sentimientos de los demás. Los buenos padres no le resuelven los problemas a su hijo. Le enseñan a asumir responsabilidades y a aprender de sus errores. Los buenos padres no le enseñan a sus hijos a evitar los fracasos. Le muestran que el fracaso es parte del camino hacia el éxito. Los buenos padres no convencen a su hijo de su importancia en la sociedad. Le enseñan que sirviendo se volverá importante para ella. Los buenos padres no le enseñan a su hijo a ser crítico y resentido ante las injusticias. Le enseñan a contribuir en paz y a construir la justicia. Por eso, solo por hoy, elige pensamientos y emociones positivas. Te aseguro, notarás la diferencia.
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Buenos días, ¿cómo están? Qué gusto saludarlos. 10 de la mañana con 6 minutos. Acaban de escuchar esta historia verídica, historia real. El muelle de San Blas. No puedo imaginar a alguien que espere que regrese su amado hasta que se muera. O sea, ¿cuántos años? Digo, sí existe, ¿verdad? El amor sí existe. Sí, claro que sí existe el amor. Sí. Ok, bueno. Es lunes 6 de julio del 2026. Claro que existe el amor. ¿Cómo creen que no? Claro que existe el amor. Por eso estamos aquí. Por eso existe esta estación. Porque nosotros somos pura love. ¿Ok? Bueno, pues nos encontramos ya a 21 grados centígrados. Un inicio de semana más calientito, ¿eh? Yo creo que va a estar calientito, calientito. A pesar de que esté medio nubladón, va a estar calientito. La máxima será de 26, la mínima de 16 grados centígrados. 21 grados centígrados en este momento. Aquí en la ciudad de León, Guanajuato, México. Y bueno, nos vamos con esto que fue, pues, el primer sencillo ya como solista del señor Marciano Cantero, que dice: yo puedo solito, yo me la voy a rifar. Obviamente no fue lo mismo. Si sí hubo seguidores que por ahí continuaron apoyándolo, pero pues no, eso no fue ese boom que fue con su agrupación. Así que nos vamos con esto que se llama Cómo Seduce el Mar, del año de 1991, aquí en Rock Love.

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5: ¡Perfecto! Bueno, pues ayer jugó la Selección de México. Todos estamos muy ilusionados con lo que pudiera suceder en ese partido. Y México siguiera avanzando en esta Copa Mundial de Fútbol. Lamentablemente, pues perdimos. Un descuido de la defensa de México pues nos llevó a la derrota. Porque sí, efectivamente, la Selección mexicana dominó gran parte del partido. La verdad es que yo veía muy cansada a la selección de Inglaterra. No veía que pudieran hacer algo, pero pues estuvo interesante. La verdad es que se puso muy interesante el partido. Tristes, desilusionados, ¿ya qué? Pero bueno, contentos también. Siempre buscamos una motivación, siempre buscamos el... Ah, pero jugó muy bien México, ¿no? Jugó bien, con eso me quedo. Entonces, pues bien, a trabajar. Creo que han dado un gran avance como selección. Y bueno, pues hay que trabajar un poquito más lo mental y la concentración, ¿no? Creo yo que siempre deben de estar muy bien concentrados y no permitir ese tipo de errores como los que sucedieron, que anotaran 2 goles en 2 minutos. ¿Qué te gusta? Fue muy poco el tiempo. Bueno, pues vámonos con más música. Nos vamos hasta el año de 1984 del disco Mil Siluetas. La Unión, que nos trae un tema que se llama Tren de Largo Recorrido. Si tú también dejaste ir un amor en ese tren, ya sabes, la bestia. La bestia. La bestia. ¿No? ¿Cómo se llama el tren? ¿Don Goyo? ¿La bestia Don Goyo? Bueno, hay un tren. Pues déjalo que se vaya.

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3: Volcán Etna aumenta su actividad. Sedena mantiene puente logístico para enviar ayuda humanitaria a Venezuela. Llaman a declarar el Torito como patrimonio cultural intangible. Lerek volvió a lo más alto del podio al conquistar Silverstone. La nueva actividad eruptiva del Etna, el volcán activo más alto de Europa, obligó a las autoridades italianas a decretar el cierre parcial del espacio aéreo en la isla de Sicilia debido a una intensa emisión de ceniza. La sociedad gestora del aeropuerto de Catania restringió las operaciones y suspendió los vuelos con destino a la ciudad ante la formación de una columna de humo y el material volcánico de 1.5 kilómetros de altura. La Secretaría de la Defensa Nacional implementó un puente logístico terrestre y marítimo para trasladar 28 toneladas de ayuda humanitaria recolectada en Ciudad de México hacia el puerto de Veracruz, desde donde partirá rumbo a Venezuela. El cargamento busca apoyar a los damnificados por los devastadores terremotos ocurridos en el país sudamericano.
4: El diputado local por Morena, Ernesto Millán Soberanes, exhortó a la gobernadora Livia García Muñoz Ledo a ya declarar el Torito de Silao y Romita como patrimonio cultural e intangible de Guanajuato. Esto al ser cuestionado sobre la representación adaptada que el grupo de danza experimental de Lola Lince hizo de esta expresión artística en la presentación del programa oficial del Festival Internacional Cervantino. Millán Soberanes expresó que si el Torito ya hubiera sido declarado patrimonio cultural e intangible del Estado, su presentación en el Cervantino hubiera tenido un mayor impacto a nivel mundial.
5: Lo que vimos en la presentación del programa de Cervantino fue una danza del Torito muy contemporánea, muy con este grupo de teatro de danza experimental, pero creo yo que si el Torito, la danza del Torito, ya se hubiese decretado patrimonio cultural intangible del Estado, hubiera tenido mucho mayor relevancia la presentación que se hizo.
4: Informó para Audiorama Patricio Serna.
6: Charles Leclerc volvió a lo más alto del podio al conquistar el Gran Premio de Gran Bretaña en Silverstone, dándole a Ferrari su primera victoria de la temporada. El monegasco aprovechó una carrera llena de incidentes que terminó bajo coche de seguridad tras el accidente de Max Verstappen. George Russell finalizó en la segunda posición con Mercedes, mientras que Lewis Hamilton completó el podio ante su afición. En cuanto al mexicano Checo Pérez, el piloto de Cadillac tuvo un fin de semana complicado y cruzó la meta en el lugar 15, lejos de la zona de puntos. Con este resultado, el campeonato sigue apretándose rumbo a la siguiente fecha del calendario. Informó para Audiorama Angie Hernández.
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26: Perfecto, son ya las 10 de la mañana con 37 minutos. Continuamos con más música. Saludos, mi querida Angie. Gracias por el cafecito de las mañanas. Como siempre, Angie, no raja, ¿verdad? Qué bonito. Dijo, ¿quién dijo? Una persona muy querida. Bueno, pues nos vamos con más música. Justo en el año del 2001, del disco Cuando la Sangre Galopa, viene un tema de Jaguares. Este tema que viene en el disco que les acabo de mencionar, ese y marca el regreso de Saúl después de que pues le diagnosticaron ahí algunos problemas en su garganta. Así que pues para él es un tema ícono y muy representativo. Así que escuchemos esto que se llama Como Tú.

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11: Son las 10 de la mañana con 51 minutos. 10 con 51, mi querido Iván. Alex Lora y el Tri de México vienen a Silao, Guanajuato. Este 18 de julio van a estar por allá, así que a todos los rockeros de corazón, a ver a Alex Lora y el Tri de México en la Feria Silao 2026. Nos vamos a la década de los 90, mi querido Iván, del disco 3980. Se llama así por la dirección de la sala de ensayo en Rosario. Bye Bye fue número uno en toda Latinoamérica. Aquí está Vilma Palma y Vampiros. Cerramos con un bloque con sabor argentino y rock bien prendido. Vilma Palma y Vampiros. Con eso cerramos el programa del día de hoy. Hasta mañana.

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3: No hay peor lugar en el mundo para estar que donde no quieres estar. Por eso necesitas independencia emocional para poder soltar. Y hoy tenemos que empezar por soltar algo bien doloroso, que fue el perder en octavos de final. Oigan, qué duro, ¿eh? Qué duro partido, qué triste, qué dolorosa sensación. Yo sentía que se me partía el corazón en dos. Eso es dolor, no terminar con tu ex, no terminar con alguien que ya no quiere nada contigo, no. Dolor el de ayer, oigan. El de ayer. Cuando te digan, es que estoy bien triste porque me terminó mi novio, mi novia, dile, mira, ni que fuera descalificarte de un mundial, ni se compara, ni se compara. Pero oigan, ¿saben qué? Pero bueno, jugaron muy bien, la verdad es que todo el mundial jugaron muy bien, nos dieron ilusión, nos dieron unión, nos dieron mucha satisfacción y bueno, pues hay que agradecer y hay que disfrutar lo que hubo y a darle next. Y justo hoy le vamos a dar next a algo muy importante porque hoy vamos a hablar del arte de la reparación después de una discusión. El arte de la reparación después de una discusión, porque miren, uno de los peores lugares en el mundo para estar es en una discusión de pareja, porque cuando discutimos corremos tres riesgos. Y díganme si no les ha pasado a ustedes. Número uno, pues corremos el riesgo de querer ganar en lugar de querer entender. Y cuando discutimos para ganar, pues dejamos de escuchar y ahí ya lo que estás buscando es ganarle al otro, vencerle al otro y eso va a acabar mal. Segundo riesgo, pues que podemos herir con palabras que después no sabemos cómo reparar. ¿Cuántas veces el enojo o el ego nos hacen decir cosas que ya no se pueden arreglar? Por eso ni tu familia te quiere, estás loca, eres un fracasado. A ver, quizá te desahogas en el momento, pero la herida dura para siempre. Y tercer riesgo, se activa tu dependencia o tu miedo al abandono. Y con tal de no perder a tu pareja, ruegas, callas, cedes y el otro termina aprovechándose de ti. Y te voy a decir, el riesgo más grande de una discusión no es pelear, es olvidarte que enfrente de ti no tienes un enemigo. Tienes a tu pareja con quien deberías querer construir la vida juntos. Así que Pues bienvenidos, bienvenida, mi querida familia Next, a tu programa Dale Next a tu Ex, solo por Love FM. Yo soy Mónica Venegas, tu amiga, tu terapeuta, y aquí le vamos a dar Next a las peleas y a las discusiones que terminan mal, ¿ok? Porque lo que hagas con tu pareja después de una discusión puede salvar o destruir tu relación, ¿sabías? Así que, pues yo te quiero empezar por preguntar, ¿qué haces tú después de discutir? ¿Buscas reparar o buscas tener la razón? ¿Pides perdón para sanar o solo para que ya no se enoje? Dices, ya, perdón, pero nunca hablas de lo que dolió. Quédate porque te prometo que vas a aprender mucho el día de hoy y quizá esto que escuches pueda sanar tu relación. Hoy nos va a acompañar mi querida Arlene López para hablarte de cómo reparar sin orgullo, sin castigo, sin manipulación y sin perder dignidad. Sígueme en redes, @ Mónica Venegas Next, porque te voy a regalar la guía de cómo activar tu amor propio y tu independencia emocional. ¿Y tú? Después de discutir, ¿tu relación se repara o se enfría más? Esto es Dale Next a tu Ex. Regresamos.
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19: Y pues ya estamos de regreso en tu programa Dale Next a tu Ex, solo por Love FM. Y hoy estamos hablando de un tema importantísimo, vital, el arte de la reparación después de una discusión. Porque, amigos, a veces lo que mata el amor no son los problemas. Lo que mata el amor es no saber reparar lo que se rompió. Y para esto ya tengo aquí a mi especialista, que me honra tenerla en esta sección. Ella es Arlín López, ella es psicóloga, conferencista, es escritora y aparte es conductora de radio y televisión y pues es experta en estos temas. Mi querida Arlín, bienvenida a tu programa Dale Next a tu Ex.
20: Gracias por invitarme, Mónica, y sí, estos temas son súper importantísimos, la verdad, porque así como tú lo dijiste, muchas veces no es que se acaba el amor en la pareja, sino que con los problemas hacemos que el amor se vaya disminuyendo. Y se terminan
19: muchas cosas. Sí, ya sé, es súper importante esto, Arlín. A ver, y nadie nos enseña. Yo te quiero preguntar, ¿qué suele lastimar más, el problema en sí o la forma en que se dicen las cosas?
20: Definitivamente la forma en que se dicen las cosas. Sí, porque problemas hay, todos tenemos. Si tú estás en una relación de pareja, vas a tener que afrontar cosas. Entonces, cuando tú entras a una relación de pareja y tú entras con la frase bonita, romántica de Hollywood de que felices por siempre, ahí te vas a topar con mucho, porque en realidad cuando nosotros queremos estar en pareja y en una pareja sana, tenemos que echarle ganas. O sea, no es, ah, bueno, ya, a ver cómo nos va, tú cómo eres, yo cómo soy, nos llevamos bien, qué padre, no nos llevamos bien, bye bye. No, no, no, uno a veces tiene que aceptar cosas que no quieres, y no estoy diciendo ni violencia, ni infidelidades, ni nada de eso, pero mira, tan sencillo, Mónica, como a lo mejor si a la pareja le gusta mucho visitar a sus papás.
19: Ok.
20: Y a ti no. Entonces, a veces vas a tener que, por amor a tu pareja, por llevarla bien, a veces vas a tener que decir, sí, vamos, y con una buena
19: actitud. Es cierto.
20: O sea, ahora, que todos los días la quiera visitar, pues es otra cosa, ¿verdad? Ahí hablamos y ponemos límites. Pero hay cosas que a veces tu pareja va a querer ir al cine y tú no.
19: No, claro, a ver, siempre va a haber diferencia en las parejas, así sea mínima, oye, y que a veces los problemas o las diferencias, las micro diferencias, a la hora que las sumas, es lo que hace que se cause algo que ya no puedes tolerar. No tiene que ser un problema gigante, Arlene.
20: ¿O no, sí? No, precisamente por esas micro diferencias, a lo mejor dices, hay muchas cosas que ya no me están gustando, y ahora, oye, ¿vamos al cine? Sí, vamos al cine, pero vas enojada porque vas pasando facturas y vas con tu cara y te pregunta algo y contestas mal, y ya cuando salen, ah, siempre es lo mismo contigo, siempre traes tu carota, eres igual que tu papá, entonces de ahí sale todo lo que habías guardado por muchísimo tiempo.
19: Oye, Arlene, ¿cuál es la diferencia o de las principales diferencias entre pedir una disculpa, ofrecer una disculpa y reparar de verdad? Porque ¿cuántas veces decimos, ay, ya, perdón? O sea, ¿cuántas veces en la pareja dices, ay, ya, perdón, ya, conténtate, a ver, dame un besito? Y como que, ¿eso ya es suficiente o cuál es la diferencia?
20: Pues no, porque los hechos siempre van a marcar nuestra conducta, ¿no? Lo que nosotros decidimos. Entonces, si alguien está haciendo algo que a mí me lastima, por así decir, o no me gusta, me está molestando, y yo ya le he dicho, ¿sabes qué? Vamos a suponer una hipótesis, ¿no? No me gusta que me hagas ese tipo de bromas delante de tu familia. No me gusta. No, pero que no está mal, que lo hago de broma, que nos reímos, que sí, pero a mí no me gusta. Entonces, no me lo hagas, porque a mí no me gusta. Entonces, tú ya se lo dijiste, y si esta persona lo sigue haciendo, lo sigue haciendo, lo sigue haciendo, pues entonces no te está respetando. Porque para él o para ella no está mal, pero a ti te está molestando. Entonces yo creo que nos hace falta el primer punto que debemos de tener en cuenta, Mónica, es empatía.
19: Ah, ok.
20: Empatía por el otro, porque a veces decimos, ay, es que cómo te enojas por esa tontería. Ay, no lo puedo creer que te sentiste mal porque te dije que tus zapatos parecían de los años 60. Ay, no puedo creer que... Bueno, tenemos que tener empatía porque a lo mejor para una persona no es nada, pero para otra persona le duele.
19: Y me gusta mucho que digas esto, Arlene, porque cuántas veces minimizamos lo que el otro te está pidiendo. Y le dices, ay, ya, como estás diciendo, no seas exagerado, no seas exagerada. ¿Eso qué tiene que ver? Entonces, empatía es un punto muy importante y me gusta mucho. ¿Qué otro punto es importante para reparar, Arlene?
20: Para reparar es muy importante no usar absolutismos, ¿no? Porque empezamos a discutir y decimos, tú nunca... A mí nadie, tú nunca me ayudas, tú siempre me tratas mal, todos en tu familia me odian, nadie me quiere. Entonces, como que esos absolutismos después la otra persona lo agarra como un arma de guerra y dice, ah, nunca te ayudo, de verdad dices que nunca te ayudo, y cuando te ayude en esto, me lo estás echando en cara, por eso a mí no me gusta que... No, y ahí se hace una guerra, olvídate, ¿no? Entonces... Los absolutismos, tacharlos.
19: Fíjate cómo algo tan sencillo puede jalar toda una madeja de cosas que vamos guardando, a las que nos vamos aferrando y que son resentimientos que los vas a sacar sí o sí.
20: Cuando una pareja, Mónica, en una situación de pelea normal, que peleas sencillas, discusiones, que dices, no le pusiste el babero al niño, si se lo puse, pónselo, ¿no? Que salen cosas del pasado, significa que el pasado no está resuelto. Wow. Entonces nos tenemos que sentar y tenemos que hablar sobre eso. Porque dices, oye, siempre que discutimos sale la vez de la infidelidad, ¿no? o siempre que discutimos me sale con que yo la abandoné, una vez me fui y regresé, o una vez me puse borracho y no sé qué hice. Entonces, cuando eso sale y sale y sale, quiere decir que no está resuelto. Entonces, tenemos que sentarnos a hablarlo y eso es difícil.
19: Pero mira qué importancia lo que estás diciendo, Arlín, porque entonces hay como una falsa creencia de ay, ya no hagas pleito donde no lo hay, no te fijes en cosas sin importancia. Pero tú estás diciendo lo contrario, estás diciendo, a ver, si esa cosa sin importancia está saliendo una y otra vez, es algo que tienes que regresar a hablar.
20: Sí, es algo que tenemos que hablar porque a lo mejor la mujer o el hombre no se sienten escuchados. Claro. Porque, por ejemplo, vamos a suponer que fue una infidelidad y que en su momento se arregló, pero vuelve a salir y vuelve a salir y uno de los dos dice, ya, eso ya pasó hace 20 años y todavía me lo estás recordando. En vez de decir eso, decir, mira, a ver, vamos a sentarnos. A ver, dime qué hay en tu corazón aún sobre esa situación que a lo mejor yo no estoy haciendo o yo estoy pasando. O a lo mejor en realidad no hay nada, sino que la persona lo trae en la cabeza. Pero con el solo hecho de decir, a ver, yo te voy a escuchar sin torcer los ojos, sin hacer gestos, sin decir, ya, supéralo. O mira, si te gusta está bien, ¿eh? Si no, la puerta está muy ancha y tú puedes hacer de tu vida un papalote. Entonces,
19: qué cosas importante.
20: Que en vez de ayudar, herimos más y se hacen más grandes.
19: Empeoran.
20: Sí.
19: ¿Qué otro punto, Arlín? Empatía, no usar absolutismos. ¿Hay algún otro punto que tengamos
20: sí,
19: que considerar?
20: Escuchar con los ojos.
19: A
20: es
19: ver.
20: Bien importante, porque a veces escuchamos, pero no volteamos a ver a la pareja. Y entonces es muy importante. Mira, y tú lo sabes muy bien, Mónica, que por ejemplo en terapia, cuando nosotros estamos con el paciente, es muy importante verlo a los ojos, es muy importante darle nuestra atención, y eso ya es el 25% ya de la cura del paciente.
19: Sentirse visto.
20: Sentirse mirado. Entonces, cuando tú le estás diciendo a alguien y le estás regalando tu mirada y le estás regalando tu escucha, y todavía aún más, ¿no? Así como para echarle la cerecita al pastel, le haces una pregunta acerca de cómo se siente sobre lo que te está contando, sin darle consejos, porque los hombres, como ellos nos enseñaron desde chiquitos a resolver, tú le dices, no, es que me peleé con mis amigas, sí, es que esas amigas tuyas ya te he dicho que son bien envidiosas y mira que
19: no
20: es,
19: te juntes con
20: no
19: ellas.
20: No te juntes y tú dices, o sea, yo no quería que me dijera eso, yo quería que me escuchara. Nada más, ¿no? O sea, entonces imagínate que la mujer le diga eso, no, que mis amigas, que esto, y que el hombre la vea, la escuche y le diga, ¿y tú cómo te sientes con eso? ¿No? ¿O tú qué quisieras hacer?
19: Claro.
20: Eso sería a abrir un poquito más el diálogo. Wow. Por eso hay que preguntar más y adivinar menos.
19: Que aconsejar.
20: Y aconsejar o adivinar menos. Y eso serían como que los puntos claves, porque dentro de las peleas de pareja hay, Mónica, hay como grados, ¿no? Que primero sería lo que sería una pareja sana. Los dos somos un equipo, tenemos un problema y los dos como equipo nos juntamos para resolver el problema. El problema es de los dos.
19: Ok.
20: Entonces, nos juntamos, hablamos, ok, lo resolvemos.
19: Okay.
20: El otro nivel es de pleito, ¿no? De pleito cuando ya nos vemos como equipos contrarios y es yo te gano, tú me ganas y siempre estamos como que en una competencia.
19: Como equipos rivales.
20: Como equipos rivales, exacto. En vez de ser, de vernos como un equipo, yo tengo que ver ganarle al otro. Entonces ahí se hace una lucha eterna.
19: Claro, una lucha de poder.
20: Una lucha de poder, donde va a ser muy difícil, la verdad, que puedan arreglar algo, va a ser una pareja que se va a desgastar mucho en el tiempo y va a estar mal. Y la tercera es cuando ya no es pelea, sino es una guerra. Yo ya trato de aplastar a la otra persona. Ya la trato de aplastar, de destruir. Es cuando dice la gente, ándele para que se le quite, le voy a dar en donde más le duela. Ah, ya sé que a esta persona, yo sé que si le doy por su familia o por sus hijos o por algo, ahí le doy con todo, pues ahí me voy, ¿no? Entonces, tenemos que ver nosotros en qué nivel estamos nosotros haciendo las cosas y hacer un poquito de introspección en nuestra estima, en las heridas del pasado que tenemos que resolver.
19: A ver, Arlene, y tengo una duda, es que estos niveles están potentes, sobre todo el último. En el tercer nivel, Arlene, ¿tú dirías que ya no hay amor? Si ya estoy queriendo aplastar al otro, ¿ya se acabó el amor?
20: Pues definitivamente sí.
19: Sí.
20: Ahí yo creo que habría codependencia, porque cuando tú amas a alguien, peleas, discutes, es normal, las discusiones en pareja es una válvula de escape, es más, las parejas que no discuten vayan a terapia inmediatamente, ¿no? Porque es raro, todos somos seres independientes, pero aquí son las reglas, ¿cómo discutimos? ¿Cómo es el sentimiento que yo tengo cuando discuto? Si yo siento que me cae mal mi pareja, pues está bien, a todos nos puede caer mal. Pero si yo ya siento que lo odio, ya le quiero hacer daño, ya de verdad, ya no estoy a gusto, ya me está robando mi paz. Entonces ahí sí hay que sentarnos a hacer una evaluación interna y decidir, ¿sabes qué? Yo no puedo más seguir aquí. Yo tengo que hacer algo por mí y por ti, y muchas veces,
19: o sea,
20: ¿verdad?
19: Ese sería un momento en los que hay que darle ya next a esa relación.
20: Sí, ese sería un momento donde ya pasaron muchos momentos en los que tuvieron que haber dicho bye, porque no soluciona nada, y no quiere solucionar nada.
19: Ok.
20: No, o sea, es
19: bye. No, yes, next, bye, ¿qué hago aquí?
20: Totalmente.
19: Se acabó.
20: Totalmente.
19: Arlene, ¿qué pasa cuando uno de los dos quiere arreglar y el otro no le interesa? No, ya después, ya no hablemos de eso, te aplica la ley del hielo, no le interesa, no sabe discutir, lo que sea. ¿Qué haces cuando tu pareja no quiere hablar ya del tema?
20: Bueno, ¿no quiere hablar ya del tema o no quiere arreglar la relación?
19: No, no quiere hablar del tema. Hay personas que no les gusta discutir, que no
20: que
19: saben.
20: Son evitativas.
19: Son evitativas, evitan los problemas. Claro, se hace un mayor problema, pero evitan. Entonces, ¿qué haces con esas parejas?
20: Bueno, si evitan un problema donde en realidad para mí es muy importante, vamos a suponer que yo tengo una pareja y que para mí es muy importante tener un tiempo a solas con mi pareja y él como que siempre quiere estar con amigos, con familia, con todo. Entonces cuando yo le digo, oye, es que quiero hablar contigo, necesitamos hablar, esa frase nunca la debemos de decir porque tú dices necesitamos hablar y el hombre se pone así como loco.
19: Se activa el sistema nervioso.
20: Exacto, dice problema seguro. Nosotros las mujeres tenemos un sexto sentido, Mónica, que sabemos muy bien cómo anda el estado de ánimo de la pareja.
19: Okay.
20: Entonces, buscar si en caso que sea mujer para el hombre, buscar el momento preciso, que no llegue cansado, que no quiera ver un partido de fútbol importante, que no esté estresado, que haya comido, es bien importante, ¿no? Porque uno a veces parece que da risa, pero en realidad no puedes discutir con alguien que tenga hambre. No puedes discutir.
19: No.
20: Entonces, buscar. Y yo le recomiendo a mis pacientes, les digo, mira, vas a hacer una cosa. Tú le vas a decir a tu esposo, mi amor, acaban de abrir un cafecito o un restaurante para ir a comer unos tacos o para ir a cenar o algo, vamos. Entonces, cuando tú lo sacas del escenario de la casa, es menos probable que se vaya, porque si estás en la casa, se va al baño, se sale, se va al patio.
19: Claro.
20: Pero si tú estás en un restaurante con él, hablándole de frente, eso te va a ayudar a que te ponga más atención. Ahora, lo segundo para una persona evitativa. Una persona evitativa piensa que el problema es un gran caos y que él no tiene la capacidad de resolver los problemas, por eso los evita.
19: Claro.
20: Entonces, cuando tú empiezas con frases asertivas como que, mira, te voy a decir lo que siento, no estoy enojada, no es un problema, no es algo que vaya a dañar la relación, al contrario, yo necesito decírtelo porque creo que tú eres un hombre o una mujer muy inteligente y que entre los dos podemos hacer que nuestra vida sea mejor, pero sí te aclaro que no estoy enojada, que no es un problema y que yo voy a hablar para resolver, no voy a hablar para pelear.
19: Así ya calmas a la otra persona.
20: Sí, eso calma a la otra persona y ayuda, ¿no? Ayuda a que se pueda resolver eso. Entonces,
19: oye, Arlene, claro, ahorita me tengo que ir un corte, pero tengo varias preguntas muy, muy interesantes de la audiencia que me gustaría que las respondieras ahorita que regresemos.
20: Claro,
19: ¿te parece?
20: Que sí. Claro, que
19: pues
20: sí.
19: Quédate con nosotros porque están candentes las preguntas. Mándanos tus preguntas también para que aproveches a nuestro especialista. No te vayas, quédate con nosotros. Yo soy Mónica Venegas y esto es Dale Next a tu ex.

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3: Israel celebra los 250 años de Estados Unidos. Sheinbaum aplaude la participación de México en el Mundial. Escuelas de Guanajuato temen ola de robos en vacaciones. Selección mexicana femenil sub-17 de básquetbol ya está lista para afrontar uno de los retos más importantes. El primer ministro israelí Benjamin Netanyahu mantuvo una conversación telefónica con Donald Trump para felicitarlo por el 250 aniversario de la independencia norteamericana. Como muestra de la continuidad y solidez de su relación, ambos líderes acordaron reunirse próximamente en territorio estadounidense en una fecha aún por definir. La presidenta Claudia Sheinbaum elogió el desempeño de la selección mexicana, calificándola como la mejor participación histórica del país en una Copa del Mundo. Asimismo, anunció que el gobierno impulsará escuelas deportivas y nuevas canchas para continuar formando jóvenes atletas en el futuro.
4: Con el cierre del ciclo escolar y el inicio del periodo vacacional, la Unión Nacional de Padres de Familia advirtió sobre el riesgo de robos y actos de vandalismo en planteles educativos de Guanajuato, pues señaló que muchas escuelas permanecen sin vigilancia durante más de un mes. Así lo expresó el presidente nacional, Israel Sánchez Martínez, quien explicó que el vandalismo en las escuelas es una de las principales preocupaciones para la comunidad educativa durante el receso escolar, especialmente en municipios donde no existe un esquema de vigilancia permanente.
5: He tenido como antecedente es que, ya van dos ciclos escolares en donde se hacen una prevención de cuantifican los equipos de mayor riesgo de robo, y las prácticas que hemos visto que han funcionado es que directivos y personal administrativo se lleve el equipo más valioso.
4: Informó para Audiorama Alfonsina Ávila.
6: La selección mexicana femenil sub-17 de básquetbol ya está lista para afrontar uno de los retos más importantes de su proceso, la Copa del Mundo FIBA sub-17, que se disputará del 11 al 19 de julio en República Checa. México consiguió su clasificación por tercera edición consecutiva y buscará conseguir consolidando el crecimiento del baloncesto femenil nacional frente a las mejores selecciones del planeta. El representativo tricolor llega con una generación llena de talento que combina experiencia internacional y jugadoras con gran proyección, entre ellas la guanajuatense Ivana Olalde. En este magno torneo organizado por la FIBA, competirán 16 selecciones nacionales, incluido el equipo de México, que integra el Grupo B junto a Alemania, China y España. Informó para Audiorama, Angie Hernández.
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22: Oigan, y pues ya estamos de regreso en tu programa Dale Next a tu Ex. ¿Qué tema? El arte de la reparación después de una discusión, porque como en pareja, qué buenos somos para discutir, qué buenos somos para reclamar, qué buenos somos para señalar, pero luego no sabemos reparar. Y muchas veces cuando ya ofendimos, cuando ya dañamos a la persona, luego ya no sabemos cómo echarnos para atrás. Y estoy con mi querida Arlene López, psicóloga, conferencista, escritora y tantas cosas. Y Arlene, quiero que me ayudes a contestar esta pregunta de Andrea, porque dice, fíjate bien, dice, después de pelear, mi pareja siempre me humilla, me ofende y luego quiere que lo perdone. Yo no sé cómo hacerlo si ya estoy muy lastimada. ¿Ahí qué se hace, Arlene? Cuando ya claro. Te dijeron de todo.
23: Bueno, recordemos que hasta para pelear hay reglas, ¿no? Que en una ocasión hablamos, hasta para pelear hay reglas. Sí. Yo puedo pelear y puedo decir, mira, sabes que estoy muy enojada, a mí no me gusta esto, yo no me siento bien con esto. Es más, ahorita no quiero hablar. Puedo decir eso, okay. Pero si yo agredo el ser de mi pareja, ahí yo ya me estoy, ya me salí de la raya del límite de toda probabilidad de que la pareja pueda crecer. Porque yo ya estoy, eres un borracho, igual que tu papá, eres un mediocre, nunca has hecho nada, etcétera, etcétera. No eres bueno para el sexo. Bueno, tantas y tantas cosas que dicen. Entonces, usan el poder que tienen, donde a lo mejor te abrió tu pareja un espacio de confianza y te dijo lo que le dolía, y tú se lo sacas en un momento de pelea, en un momento de enojo. Eso es muy cruel. Esa sí. Es una crueldad muy grande. Cuando hay insultos, cuando hay descalificaciones, es mira, ¿sabes qué? Tenemos que poner un alto. No puedo yo. Tú te puedes enojar, tú puedes discutir.
22: Pero no me puedes ofender.
23: Pero a mí no me ofenda. Y si tú no puedes con eso, es mejor no seguir adelante, porque así cada vez la violencia verbal es la antesala de la violencia física.
22: ¡Ándale!
23: Mucho.
22: ¿La violencia verbal es la antesala de la violencia física?
23: Totalmente, totalmente.
22: Por eso no debemos dejar escalar la violencia verbal.
23: No debemos dejar que nos insulten.
22: Claro.
23: Te puedes enojar, nos podemos enojar, claro, pero insultar al otro, no.
22: Oye, Arlene, pero cuando ya se ofendió, ya se insultó, ya te lo dijeron, ¿se puede perdonar eso, Arlene?
23: Pues, mira, sí se puede perdonar, yo creo que sería, que tendría que haber un arrepentimiento genuino, genuino, ajá, de verdad, genuino de la persona que insulta, y decir, ¿sabes qué? La verdad, sé que la regué, no estoy bien, voy a cambiar, ya no te voy a decir con palabras, te voy a decir con hechos, okay, dame 3 meses.
1: Voy a ir a terapia.
23: Voy a ir a terapia, voy a acercarme a Dios, tú vas a ver mi cambio. Y si yo te doy esos 3 meses o te doy esos 6 meses, y en esos 6 meses yo veo un cambio y estoy en paz, podemos seguir. Si no, okay, divorcio seguro, sí, porque next, eso va.
1: Sí, ahí le darías next, claro, una persona que te está ofendiendo, insultando. Y fíjate, respecto a esta pregunta, aquí dice Ricardo, y quiere ramalazo, dice, cuando yo peleo con mi esposa, me salgo de la casa para no decir cosas peores. Hasta ahí todo bien. Dice, el problema es que me voy horas, no contesto mensajes, y luego regreso esperando que se le haya pasado.
23: A lo mejor se pone más enojada ella, ¿no?
1: Sí, claro, claro. Ella dice que eso la lastima más. Su pregunta es, ¿estoy tomando espacio o es un castigo? A la vez yo reconozco que él dirá, no quiero regarla, mejor me voy. Pero luego también dice, pues me pierdo por horas y no contesto nada. ¿Ahí qué le dirías?
23: Claro, por horas no sé cuántas horas se pierde, porque si se pierde por 2 horas a mí se me hace bien.
1: Okay.
23: Si se pierde por más horas, pues ahí como que a lo mejor va a haber un tipo de preocupación. Mucho. Preocupación por parte de la esposa, a lo mejor de dónde está, con quién se fue. No sé, le habrá pasado algo, habrá salido muy enojado dándole al carro muy recio. No sé, a lo mejor habría otro. Yo creo que ahí falta comunicación. Decirle, ¿cómo se llaman el que te
1: Ricardo,
23: preguntó?
1: Ricardo.
23: Ricardo, decirle a tu pareja cuando estén bien, cuando estén lindos los dos, cuando no estén enojados, decirle, mira, vamos a hacer una cosa, vamos a hacer que nuestra relación mejore. Yo soy una persona que cuando me enojo, exploto, y yo no quiero decirte cosas que te vayan a herir. Entonces yo guardo eso. Entonces, para no decirte eso, yo me tengo que ir, porque si estoy enojado, yo no puedo discutir. Entonces, siempre que nos enojemos, yo te voy a decir así, tiempo fuera, necesito un tiempo fuera, y me voy a ir. A lo mejor no me voy a ir 3 horas, ni me voy a ir 2 horas, pero me voy a ir 1 hora. Y cuando yo tenga la cabeza fría, venimos y hablamos.
1: Okay.
23: Porque cuando uno de los dos está enojado, no podemos avanzar.
1: Tienes toda la razón, me gusta mucho esa respuesta. Arlene, tengo aquí otra pregunta de Paola y ella quiere abrazo. Dice, ayer discutí con mi esposo porque le pedí que me ayudara con los niños y me dijo, yo también trabajo, no eres la única cansada. Me dolió mucho, pero hoy amaneció como si nada y hasta me preguntó que quería desayunar. ¿Le sigo el juego para no pelear o qué hago? O le insisto,
23: bueno, cuando
1: que
23: te pregunte, claro, cuando te pregunte al día siguiente como si nada, que quieres desayunar, tú diles, sí, mi amor, se me antojan unos hotcakes, no sé. Y cuando estén desayunando a gusto los dos, bien, tranquilos, que a lo mejor los niños no van a interrumpir o que ya están en la escuela o algo, le digas, mira, te voy a decir cómo me siento. Yo sé que tú vienes cansado del trabajo, yo también estoy cansada de la casa. Igual tú me puedes decir, ¿sabes qué? Dame chance porque no puedo ayudarte a cuidar a los niños. Pero dímelo bien, porque así como tú vienes estresado, yo también.
1: Okay.
23: Y creo que a los dos nos falta un poquito de empatía y de comunicación.
1: Ok, y mira lo que me dice Mariana, porque tiene que ver con esto. Cada que quiero hablar con él me dice, Ash, ya vas a empezar, y acabo sintiéndome culpable. ¿Qué hago?
23: A lo mejor empiezo con la misma frase, el ahí vas a empezar, eso quiere decir nunca me escuchas. O sea, el hombre dice ahí vas a empezar porque la mujer nunca se siente escuchada. O sea, ella quiere decir algo y ella dice...
1: ¿Qué haces con la pareja que te dice esto, Arlene? Ash, ya vas a empezar, ¿qué le dices?
23: Ash, ya vas a empezar. Ahí no, yo le recomiendo ahí en ese momento no seguir. Es decir, ¿sabes qué? Tienes razón. ¿Qué flojera? Otra cosa mariposa. Después hablamos. Y buscar el momento y hablarlo. Mira, a mí me gusta mucho, voy a decir lo que hay en mi corazón. Fíjate que a veces yo me siento así, a veces yo me siento así, tengo empatía, yo hago esto, sé que eres un buen hombre, pero esto muy me molesta. Porque si tú quieres hablar en el momento que él te dice, ya vas a empezar, él tiene su corteza prefrontal cerrada.
1: Cerradísima.
23: Ya no va a haber modo de... Por eso tenemos que buscar el momento preciso para hablar.
1: siempre.
23: De las dos partes.
1: De la, claro. Sí, de las dos partes, por supuesto. Entonces, pues qué bonito mensaje, Arlene. Me encantó que estuvieras aquí en el programa. Dile a las personas dónde te pueden encontrar para hacer terapia, para sanar sus problemas de pareja. ¿Dónde estás?
23: Claro que sí, Mónica, yo doy terapia a cualquier parte del mundo por videollamada y bueno, también aquí en mi ciudad, yo vivo en Ciudad Juárez. Me pueden encontrar en mi Instagram como Arlene López Oficial, Arlene con Y, Arlene López Oficial, y en mi Facebook como Una Vida Mejor con Arlene López.
1: Ay, muchas gracias, Arlene. Encantada que hayas estado aquí en este programa para ayudarnos a darle next a estos problemas que surgen en la relación de pareja. Te esperamos muy pronto.
23: Gracias a ti, Mónica. Hasta luego a todos. Bendiciones.
1: Hasta luego. Y no te vayas porque regresamos con más. Esto es Dale Next a tu ex. Volvemos.

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12: Y así llegamos a este bloque final de tu programa Dale Next a tu Ex. ¿Qué programa, qué entrevista? Y miren, una relación no se rompe por una discusión. Se rompe cuando nadie quiere reparar. Y hoy hablamos de eso. Quiero que te quedes con algo muy importante. Todas las parejas discuten, todas, pero no todas saben reparar. Y con el tiempo, eso te va a cobrar factura. Porque lo que no se repara se acumula. Y tú lo sabes. Ya te ha pasado. Y lo que se acumula se convierte en resentimiento y al final en distancia emocional. Y hoy quiero decirte algo. No se trata tampoco de no discutir, porque todos discutimos, pero hay que discutir con independencia emocional. ¿Cómo es eso? Discutir sin destruir, sin atacar, pidiendo espacio sin castigar, pidiendo perdón, ofreciendo disculpas sin justificarte. Porque la independencia emocional en una discusión no es que le digas al otro, no me importa. Es decirle, sí me importa lo que me duele, pero me importas también tú. ¿Cómo le podemos hacer? Y te voy a dar tres acciones next para darle next y para reparar desde la conciencia y no desde el miedo, ni desde el control, ni desde la agresión. Número uno, primera acción next, baja la defensa. Antes de hablar, antes de responder, antes de atacar, antes de sacar el pasado, respira y pregúntate, ¿quiero resolver o quiero ganar? Número dos, segunda acción next, cambia el perdón, pero por entiendo

0: lo que te dolió. Una disculpa real no empieza justificándote. Empieza reconociendo el impacto que causaste. No basta con decir, ay, yo no quise, tú también me hiciste. No, no. También importa cómo le afectó a la otra persona lo que dijiste o lo que hiciste. Y acción número 3, repara con cambio, no solo con palabras. A ver, ofrecer disculpas sí es el primer paso, pero después de eso, ¿qué harás? Es lo más importante. Así que, pues no gana quien más grita, gana quien más quiere reparar. Y con esto estamos llegando al final de tu programa Dale Next a tu Ex. Como dijo tu ex, hasta aquí llegamos. Yo soy Mónica Venegas y nos vemos en una próxima emisión de tu programa Dale Next a tu Ex. Les mando un abrazo. Hasta pronto.
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3: Bélgica estalla contra la FIFA por el inédito indulto a delantero de Estados Unidos. Más de 1 millón de personas abarrotan la CDMX por el partido. Fiscalía advierte que seguirá decomisando tragamonedas en Guanajuato. Wimbledon sigue entregando grandes historias. La Federación Belga de Fútbol se declaró atónita e interpuso una queja formal luego de que la FIFA suspendiera el castigo por tarjeta roja del atacante Folarin Balogun. La polémica decisión habilita al goleador de Estados Unidos para disputar el partido de octavos de final del Mundial frente a Bélgica. Por su parte, Donald Trump intervino públicamente para celebrar la medida y agradecer al organismo deportivo por revertir, según él, una gran injusticia. Autoridades de la CDMX informaron que 1.350.000 aficionados disfrutaron del partido de octavos de final entre México e Inglaterra en las calles de la capital. Puntos emblemáticos como el Zócalo, el Ángel de la Independencia y el Monumento a la Revolución registraron altas concentraciones para ver la eliminación del Tri.
4: El delegado de la Fiscalía General de la República en Guanajuato, Juan Francisco Vera Ayala, advirtió que continuarán los operativos para asegurar y destruir máquinas tragamonedas instaladas en comercios del estado, pues señaló que ninguna de las decomisadas hasta el momento cuenta con los permisos de la Secretaría de Gobernación y que además violan la Ley de Juegos y Sorteos Federal. El funcionario federal explicó que recientemente la Fiscalía realizó la destrucción de un importante número de estos equipos debido a que ocupan una gran parte del espacio de las bodegas en resguardo y que pueden configurar un delito en corrupción de menores.
5: Ludopatía a los niñas, niños y adolescentes es un delito concurrente con el fuero común y con nosotros. Por la violación a la Ley de Juegos y Sorteos, solamente nosotros, porque es delito federal. Pero precisamente nos habíamos quedado sin espacio en las bodegas. Son muy voluminosos las maquinitas. Como vieron, fue más volumen de maquinitas que de lo demás que destruimos. No tenemos alguna vinculación, pero el hecho de que tengan un hecho ilícito y que sea de nuestra competencia, se van a seguir asegurando.
4: Informó para Audiorama, Alfonsina Ávila.
6: Wimbledon sigue entregando grandes historias. En la rama varonil, Novak Djokovic avanzó a los cuartos de final tras vencer a Roman Schiaffolin y de paso consiguió su victoria número 106 en el Auckland Club, convirtiéndose en el tenista con más triunfos en la historia del torneo, superando la marca de Roger Federer. En la rama femenil, Jessica Pegula remontó para instalarse también en cuartos, mientras Carolina Muchova eliminó a la campeona defensora Bárbara Krejčíková. Además, Naomi Osaka dio uno de los golpes del torneo al derrotar a la número uno del mundo, Arina Sabalenka. Wimbledon entra en su semana decisiva y la lucha por el título está más abierta que nunca. Informó para Audiorama, Angie Hernández.
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2: ¿Qué tal? Buenas tardes, ¿cómo están? Es la 1:00 p.m. en el centro de México. Soy Alberto Peláez. Empezamos.
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2: Se acabó el Mundial en México y también para una selección mexicana con un espíritu que arrancó ovaciones pese a caer 3-2 contra Inglaterra. La presidenta Sheinbaum expresó su respaldo a la selección nacional tras su eliminación de la Copa Mundial a manos de Inglaterra en los octavos de final y destacó el desempeño del equipo en el torneo. Durante una manifestación de la Asamblea Antimundialista y habitantes del pueblo de Santa Úrsula, Coapa, sobre Periférico Sur, se registró un altercado en el que estuvo involucrado el diputado de Morena, Cuauhtémoc Blanco. En un video se observa el momento en el que un grupo de manifestantes pinta con aerosol la camioneta en la que viajaba el exfutbolista y le grita asesino. Los hechos ocurrieron a la altura de la Escuela Nacional de Antropología e Historia tras ser rodeado por los manifestantes. Blanco descendió del vehículo para pedir a uno de sus acompañantes, quien intentaba confrontar a los asistentes, que se regresara a la camioneta. La presidenta acusó al gobierno de Estados Unidos de brindarle protección al cártel de Sinaloa. Al hacer referencia a la detención del Mayo Zambada, la presidenta insistió en que se tiene que debatir el papel de Estados Unidos en estas acciones contra cárteles mexicanos. En lo que va de julio suman 6 desaparecidos en el Estado de México, 2 mujeres y 4 hombres, 5 de ellos menores de edad y una joven de 18 años, todos por supuesto reclutamiento forzado. El titular de la Comisión Nacional del Agua, Efraín Morales, presentó un corte sobre los avances en las 6 obras del Valle de México ante las inundaciones en la zona oriente del Valle de México. Sin embargo, reconoció que estas no evitarán la acumulación de agua en la alcaldía Iztapalapa, ni en Ciudad Neza o La Paz, en el Estado de México. El titular de la Secretaría de Gobernación de la Ciudad de México, César Cravioto, informó la suspensión de 9 establecimientos por la venta ilegal de alcohol, así como el retiro de 539 comercios de la vía pública y la destrucción de casi 6.000 latas de alcohol y 430 botellas. Estas medidas fueron tomadas tras la implementación de la ley seca en colonias aledañas al Ángel de la Independencia, debido a los festejos desmedidos que dejaron 4 personas muertas, 3 de ellas por ahogamiento. Jorge Eduardo Samaniego, de 34 años, fue encontrado muerto tras 9 días de haberse reportado su desaparición en la localidad de Bachigualetito, en Culiacán, en Sinaloa. Jorge Eduardo desapareció el pasado 26 de junio. La Oficina de Investigaciones de Seguridad Nacional publicó de nuevo este lunes la recompensa de 10 millones de dólares que ofrece Estados Unidos por la captura de los narcotraficantes Iván Archibaldo Guzmán Salazar y Jesús Alfredo Guzmán de Los Chapitos. La dependencia federal identifica en su cartel a los hijos de Joaquín, el Chapo Guzmán, como sujetos armados y peligrosos. Santiago Jiménez fue trasladado a un hospital tras la lesión que sufrió en los últimos minutos del juego de México contra Inglaterra en la fase de octavos de final del Mundial. Al intentar alcanzar un pase filtrado en el área enemiga, el delantero mexicano pisó mal y dobló el empeine contra el suelo. Sigue escribiendo historia una vez más Isaac del Toro, que puso el nombre de México en lo más alto del ciclismo mundial al conquistar la segunda etapa del Tour de Francia. El nuevo escándalo de que sacude el Mundial de Fútbol no está sobre el terreno de juego. En esta ocasión salpica al máximo dirigente del fútbol mundial, Gianni Infantino, por la decisión del organismo de retirar una sanción por tarjeta roja a Folarin Balogun, el máximo goleador de la selección de Estados Unidos, después de una llamada de su amigo Donaldo Trump. El presidente de Estados Unidos, Trump, confirmó este lunes que solicitó una revisión a la FIFA y llamó a su presidente Infantino por la sanción que pesaba sobre el delantero de la selección estadounidense, Folarin Balogun, que le impedía jugar hoy el partido contra Bélgica y consideró que se realizó fuera de los protocolos del VAR. La Real Federación Belga de Fútbol presentó una apelación ante la FIFA para intentar revertir la decisión que dejó sin efecto la suspensión del delantero estadounidense Folarin Balogun, quien podría disputar hoy el partido. La FIFA interpretó el documento como una solicitud formal de apelación y designó a un integrante de su comité de apelaciones para analizar el caso con carácter de urgencia. Raúl Castro Rodríguez, nieto del expresidente cubano Raúl Castro, dijo en una entrevista publicada este lunes por el diario USA Today que está dispuesto a negociar con el presidente de Estados Unidos, Donald Trump. Al menos 14 personas murieron en Kiev y otras 6 perdieron la vida en la localidad de Vizneve, a unos 2 kilómetros al suroeste de la capital de Ucrania, según el balance ofrecido este lunes por las autoridades ucranianas. Según informó en su cuenta de Telegram el Servicio Estatal de Emergencias de Ucrania, el balance de muertos por el ataque de la capital subió a 14, mientras que 56 personas resultaron heridas, incluso 7 niños. Bueno, y es una historia de amor, y Taylor Swift y Travis Kelce dijeron sí. La superestrella del pop y el ala cerrada de los Kansas City, ambos de 36 años, se casaron en una fastuosa ceremonia de boda en Madison Square Garden, Nueva York, el viernes 3 de julio. Bueno, comenzamos con la información y ya tenemos, como todos los días, a José Luis Plaza. Buenas tardes, José Luis.
5: Buenas tardes, Alberto. Buenas tardes al auditorio. Y bueno, para comentar que el día de ayer el festejo que terminó en llanto de muchas personas aquí en Paseo de la Reforma, en los alrededores del Zócalo capitalino, en sí en las calles de la Ciudad de México, fue más o menos un cálculo de 1,350,000 personas las que se dieron cita. Y bueno, fueron personas que aguantaron la lluvia, aguantaron todo. En esta ocasión el festejo no llegó más allá de la terminación del partido, unos minutos, una hora más, y la gente se comenzó a retirar de todos estos puntos del FanFest del Zócalo, de la glorieta del metro, bueno, de todas las glorietas de aquí, de Paseo de la Reforma, y prácticamente pues hasta ahí llegó el Mundial aquí en México, no nada más para la selección mexicana, sino también como sede del Mundial, Alberto.
2: Bueno, hay más tiempo que vida, como dicen los mexicanos.
5: Definitivamente, y creo que hay una buena semilla sembrada en esta selección, que es diferente a otras.
2: Efectivamente, tienes toda la razón. Gracias, José Luis, buenas tardes.
5: Hasta luego, gracias.
2: Y la Fiscalía General de Veracruz entregará este lunes los restos de la periodista Roxana Berenice Guzmán Ramírez a su familia 3 días después de confirmar que pertenecían a ella. Ayer domingo su mamá, Ruicelia Ramírez Posada, publicó en su cuenta de Facebook la invitación para acompañarla a despedir a la directora del medio de comunicación local, Pulso Informativo del Sureste. Con profundo dolor en nuestros corazones, la familia Guzmán Ramírez invita a familiares y amigos a acompañarnos para despedir con amor a Roxana Berenice Espesón. La periodista será velada en su domicilio ubicado en la calle Valderas de la colonia Lázaro Cárdenas del municipio de Nanchital. Además, mañana se espera que se lleve a cabo una misa en cuerpo presente de la iglesia, en la iglesia del centro, para que, al terminar, sea sepultada en el Panteón Santa Elena. Roxana Berenice Guzmán Ramírez fue privada de la libertad el pasado 2 de junio, después de que un grupo armado irrumpió en su vivienda de forma violenta. El hecho quedó registrado en video. Fernando, buenas tardes.
6: ¿Qué tal, Alberto? ¿Cómo te va? Muy buenas tardes. Las lluvias que se registraron a lo largo de junio favorecieron el almacenamiento de las presas del sistema Cutzamala, ubicado en el Valle de México. La Comisión Nacional del Agua reportó que en junio el nivel de llenado de las presas promedio es de 66.51%. Para el 30 de junio, la presa Villa Victoria registró un nivel de almacenamiento de 64.30%. La presa Valle de Bravo cerró con un nivel de 77.51% y la de El Bosque en 58.78%. Las presas del sistema Cutzamala registraron este junio 130 millones de metros cúbicos más que el mismo mes del año pasado, un incremento del 16.65%.
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2: Bueno, la presidenta Sheinbaum expresó esta mañana su respaldo a la selección nacional tras su eliminación de la Copa Mundial de la FIFA a manos de Inglaterra en los octavos de final y destacó el desempeño del equipo en el torneo disputado en parte en territorio mexicano. Después de que el conjunto dirigido por Javier Aguirre cayera 3-2 ante Inglaterra, el Estadio Azteca, resultado que puso fin tanto al recorrido del Tri como a la participación de México como sede mundial, Sheinbaum llamó a reconocer el esfuerzo de los jugadores. Ánimo, jugó muy bien la selección, realmente nos dieron mucha alegría y jugaron muy bien, faltó el último gol, pero muy bien, nos dieron mucha alegría a todas y todos los mexicanos, afirmó la presidenta durante su conferencia de prensa matutina. La selección mexicana llegó a octavos de final después de superar la fase de grupos y vencer a Ecuador en la ronda de 16avos. Y la Archidiócesis de México llamó a aprovechar el entusiasmo generado por el Mundial para convertir la esperanza deportiva en un compromiso social frente a la violencia, la desaparición de personas, la ruptura familiar y la defensa de la dignidad humana. En el editorial Y si sí, difundido en el Semanario Católico Desde la Fe, la institución religiosa planteó que la frase que recorre estadios, redes sociales, conversaciones muy familiares y charlas entre amigos puede resumir el ánimo de un país que desea creer en lo que parece imposible. La Iglesia Católica sostuvo que la misma convicción debería trasladarse a los principales desafíos de México, al señalar que son demasiada frecuencia, se repiten que el país nunca va a cambiar, que la violencia llegó a para quedarse, que las familias seguirán rompiéndose y que la dignidad humana siempre tendrá precio. En su publicación preguntó, ¿qué ocurrirá si esta esperanza permitiera disminuir la violencia que ha sembrado el dolor de las comunidades, encontrar caminos para que haya menos personas desaparecidas y más familias recuperen la paz? ¿Qué más tenemos, Luis Fernando?
6: Alberto, a casi dos semanas del ataque armado registrado en el bar Nando's, la Fiscalía General de Guanajuato informó la captura y vinculación a proceso de dos hombres señalados como presuntos responsables del homicidio de dos mujeres y de la tentativa de homicidio de una tercera persona. Los imputados, identificados como Iván Ramón N. y Adrián Ismael N., enfrentarán el proceso penal luego de que un juez considerara suficientes los datos de prueba presentados por el Ministerio Público para acreditar su probable participación en los hechos ocurridos el pasado 24 de junio en un establecimiento ubicado en la colonia San Juan Bosco. De acuerdo con la investigación, ambos hombres llegaron al bar a bordo de una motocicleta y tras ingresar al inmueble presuntamente accionaron armas de fuego contra las víctimas. Como resultado del ataque, una mujer murió en el lugar, otra falleció mientras recibía atención médica en un hospital y una tercera resultó con lesiones de gravedad.
9: Hasta donde vive el gobernador Pablo Lemus en Casa Jalisco, acudieron cientos de tapatíos a manifestarse este fin de semana para exigirle soluciones urgentes ante la mala calidad del agua que está llegando a sus hogares y a sus fuentes de trabajo. Tapatíos exigen una mejor calidad del agua y acciones para los problemas en la piel que están presentando en más de 200 colonias, pese a que el gobierno de Jalisco anunció la semana pasada una serie de obras para el futuro para tratar de mejorar el servicio. Ciudadanos piden transparencia en los recursos porque aseguran que no han visto resultados pese a los millones de pesos invertidos en obras desde administraciones pasadas. Desde Guadalajara, en Informe 24, David Correa Aldrete.
10: En dos intervenciones, cinco elementos de la Guardia Nacional adscritos al Aeropuerto Internacional Abraham González fueron detenidos y acusados de extorsión y secuestro exprés contra dos connacionales que arribaron a Ciudad Juárez la semana pasada procedentes de la Ciudad de México. Un taxista también fue detenido junto a uno de los oficiales, pero fue liberado. Sin embargo, aportó datos para la investigación de la que se presume es una probable red de secuestradores contra personas en situación de movilidad y en la que más funcionarios federales estarán involucrados, incluidos elementos del Instituto Nacional de Migración, así lo informó personal de la Fiscalía General de la República. Para Informe 24, desde Ciudad Juárez, Nicolás Díaz Moreno.
11: Un operativo derivado de una denuncia anónima permitió a elementos de la Fiscalía General de la República asegurar $385,400 estadounidenses y detener a dos personas que bajaban en un autobús de pasajeros sobre la carretera federal México 15 en el tramo Santa Ana-Hermosillo. Agentes de la Policía Federal Ministerial adscritos a la Agencia de Investigación Criminal interceptaron dicha unidad a la altura del kilómetro 33 luego de recibir un reporte que alertaba sobre la presencia de personas que presuntamente transportaban una fuerte cantidad de dinero en efectivo. Durante la inspección al autobús, los elementos federales localizaron $385,400, monto cuya procedencia no pudo ser acreditada por los dos pasajeros señalados que fueron detenidos en ese lugar. Desde el estado de Sonora, para Informe 24, Saúl Rodríguez García.
2: Gracias, Saúl. Gracias, compañeros. En información internacional, los afectados por los terremotos en Venezuela se han desplazado desde La Guaira, el estado más devastado del país por el desastre, a otras regiones que no sufrieron daños considerables, dijo la Oficina de la ONU para la Coordinación de Asuntos Humanitarios. Lo que estamos viendo ahora es que hay cada vez más desplazados hacia estados que no han sido afectados, dijo Véronique Dugou, portavoz de la Oficina de la ONU para la Coordinación de Asuntos Humanitarios de Latinoamérica y el Caribe. De acuerdo con Dugou, se han registrado desplazamientos a los estados de Táchira y Zulia, ambos al oeste del país y fronterizos con Colombia, así como a Delta Amacuro, de modo que la Oficina de la ONU para la Coordinación de Asuntos Humanitarios evalúa el apoyo que les pueden prestar a esas personas. El día 12, tras los terremotos, la portavoz afirmó que las operaciones de búsqueda y rescate van disminuyendo y se plantean otras necesidades que reconoce son muchas y en varias áreas. Luis Fernando.
6: Los tres hijos del líder iraní asesinado, el ayatolá Ali Jamenei, rezaron junto a su ataúd y a los otros cuatro familiares, pero Mojtaba, el hijo que le sucedió como líder supremo de Irán, no hizo acto de presencia. La televisión estatal mostró a Mostafa Meisam y Mousoud Jamenei rezando junto a los ataúdes expuestos en el amplio patio de la Gran Mosala del imán Jomeini de Teherán, un extenso complejo religioso. Su padre, junto con otros miembros de la familia, murió en un ataque aéreo cuando Estados Unidos e Israel lanzaron una ofensiva contra Irán el 28 de febrero. El conflicto, que se prolongó durante varias semanas antes de que las partes alcanzaran un frágil alto al fuego, ha causado muerte y destrucción en toda la región y ha mantenido en el poder al gobierno teocrático de Irán, respaldado por el cuerpo de la Guardia Revolucionaria Islámica.
0: En la opinión de Jesús Martín Mendoza.
12: El Mundial de Fútbol 2026 prácticamente ha concluido para México. Con el partido de ayer se acabaron los encuentros que se realizan en la capital de la República y en todo el país. Y además, con la eliminación de México por parte del seleccionado de Inglaterra, pues nos queda un sabor de boca, pues sí, extraño por la derrota. Pero yo sí quiero en este espacio de comentarios con usted que nos quedemos con el buen trabajo de los jugadores mexicanos. Yo sé que tal vez esta frase se ha dicho en momentos anteriores, pero la verdad es que ayer jugaron como nunca, jugaron a un gran fútbol, demostraron ser jugadores con un nivel futbolístico superior a los países emblemáticos como Inglaterra. Mostraron, además de un buen nivel de fútbol, garra, entrega, pasión, coraje, y eso se le agradece a los jugadores mexicanos, también a los ingleses. Pero en lo general, la selección mexicana de fútbol que logró organizar el Vasco Javier Aguirre no tiene precedentes. Ha sido la mejor selección, los mejores partidos, la mejor preparación y la mejor exhibición de fútbol que ha tenido la selección mexicana en toda la historia de los mundiales en los que ha participado. No dudo en decirlo. Un aplauso para ellos, porque demostraron que el coraje, el esfuerzo y el trabajo en equipo rinde frutos.
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13: Ayer los octavos de final en el Mundial nos regalaron una jornada llena de emociones y de sorpresas. La gran campanada noruega que eliminó a Brasil al vencerlo 2-1. El héroe fue Erling Haaland, autor de un doblete que dejó fuera al pentacampeón del mundo. Brasil descontó al final con un penal de Neymar, pero no fue suficiente. Y en el partido más esperado para México, el Tri cayó 3-2 ante Inglaterra en un auténtico partidazo donde Jude Bellingham marcó 2 goles en el primer tiempo y de nuevo el mejor 9 del mundo Harry Kane amplió la ventaja, donde México reaccionó con tantos de Julián Quiñones y Raúl Jiménez, además de jugar con un hombre de más tras la expulsión de un defensor inglés, pero no logró concretar la remontada y así terminó el sueño mundialista para la selección mexicana. Con estos resultados, Noruega e Inglaterra avanzan a los cuartos de final, donde se verán las caras en busca de un boleto a las semifinales. Para Informe 24, Antoine González.
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14: Muy buenas tardes. Este día una circulación ciclónica en niveles altos al noreste de Tamaulipas y otra sobre la península de Yucatán en interacción con un canal de baja presión sobre el sureste mexicano originarán lluvias intensas en zonas de Oaxaca y Chiapas, así como lluvias de fuertes a muy fuertes en el noreste y sureste del país, incluida la península de Yucatán. Por otra parte, otro canal de baja presión sobre el norte, occidente y centro del territorio nacional en interacción con inestabilidad atmosférica propiciarán chubascos y lluvias puntuales fuertes en dichas regiones, así como lluvias intensas en Nayarit, Jalisco, Colima y Michoacán. Lluvias muy fuertes en zonas de Sinaloa y Durango. Tome sus precauciones y disfrute del clima. Les saluda Ela Canet.
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2: Gracias, Ela. Gracias a todos. Nos vamos con ese sabor de boca agridulce, pero ayer la selección mexicana jugó como nunca de verdad y nos dio una lección de que tenemos que seguir mirando hacia adelante, siempre hacia adelante. Muchas gracias, esto fue todo. Es la 1:24 de la tarde. Nos tenemos que marchar, pero mañana más, como siempre, a la 1. Gracias. Mientras tanto, gracias. Que descansen. Muy buenas tardes.
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3: Trump elogia el partido de México contra Inglaterra. Decomisan 60,000 cajetillas de cigarros en el AIFA. Trabajará IEG para garantizar gol y elogió especialmente al delantero inglés Harry Kane. La Agencia Nacional de Aduanas de México incautó 60,000 cajetillas de cigarros en el Aeropuerto Internacional Felipe Ángeles. El cargamento ilícito estaba distribuido en 75 cajas de cartón, procedía de la ciudad de Bangkok y había sido falsamente declarado en la guía aérea bajo el concepto de cables de datos.
4: El Instituto Electoral del Estado de Guanajuato, el IEC, ya trabaja en un estudio para poder garantizar que las candidaturas por acción afirmativa se destinen con legitimidad a personas que sí forman parte de estos grupos de atención prioritaria. Así lo informó en entrevista la presidenta del IEC, Brenda Canchola Lizarraraz, quien detalló que estos estudios se realizan en coordinación con especialistas y busca analizar la efectividad de las acciones afirmativas en el proceso electoral de 2024. Argumentó que si bien se trabaja en perfeccionar las acciones afirmativas, esto no significa que vayan a destinarse más candidaturas a grupos de atención prioritaria en el proceso de 2027.
5: Por ello, no pudiéramos, al momento de aplicar acciones afirmativas el proceso electoral pasado, pues tendremos que aplicar acciones afirmativas que, en atención al principio de progresividad, tendrían que ir avanzando. No necesariamente quiere decir que vamos a tener más lugares para que se postulen ahí personas pertenecientes a grupos de atención prioritaria, sino que ya derivado del estudio y sobre todo del ejercicio consultivo que está organizando, y ahorita ya se inició el ejercicio consultivo con estos grupos de atención prioritaria. Estaremos tomando las determinaciones correspondientes. Sí, lo tenemos en la agenda, lo tenemos ya calendarizado este ejercicio consultivo y esa es nuestra materia prima.
4: Informó para Audiorama Patricio Serna.
6: León continúa afinando detalles de cara a la apertura 2026 y este fin de semana disputó un nuevo partido de preparación frente al Tapatío. La Fiera se impuso 3-1 con anotaciones de Rodrigo Echeverría en dos ocasiones y Sebastián Santos. Ismael Díaz se reincorporó al equipo tras su participación con la selección de Panamá en el Mundial 2026. El técnico Javier Gandolfi sigue aprovechando la pretemporada para darle minutos a sus nuevas incorporaciones y encontrar el mejor funcionamiento antes del arranque de torneo. León mantiene buenas sensaciones con sus amistosos y comienza a ilusionar a su afición de cara al nuevo semestre y aún le resta un partido de preparación ante Necaxa. Informó para Audiorama Angie Hernández.
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4: Suben los fallecidos por terremotos en Venezuela. Javier Aguirre deja la selección mexicana. Fiscal garantiza investigaciones imparciales en denuncias por presuntos desvíos en León. Municipio no analiza aumento a tarifa del transporte público en Irapuato. El balance oficial tras los sismos de magnitud de 7.2 y 7.5 en el norte de Venezuela aumentó a 2.954 muertos y más de 16.000 heridos, consolidándose así como una de las peores tragedias en la historia reciente del país. Brigadas internacionales de rescate y puentes logísticos de ayuda humanitaria continúan desplegados en las zonas afectadas para atender la crisis. Tras la eliminación frente a Inglaterra en octavos de final, el director técnico Javier Aguirre confirmó el término de su etapa frente al tricolor. Aguirre agradeció el apoyo de la afición y se despidió con orgullo del Estadio Azteca, asumiendo la responsabilidad del resultado. También respaldó a Rafael Márquez para tomar las riendas del equipo de cara al próximo proceso mundialista, destacando que cuenta con una base sólida.
5: El fiscal general del estado de Guanajuato, Gerardo Vázquez Alatriste, aseguró que las investigaciones iniciadas por presuntos desvíos de recursos públicos en el municipio de León se desarrollan con estricto apego a la ley y sin permitir que la institución sea utilizada con fines políticos. Lo anterior, luego de que el síndico del Ayuntamiento de León, Román Cifuentes, presentó diversas denuncias ante la fiscalía por la presunta contratación de empresas fantasmas por el gobierno municipal de León, un caso que derivó en la salida del entonces exfuncionario Alan León Aguirre. Ante los cuestionamientos sobre una posible trasfondo político en las investigaciones, Vázquez Alatriste afirmó que la fiscalía mantiene su autonomía y ofrece un trato igual para cualquier persona.
6: Que se efectuó precisamente a la feria estatal de León. Esta auditoría, bueno, todavía está en proceso. Yo creo que en este próximo informe trimestral voy a allá presentar la determinación, la resolución que en su momento se emita. Entonces, está todavía en proceso sin poder dar mayor información, pero lo que se realizó fue una auditoría.
5: Informó para Audiorama Alfonsina Ávila.
7: Pese al incremento en el precio del diésel registrado en las últimas semanas, en Irapuato no se analiza por el momento un aumento en la tarifa del transporte público, ya que los concesionarios no han presentado una solicitud formal. Así lo dio a conocer el director de Movilidad y Transporte, Alfredo Torrenor.
8: Como oficialmente no, pero sí, bueno, sí, sí han hecho algún comentario de que, bueno, pues el diésel subió, ahora que empezó la guerra, de un día para otro subió 2 pesos.
7: Para Audiorama Noticias, Dylan René.
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3: ¿Qué tal? Sean todos bienvenidos a una nueva emisión de Informe 24 con voces del deporte mexicano. Estamos arrancando con información deportiva este lunes 6 de julio del

0: 2026. Mucho que platicar del evento futbolero en nuestro país. Y pues para eso me acompañan el día de hoy. Aarón Soriano, yo soy Paco Torres. Aarón Soriano, ¿cómo estás?
1: ¿Cómo estás, Paco? Qué gusto saludarte, un fuerte abrazo a todos nuestros amigos, qué bueno que nos acompañan. Y sí, yo creo que hay muchísimo que platicar, creo que más allá del resultado, hay que echarle un vistazo a lo que sucede y un poquito a la historia en nuestra selección mexicana.
0: Y nos acompaña también, conectado vía Zoom, Álvaro Cruz. Álvaro, ¿cómo estás?
2: Con el gusto de saludarlos, Paquito, Aarón, a toda la producción, Santiago, Ana Lilia, a Sally, a Don Paco, por supuesto. Feliz cumpleaños, Don Paco, el fin de semana. Y aquí viendo los últimos, ¿qué serán? 20 segundos del Portugal contra España. Tiro libre de lejano, indirecto. Viene Bruno Fernández a cobrarlo. 1-0 gana España con gol de Mikel Merino.
0: Ah, dije, no vayas a narrar en vivo porque si no nos va a caer este... ¿No? Fifantino, digo, igual y si lo...
2: ganó España, se acabó.
0: Se acabó, perfecto. Sí, pues digo, si no, hay que pedir llamada presidencial a ver si hacías el paro, pero bueno, ya terminó oficialmente ya el partido. España avanza a los cuartos de final y bueno, pues tenemos mucha información deportiva. Vámonos rápidamente con los titulares. Fue todo para CR7, España eliminó a Portugal del Mundial.
1: El regiomontano Patricio Howard gana la carrera en Mid-Ohio de la IndyCar.
2: Primera ocasión en la historia que tres jugadoras marcan 7 goles antes de los cuartos de final de un Mundial. Haaland, Messi y Mbappé.
0: Juliana Olmos avanza a cuartos de final en el torneo de Wimbledon.
1: En el Tour de Francia, este domingo, Isaac del Toro ganó la etapa 2 del Tour. Hoy llegó en la novena posición, pero mantiene la casaca de líder de los jóvenes.
2: Donald Trump y la FIFA sientan un precedente peligroso al anular la tarjeta roja a Folarin Balogun, quien podrá jugar contra Bélgica. Selecciones como Francia y también la selección de Bélgica ya protestaron y piden un trato igualitario.
0: 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Justamente pues platicando lo que ya sabemos que dejó el día de ayer, por supuesto la derrota del equipo mexicano 3-2 ante el conjunto de Inglaterra, ¿no? En esta actuación del equipo nacional que seguramente si nos hubieran preguntado antes de arrancar el torneo si firmabas llegar a octavos de final, pues para todo el entorno de los últimos años del fútbol mexicano, particularmente del accionar de selección, pues quizá lo hubieras firmado. Nuevamente llegamos a estos momentos de cita con la historia, que ya viendo el resultado, el cómo se dieron las cosas, Aarón, Álvaro, pues creo que se queda la sensación de que se pudo haber hecho algo más para dar ese brinco adelante, ese famoso brinco hacia adelante que siguen sin poderse dar. No se puede reprochar la actitud, la entrega del plantel. Creo que una vez más, a título personal, y ya ustedes darán sus conclusiones, pero pues para mí, como ocurrió en 2002... como ocurrió en 2010, en este 2026, pues nuevamente el día de que México no logra dar ese salto, pues Javier Aguirre nuevamente o en la alineación o en los cambios, en este caso lo segundo, pues me parece que no acierta y carga pues con responsabilidad en el peso de que México no haya podido remontarle a Inglaterra.
1: Sí, Paco, y fíjate que muchas veces, y todo mundo dice y tiene razón, cuando tienes un periódico del día siguiente, del día lunes, uh-huh, es muy fácil hablar y decir, bueno, es que ya desmenuzas cuáles fueron los errores. Pero hay que ser un poquito, ahora sí que periodista, y fíjate que ahí yo me apego mucho a eso, a la historia, ¿Por qué? Yo estoy de acuerdo contigo. ¿Por qué si este señor fracasó rotundamente y se aferró a promover a jugadores que no estaban para la selección mexicana tanto en el 2002 como en el 2010 en Sudáfrica? Y aparte que se portó muy mal con la prensa, con todo mundo, no dando la cara. Otra vez, no tenía por qué cambiar su manera de ser. Fíjate, rápido lo comento. El viernes pasado, pum, abren una caja china y dicen, ah, se cambia de horario a las 12 del día el partido de México en contra de Inglaterra. Todas las redacciones siguieron esa nota de un periodista de TUDN. Todas, absolutamente todas se fueron. Y sin corroborar, porque nadie dio la cara, porque eso ya estaba planeado, ¿qué pasaba? Que fue un distractor.
0: Claro.
1: Y fue un distractor porque el viernes llega un apostador y se mete al centro de alto rendimiento, abre una caja mágica y le da un Rolex, un reloj marca Rolex a cada jugador de la selección mexicana y parte del cuerpo técnico. Bueno, ustedes pueden decir, pues ellos están libres de hacerlo. Javier Aguirre sale y habla con una estación de radio, con un periodista renombrado, Joaquín López Dóriga, y le da la entrevista nada más a él sin que Joaquín la pida. Él va y se la ofrece como todo el show bien armado. Pasa a lo siguiente. Resulta que este cuate es un apostador que ganó $2 millones por apostar a favor de la selección mexicana. Ok.
0: Contra Ecuador.
1: Contra Ecuador, ajá. Perfecto. Y que no se nos olvide que en el año de 2011 tuvo 8 años de estar en audiencias Javier Aguirre por amaño de partidos. Cuando él dirigía al Zaragoza en contra de Levante, que después del 2011 al 2018 lo dejan libre. Perfecto, ya, no pasa nada. Pero vuelves a acudir y a cometer esos errores y nadie habla de esa situación, nadie habla precisamente de que Javier Aguirre es una persona que fracasa con la selección mexicana. No tenía por qué tener un resultado distinto si este señor no trabajó distinto. Y lo dijiste bien, nos vamos a los cambios, te llevas a jugadores, al Memote
0: Martínez,
1: te llevas a Santi Jiménez, que no estaba en su mejor momento, te llevas al Chino Huerta, que llega lesionado, te llevas a Alexis Vega, que llega lesionado. Entonces, pues esta selección no podía dar otro resultado ante una selección de Inglaterra que tiene un trabajo físico impresionante y lo vimos que aguantaron con todo y pues la altura y todo lo que venía. Y no, que el clima, pues el clima en Londres, los que hayan tenido la oportunidad de ir, llueve
0: claro,
1: todos los días, hace sol, vuelve a llover todos los días, vuelve a salir el sol. Entonces, pues era una situación que te digo, fue una caja china, nada más para lavar el error de haber dejado entrar a un apostador a la concentración, cuando él dijo, no, me rompieron, me dieron una patada en el estómago, me rompieron toda mi logística, no, hombre. Y aparte, lo más absurdo, para concluir, y que a ver qué nos dice Álvaro, lo más absurdo de todo, tienes un patrocinador oficial de relojes en la selección mexicana de fútbol y le faltas al respeto dándoles de otra marca. Punto.
0: Álvaro.
2: Sí, yo, es que fueron cosas que increíbles, ¿no? Que pasaron en el Mundial, o sea, para México previo a este partido, lo que dice Aarón, todo lo del cambio de horario y demás, de verdad que sí fue un circo, y que bueno, al final la selección manda un comunicado, dicen que decidieron devolver los relojes, pues sí, ¿no? ¿Qué van a hacer? Y no nos consta que los hayan devuelto, ¿no? También, o sea, te sacan el comunicado, pero no nos consta que los hayan devuelto. Ya en el tema del partido, a ver, yo sí creo que fue ayer mucho de Javier Aguirre, ¿no? Que yo banco a Javier, ¿eh? O sea, a mí me parece que el trabajo que hizo durante la Copa del Mundo y en seleccionar a una generación en la que, lo dijimos varias veces, carece de talento, esta que llegó a 2026 y que Javier estaba haciendo mucho con poco, ayer sí creo que se equivoca en darle peso a las vacas sagradas y confiar en ellos 100% cuando ya jóvenes como Mateo Chávez, como el mismo Israel Reyes, la Hormiga González ya te habían dado muestras de que son jugadores que no les pesa la playera, que se fajan dentro de la cancha y que probablemente te pudieron haber cambiado el partido. O sea, Gallardo le ganaron las espaldas desde el partido contra Ecuador. Llevó, se lo llevó y se lo llevó y se lo llevó y lo dejó tumbado. Ayer No fue algo diferente. Y al final terminó mandando centros a quién sabe dónde ni a quién sabe quién, teniendo tres delanteros, bueno, dos delanteros, porque Santi se salió de la cancha también el Mundial de Santi, una lágrima. Y del otro lado, te casas con Jorge Sánchez, que desde el primer partido, bueno, desde el primer partido que jugó él, le ganaban todas las espaldas. En el mano a mano defensivo es un cono. Y se sabía, y se ha manejado, y te lo dicen desde hace mucho tiempo. Y Javier se casa ahí con él. ¿Y qué termina pasando? Que en los tres goles de México, la fotografía es Jorge Sánchez detrás del jugador que va a rematar. Sí, lo de Edson también es un error que no sé qué hizo con Harry Kane, le quiso dar un beso en la mejilla o no sé qué quería, pero pues el que tenía que ir a marcar a Gordon era Jorge Sánchez después de esa. O sea, para corregir un poco y tal, pues sale a destiempo, yo lo veo titubeante, no es tan error de él, sí creo que pudo haber salido con más determinación, pero creo que se asusta para no cometer penal y lo termina cometiendo. Entonces, un cúmulo de cosas que al final con el memote adentro y con centros y sin paciencia y sin serenidad y sin inventiva, pues México en un partido que tenía para ganar, creo yo, lo terminó regalando a pesar que Inglaterra, como todos los mundiales, autosaboteó.
0: Sí, de acuerdo, los cambios coinciden en la parte, creo que se equivoca en el tema de Memote Martínez, creo que vaya, no era bombardear de centros a Inglaterra, que además pues Inglaterra son altos sus defensores,
2: Sí.
0: creo que era buscar sí delanteros que tuvieran pues como que esta chispa, esta picardía, el botarse, el retener el balón de espaldas, el hacer alguna triangulación con los compañeros que un delantero de esas condiciones pues era el caso de la Hormiga González, que no vamos a entender por qué no le dio más minutos. Ahorita que hablabas de lo del tema de Jorge Sánchez, uno de los que estuvo en la prelista, pero que quedó, ya no sé si fue por el tema de, pues es que ya le quité muchos jugadores, el caso de Richard Ledesma de Chivas, igual y no para que fuera titular, pero pues era otra opción atractiva que se quedó fuera del Mundial. El caso de Mateo Chávez, que lo hizo bien contra Chequia, pero pues fuera de ese partido que fue como el que todos los que no han jugado, porque ya somos líderes de grupo, jueguen. Y después no les volvió a dar más minutos y coincido con Odarón, pues jugadores, o sea, si Alexis Vega con el talento que tiene no estaba para que le dieras 20 minutos ayer para tratar de marcar el gol que te hacía falta con Inglaterra, pues entonces ¿para qué llevaste a Alexis Vega a esa lista definitiva? Pues para resumir el tema de México, si me preguntan a mí cómo describo lo que fue el Mundial para México. Buen mundial a secas, en el
2: Sí,
0: sentido de que se
2: sí.
0: llega a octavos de final y que caes contra un equipo que en el papel tenías que caer sin saber qué se te iba a presentar durante el encuentro. Pero sí, definitivamente que no hay que tenerle miedo a esta palabra, es un fracaso. Y es un fracaso porque no se llega a los cuartos de final, que ya no es el quinto, ya es el sexto partido estar entre el top 8 del mundo. Y fracaso también porque yo creo que el día que dejemos de estar pensando en el quinto, en el sexto partido y pensemos en vamos a pensar en que queremos ser campeones del mundo, pues yo creo que desde ahí llevamos un gol en contra por ser tan, pues yo creo que tan minimalistas en los objetivos que queremos alcanzar en una Copa del Mundo.
1: Es indudable que esta selección mostró mucha garra. Los jugadores están ya con otra mentalidad, que eso es lo interesante, ¿no? Y fíjate que alguna vez, un fuerte abrazo a Carlos Albert, se enojaba porque le decían ratones verdes a la selección mexicana, que se ocultaban y a la hora buena en una Copa del Mundo, pues bueno, terminaban queriendo algunos no jugar o diciendo no me pases la pelota, no lo sé. Pero aquí es al revés. Aquí creo que destacamos esa garra, ese corazón de los jugadores que, como decimos, veíamos que no era una selección con tanto talento como en otras, como en otros procesos. Pero ese talento lo suplieron con ganas, con fútbol, con garra, metiendo la pierna, y cada uno que tenía la oportunidad entraba y hacía algo destacado, salvo el Memote Martínez, salvo Santi Jiménez, que demostraron no estar para esta Copa del Mundo. A lo mejor esos bajones, ¿no? El deporte tiene sus picos de rendimiento, esos bajones, pues les dio tremendamente a ellos en este momento el famoso down y nunca pudieron levantar. Y eso, si no lo sabe un entrenador, o sea, si no lo sabe Javier Aguirre, para él siempre ha sido muy fácil. Termina, yo ya me voy, mano. Si yo tengo la culpa, échenme la culpa, yo, mano, ya me voy, mano. Si hay alguien que tiene la culpa, es el entrenador. Pues sí, efectivamente, es él el culpable de este gran fracaso, que no supo manejar el autobús de la selección mexicana hacia la victoria, teniendo todos los elementos para poder hacerlo.
2: Sí, ayer era un partido para hacer historia. México fue mejor en muchos lapsos, pero sí creo que mordió muy rápido el anzuelo y Javier dejó mucho que desear en esa pizarra famosa, en esa dirección de campo, ¿no? O sea, tú tenías que haber llevado el partido a jugarlo como tú querías, porque las condiciones de la altura, sobre todo para los ingleses, pues iban a ser desfavorables en algún punto. Y Inglaterra es el que termina replegando y atacando al contragolpe, que es algo que México tenía que hacer, cederle el balón, desgastarlos y atacar al contragolpe. Finalmente caen en eso y así te vienen los dos goles. Es verdad también que Gil Mora, que había sido de lo mejor en cuanto entró de titular y demás, y que no le había pesado la playera de la selección, pues comete un error. Yo no lo satanizo tanto, incluso aunque me digan proteccionista, como en las redes sociales se está manejando también. Pues un muchacho de 17 años al que no le puedes cargar toda la culpa de algo, ¿no? Y además pierde el balón, pero los demás no terminan por hacer su trabajo para poder corregir esa parte. Lo que sí, y ya enfocándome más en lo positivo, sí quiero destacar que el mejor jugador de la selección mexicana en este mundial es Eric Lira, ¿no? O sea, la manera en que corrige, la manera en que recorre, en que se va a banda, en que escalona, en el desgaste físico que tiene, en la recuperación, en la asociación. Es un jugadorazo cantera Puma y que, bueno, pues yo pienso que lo tendremos que ver en Europa pronto, ¿no? Porque si no es ahora, ¿cuándo?
0: Sí, de acuerdo. Pues son seguramente los futbolistas que tendrán opciones de irse a Europa, si no de manera inmediata, muy pronto. Pues el tema de Quiñones, que digo, está muy a gusto en Arabia, pues seguramente. El tema es si quiere sacrificar un poco lo económico, porque pues entiendo que Arabia se fue por el tema económico. Y bueno, otros futbolistas, no sé, como tal vez el Piojo Alvarado, no sé si al Tala le dé para ir a una liga, no sé, tipo Portugal, tipo Países Bajos, para seguir creciendo como guardameta y obviamente curtirse en el fútbol europeo. Pues bueno, rápidamente, otro tema, cerrando la cuestión de selección nacional. Pues lo que platicamos en el teaser, ¿no? Estados Unidos, que va a jugar hoy ante Bélgica en octavos de final, el último anfitrión que sigue en pie, pues en su triunfo contra Bosnia expulsan a su delantero y goleador Florian Balogun, y pues con todas las letras en mayúscula, pues le quitan el castigo, y hoy, pues en una conferencia de prensa, el presidente de los Estados Unidos, Donald Trump, tal cual dice, le hablé a Infantino, le pedí que revisaran la jugada, porque para mí no fue foul, y yo sé mucho de deporte, no sé si la liposucción y engraparse el cabello sea deporte, bueno, pues el caso es que le quitan la tarjeta roja, va a poder jugar. Bélgica, obviamente, pues ya protestó, la misma UEFA ya se manifestó en contra. Y pues como decías en el teaser, esto sienta un precedente pues muy peligroso en el fútbol.
1: Sí, claro. Imagínate que le haces caso. Esto es una situación bien delicada donde pues habilitas a un jugador que no debería de estar jugando. Favoreces como FIFA a Lionel Messi en muchas ocasiones y parece que pues como que está dirigido para que estos equipos como Argentina tengan la oportunidad de volver a coronarse con ayuda, o Estados Unidos llegue un poquito más lejos. No creo que le alcance para ser campeón del mundo, pero sí para que sigan teniendo esa ayuda. Es lamentable, ¿no? El reglamento es muy claro, pero pues se sacan los reglamentos de abajo del escritorio.
0: Y pues ahí vamos a seguir platicando de esto, Álvaro, pero tenemos rápidamente que hacer nuestro primer corte. Además, vamos a tener a un entrevistado especial. Al volver, estamos en Informe 24 con Voces del Deporte Mexicano.

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1: Ya estamos de regreso, amigos de Informe 24, con voces del deporte mexicano. Rápidamente, Álvaro, no sé si quieras cerrar el tema pues, el perdón a la Roja de Balogun.
2: Sí, no, increíble, ¿no? Lo que sí ya me dio risa fue cuando Josep Blatter se pronunció en Twitter condenando la corrupción, ¿no? Dices, ya, por favor, ya.
1: Sí.
2: Sabemos que Blatter pues, le movió ahí mucho contra Estados Unidos y por eso le aventaron también la investigación del FBI y demás y que terminó en todo el escándalo de corrupción. Infantino prefiere alinearse con Trump para que no le busquen cosas. Lo que sí es que esto no es lo primero que pasa. O sea, sí en el Mundial, pero ya también Cristiano Ronaldo jugó la Copa del Mundo con dos partidos de suspensión en eliminatorias. Uno lo cumplió contra Armenia y los otros dos se los postergaron para que pudiera jugar limpio el Mundial. Van dos, hay jugadores que no les perdonaron. Entonces ya ahorita sale Francia y dice, oye, quítale la amonestación a Olise, ya se pronuncia Inglaterra, oye, quítale la expulsión a Kwanzaa. O sea, se está armando un desgorre total y que creo que no le beneficie nada al fútbol. Pero esto justamente es la bola de nieve que armó Infantino por ser tan político, ¿no? Por querer quedar bien con todos y asegurar su dictadura. La FIFA hasta más no poder, ¿no? Desgraciadamente, así son las cosas. Bélgica ya también se pronunció. En fin, si gana Estados Unidos, habrá mucha, mucha polémica. Y créanme, no es un partido fácil para Bélgica, ¿eh?
1: No,
2: yo
1: no.
2: creo que los gringos por ahí se andan metiendo, ¿eh?
1: Sí, no, y de todos modos era parejo. Así no hubiera jugado Balogun el claro. Partido. Tenemos hoy para entrevistar a uno de nuestros galardonados en la generación 2018 de Voces del Deporte Mexicano en la categoría de los grandes maestros de la crónica deportiva. Además, pues es parte de una familia que lleva la crónica deportiva en las venas. Es don Emilio Fernando Alonso, que aparte, pues el pasado sábado cumplió años, entonces muchas felicidades, don Emilio. Pues muchas gracias por estar unos minutos con nosotros en Informe 24 con Voces del Deporte Mexicano.
3: Gracias a ustedes y con mucho gusto a la orden.
1: Oiga, don Emilio, pues sus conclusiones, ¿cómo vio finalmente el andar de México en esta Copa del Mundo?
3: Me gustó y me sorprendió gratamente. Habían tenido muchos problemas en la etapa de preparación, pero ya en los últimos dos partidos el equipo del Vasco Aguirre había mostrado mejoría y sí pensé que podría tener una buena participación en la Copa del Mundo. Tanto así que me animé a pronosticar que sería primero de grupo, y no me equivoqué, terminé en primer lugar de su grupo. El detalle es que anoche ante Inglaterra necesitaba jugar un partido perfecto para seguir adelante y no lo pudo conseguir. Errores puntuales de la defensa mexicana le permitieron a Inglaterra hacer 2 goles en 5 minutos y ya después hacer el tercero por conducto de Harry Kane. Un gran equipo el de Inglaterra, que reconoció el esfuerzo del equipo mexicano, el apoyo de la afición, lo impresionante que es el estadio Azteca de nuestra Ciudad de México, pero hasta ahí llegó, ¿no?, la situación, desafortunadamente. Pero sí creo que hay un buen futuro para la selección mexicana ahora con Rafa Márquez, que va a tomar el relevo del Vasco Aguirre en el timón, que conoce bien las entrañas de la selección. Él fue futbolista muy exitoso en México y en el Barcelona de España, en el Mónaco de Francia. Es un hombre que ha sido campeón también en el fútbol mexicano, bicampeón con los Esmeraldas de León. Creo que puede llevar a este equipo por buen camino para el Mundial de 2030. Tiene mucho tiempo para trabajar y seguramente puede surgir alguna otra figura joven del fútbol mexicano para ese tiempo. Y por qué no los jóvenes que están brillando actualmente, consolidándose. Pero en términos generales, ahí me deja muy orgulloso el equipo mexicano. Creo que pudo unir al país en una ilusión que tanto necesitábamos, en una expectativa que quizás esperaba menos de ellos. Desafortunadamente, insisto, ante Inglaterra, un rival de esa jerarquía, no puedes cometer los errores que se cometieron y terminar metiendo puros centros al área para buscar un hoyazo ahí, algún otro gol. Ya no se pudo cerrar porque los ingleses tenían muy buen juego aéreo, siempre lo han tenido. El portero Jordan Pickford llegó con fama que era medio matraca y mira nada más qué actuación dio anoche, ¿no?
4: Así es, querido Emilio.
3: El cabezazo que le sacó a Raúl Alonso Jiménez casi empezando el partido, impresionante lance. Me hizo recordar al gran Gordon Banks cuando le tapó un cabezazo a Pelé.
4: Algo así,
3: en el Mundial de México 70.
4: Te mando un fuerte abrazo, te saluda Aarón Soriano, Emilio, y como siempre...
3: Mi querido Aarón, gusto saludarte.
4: Siempre platicar contigo es un placer, Emilio, y hablar de estas grandes también promesas o ya realidades de estos jóvenes en el fútbol mexicano que tienen la oportunidad de crecer, ¿no? Como el caso de Morita, el caso de La Hormiga, en fin, creo que hay jugadores que se pueden destacar ya la base para un siguiente proceso.
3: Sin duda, mi querido Adán, estoy de acuerdo contigo. Ahora he leído con gran sorpresa que mucha gente culpa a Gilberto Mora por perder una pelota cuando intentaba salir jugando, que derivó en un gol para Inglaterra. Pero el fútbol es así, o sea, no iba a ser Mora, un joven de 17 años, el salvador del equipo mexicano. Y él intentó jugar como siempre lo hace y como le ha pedido el Vasco Aguirre que lo haga, ¿no? De no tirar pelotazos, de salir bien acompañado, de buscar una salida clara y limpia. Desafortunadamente en esa perdió la pelota y nos cayó un gol después de esa acción, pero sí tiene mucho futuro, es un buen futbolista. La Hormiga González, que tuvo muy pocos minutos en este Mundial, por lo menos ya vivió la experiencia de jugar aunque sea unos instantes y de sentir ahí la presión que es estar dentro de un equipo tricolor. Es un muchacho que se habla incluso que podría irse a Europa, ¿eh? Las Chivas de hecho ya le están buscando sustituto en sus fuerzas básicas y esperan que Sergio Aguayo pueda tomar el lugar de Armando González si es que finalmente se concreta su pase al fútbol europeo. Eric Lira tuvo una gran Copa del Mundo, la verdad, jugó muy bien, aunque también suena para irse al fútbol de otras partes del mundo, ¿no? Concretamente a Europa, igual que Israel Reyes, el del América, que se habla que la Roma lo quiere para la próxima campaña en el fútbol italiano, y no es poca cosa, ¿eh? No es poca cosa, creo que los futbolistas mexicanos se valoraron más después de su actuación en este Mundial. Primera vez que ganan 4 partidos en forma consecutiva en una Copa del Mundo. Primera vez. Nunca se habían ganado 4 partidos al hilo y en esta ocasión sí lo han hecho. Creo que fue muy buena la actuación del equipo mexicano pese a quedar eliminado. Y ahora hay que tomar en cuenta a Inglaterra como uno de los posibles candidatos al título. Aunque tendrá un rival enfrente muy duro este fin de semana en Miami, en Noruega. Pero Inglaterra es un gran equipo, tienen un buen entrenador como Thomas Tuchel. Entonces creo que lo mejor del Mundial todavía está por venir.
2: Don Emilio, muy buenas tardes. Álvaro Cruz, con el gusto de saludarle y felicitarlo. Gracias, primero, de estar muy orgulloso de Máfer Alonso y su gran cobertura en TUDN. Lo felicito porque no hay mejor cosa para un padre que ver a su hijo triunfar, ¿no? Y bueno, preguntarle, ¿usted se acuerda de algún mundial que le haya tocado pues ver con la competencia que hay hoy con Mbappé, Haaland, Messi, el mismo Kane que ya se metió con 6 goles? ¿Algún mundial que las grandes figuras estén ahí peleando palmo a palmo, por lo menos en la parte de goleo y avanzando, le había tocado? ¿Se acuerda de alguno?
3: Me acuerdo del mundial de 1974 en Alemania, que hubo grandes goleadores ahí. Estaba Gregor Zlato, el polaco, que finalmente se llevó el título de goleo, pero también estaba Gerd Müller, el alemán, estaba Johan Cruyff, el holandés. También fue una pelea muy dura, muy difícil, y que ganó Zlato con un gol en el juego por el tercer lugar ante Brasil. Se le metió a Emerson Leao para ganar 1-0 Polonia, quedar en tercer lugar y llevarse él el título de goleo de ese Mundial de Alemania con 6 anotaciones. Sí, siempre ha habido disputas fuertes, ¿no? Pero esta está muy atractiva porque son jugadores muy vistosos. Además, Mbappé, Haaland, Harry Kane, son jugadores que la gente disfruta viéndolos en el terreno de juego, y creo que la pelea va a seguir ahí hasta que se acabe la Copa del Mundo.
1: Don Emilio, de los equipos que siguen en pie en esta Copa del Mundo, ¿a quién ve usted pues levantando el trofeo en la gran final?
3: Mira, siempre he dicho que prefiero ser historiador que pitonizo, pero la actuación de Inglaterra de anoche ante el equipo mexicano me dejó la impresión de que pueden ser ellos los nuevos campeones del mundo. Me dejó esa impresión porque, bien lo decía Thomas Tuchel al final, fue como si hubiéramos ganado la final porque se supieron sobreponer a muchas cosas, ¿no? La altitud, el retraso del partido, el apoyo de 88,000 espectadores que apoyaron siempre en todo momento a la selección mexicana, y además su nivel, ¿no? Juegan en la mejor liga del mundo, que considero que es la inglesa, con jugadores de gran talento como Jude Bellingham, como Harry Kane, y aparte muy buena defensa, sólida estructura, un buen entrenador, un buen arquero, Jordan Pickford, que yo tenía muchas dudas sobre él, y ayer pues me las tuve que sacudir porque vaya actuación que tuvo, ¿eh? Estupenda. Entonces yo veo a Inglaterra como con serias posibilidades, si pasa sobre Noruega, de ser el próximo campeón del mundo, destronando a Argentina.
4: Sí, lo siento, sí, un equipo fuerte, pero quizá no plagado de estrellas, como por ejemplo, a mí me gusta mucho Francia, Emilio, no sé cómo sientas a Francia.
3: Sí, es un gran equipo también, con Dembélé, con Mbappé, con toda la gente que tiene, ¿no?, de gran nivel, pero Portugal también tenía jugadores de gran nivel como Cristiano, como Rubén Díaz, como João Cancelo, como Nuno Mendes, como Bruno Fernandes, como Bernardo Silva, pero caray, o sea, creo que los ingleses sí tienen grandes estrellas en todos lados, ¿eh? ¿Qué tal en la defensa? Este Duncan Dyer que mide casi 2 metros, Jude Bellingham en el medio campo, Harry Kane arriba, son jugadores impresionantes y claro, Noruega también tiene lo suyo, ¿no? Con Henry Haaland, con Martin Odegaard, tiene buenos futbolistas también, por eso creo que el ganador de ese partido entre Inglaterra y Noruega puede tener serias aspiraciones a llevarse al campeonato del mundo, sin descortar a Argentina, desde luego, ¿no? Que también tiene Lionel Messi, uno de los mejores futbolistas de todos los tiempos, en su plantel, que están acostumbrados a ganar, que tienen mucha mentalidad, pero que todavía tienen por delante varios partidos complicados, ¿no? Colombia y Suiza pueden cruzarse en su camino y también tienen un plantel que hay que tomar en cuenta, pero sí considero que Inglaterra puede ser el próximo campeón mundial, en mi opinión, pero respeto todas, claro.
2: Oye, justo le iba a decir de Colombia, don Emilio, está mostrando la alegría del fútbol, tienen grandes jugadores, a lo mejor por ahí le falta un definidor, que es lo que se ha percibido en cada juego, pero por los extremos es un equipo avasallador, tiene una condición física impresionante, por ahí sí puede, podría ser ese ascenso que tanto esperamos del fútbol colombiano desde el 94, ¿no? Que se hablaba que con Valderrama, con Asprilla, con Valencia podía ser y nos ha quedado a deber siempre.
3: Te diría que desde el 90, cuando en Italia le ganaron a Alemania y que perdieron en Nápoles contra Camerún con un gol de Roger Milla que le robó una pelota a René Higuita que quería salir driblando y tuvo una gran mundial también en el 90 a Colombia, Luego en Estados Unidos 94 fueron una excepción porque habían eliminado por goleada a Argentina en pleno estadio de River allá en Buenos Aires, en el Monumental de River, pero ya en el Mundial no anduvieron tan bien como habían andado en la eliminatoria. Ahora creo que el hecho de que no tengan un eje de ataque poderoso como lo tuvieron con, por ejemplo, Radamel Falcao o el Iván René Valenciano, hace que puedan anotar cualquiera, ¿no? Puede llegar un extremo, puede llegar un volante, tienen buenos jugadores, manejan bien la pelota, un entrenador capaz como Néstor Lorenzo, que además es entrenador de raigambre, porque es hijo del Toto Carlos Lorenzo, que fue técnico de Boca Juniors.
2: Arquero.
1: Oiga, don Emilio, pues platíquenos rápidamente pues de su gran trayectoria, de tantos eventos que le ha tocado narrar. En este momento, si tuviera que escoger uno que es su favorito, ¿con cuál se queda?
3: Mira, yo tengo la fortuna de estar trabajando en esto desde que tenía 12 años de edad, porque mi padre tenía un programa de radio en mi pueblo, allá en Iguala, Guerrero, en una estación de radio, donde se daban los resultados de los partidos de primera división. Pero a veces eran los domingos y a veces mi papá no podía estar porque tenía que viajar a México o a Torreón para narrar partidos de primera división. Entonces yo lo cubría y debuté a los 12 años narrando un partido en el campeonato estatal de Guerrero que se jugaba todos los meses de octubre de cada año, en un partido entre Iguala y la Tierra Caliente. Y de ahí empecé, debuté en primera división, ya narrando a los 18 años un partido en el estadio municipal de Texcoco donde jugaban los Coyotes del Nesa antes de convertirse en Toros Nesa que se fueron a Ciudad de Nezahualcóyotl, en entre Tecos y Coyotes del Nesa. Y ya en primera división, en televisión, debuté narrando en el 85 un juego entre Universidad de Guadalajara y Monterrey. De entonces a la fecha he tenido la fortuna de estar con esa ya en 13 campeonatos mundiales de fútbol, 10 Juegos Olímpicos, 8 Eurocopas de Naciones, 8 series mundiales de béisbol, y la verdad, muy contento, ¿no?, de poder estar todavía vigente, pese a los problemas de salud que he tenido, que todos saben y que no quiero tratar, pero aquí estamos todavía con todo el ánimo del mundo, la disposición, el gusto de poder trabajar y tratar de hacerlo lo mejor posible siempre para seguir vigente.
4: Fíjate que siempre presumo un tema que pocos saben, Emilio, jugaste fútbol americano en los Cóndores de la universidad.
3: Sí, tuve la fortuna de jugar ahí cuando a mi etapa universitaria me invitaron y empecé jugando en intermedia con los Vaqueros de Prepa 5, aunque yo ya estaba en la universidad, pero daba la edad. Y ahí me vieron, me invitaron a trabajar en Cóndores, me fue muy bien. Fuimos tricampeones con el equipo de Cóndores que dirigía el coach Manuel Meri y después Diego García Mirabete. Tuve grandes compañeros como el Látigo Goñi, Antonio Rojí, nuestro capitán, Ángel Alonso, Arturo Alonso, el Maguila Oliveros, y quarterbacks muy buenos los dos, como Jesús Rico y Gonzalo Melo. Fue un placer, la verdad, jugar para Cóndores y en clásicos con la UNAM. Me tocó jugar 5, gané 3, perdí 2. Y siempre son recuerdos muy gratos, ¿no?, de un deporte que además te ayuda mucho a convivir, a hacer equipo, y que me ha servido también en mi carrera para ser un hombre disciplinado.
2: Don Emilio, y preguntarle, bueno, digo, también para cerrar la jornada de este día lunes en el Mundial, Estados Unidos contra Bélgica, ¿qué le parece el partido? También es un duelo que en la historia en los Mundiales pues ha tenido también pocos enfrentamientos, pero ¿qué le parece en general?
3: Bueno, creo que para empezar la victoria de España sobre Portugal 1-0, qué buen partido de los dos, pero España se llevó el gato al agua con ese tanto de Mikel Merino al que metió José Javier de la Fuente, el técnico de España, en el segundo tiempo. No nada más por eso, sino que se rinde siempre, ¿no? Nada más por eso. Una gran jugada entre líneas para ganar el partido 1-0 merecidamente, y España sigue adelante. También tiene que ser, y no lo podemos olvidar, marcado como favorito por cómo juega en equipo, por los jugadores que tiene, con un Lamine Yamal que hoy tuvo que salir porque estaba ya muy cansado, porque corrió y luchó todo el partido. Y en el juego de Estados Unidos y Bélgica, pues si juega Balogun, no dudaría que Estados Unidos pudiera dar una sorpresa y eliminar a los belgas, que tienen un gran equipo también, comandado por Kevin De Bruyne y uno de los mejores porteros del mundo, que es Thibaut Courtois. Creo que va a ser un gran juego y, insisto, hay que tener cuidado con los estadounidenses, que han subido muchísimo su nivel, tienen varios jugadores en Europa, trabajan bien desde hace muchos años y creo que están para pelearle de tú a tú a cualquiera.
1: Muy bien, estamos platicando con don Emilio Fernando Alonso en Informe 24 con Voces del Deporte Mexicano. Don Emilio, si nos permite, hacemos rápidamente una pausa y regresamos rápidamente. Vámonos, claro, a este corte.

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1: Ya estamos de regreso, amigos de Informe 24 con Voces del Deporte Mexicano. Síganos en redes sociales como Voces del Deporte Mexicano e Informe 24 Nacional. Estamos platicando con don Emilio Fernando Alonso, Alonso Oriano, Álvaro Cruz y un servidor, Paco Torres. Don Emilio, pues a propósito del duelo que falta el día de hoy entre las selecciones de Estados Unidos y Bélgica, ¿usted se acuerda cuándo fue la última vez que estas dos selecciones se enfrentaron en una Copa del Mundo?
2: De momento no, así que la última vez que se enfrentaron en Copa del Mundo no lo recuerdo, la verdad.
1: Ok, tenemos aquí los antecedentes, por si se acuerda. Tienen dos antecedentes. Uno fue en el Mundial de Uruguay 1930, la primera Copa del Mundo.
2: Ahí, no había nacido yo, por eso no me acuerdo.
1: Sí, claro, ahí gana Estados Unidos 3-0. Y el más reciente fue en 2018 en Rusia. Ahí
2: en Rusia.
1: Bélgica avanza 2-1 contra el equipo de Estados Unidos, duelo de eliminación.
3: 14, ¿no, Paquito? 2014, ¿no?
1: Cuando perdón. Anotó
3: Julian Green, el que fue
2: Brasil. 2014, entonces en Brasil, ¿no?
1: Brasil 2014. Es correcto, los dos antecedentes para este duelo. Para usted, ¿quién parte como favorito para llevarse esta llave de octavos de final?
2: Creo que va a estar muy parejo el duelo, pero siendo en Estados Unidos y como ha jugado Estados Unidos, y como ha levantado su nivel en los últimos tiempos, y como Bélgica no me ha gustado del todo su accionar, creo que Estados Unidos hoy puede ganar y seguir vivo. Además, todos los partidos ya prácticamente son en Estados Unidos, de este Mundial ya acabó Canadá, ya acabó México, todo lo que falta se va a jugar allá en Estados Unidos, con esa localidad se siguen avanzando, y esperan llegar ellos a la final, que será en el Estadio de los Gigantes en New Jersey, ahí pegadito a Hoboken, cerca de Nueva York también. Y creo que hoy Estados Unidos puede ganar, aunque Bélgica es un equipo de cuidado, pero insisto, en cuestión de pronósticos, prefiero ser historiador que pitonizo, pero sí creo que los estadounidenses tienen las armas para poder dar un buen partido y ganarlo.
1: Perfecto, don Emilio. Oiga, pues quiero agradecerle a nombre del equipo de Informe 24 con Voces del Deporte Mexicano, además de mis compañeros Alonso Oriano, Álvaro Cruz, también mandando saludos a Gaby Fernández de Lara, que hoy anda cubriendo cuestiones del evento futbolero de este verano, del equipo de producción Santiago Martínez y Ana Lilia Martínez. Pues la verdad es que siempre...
2: Grandes amigos de Ana Lilia y Santiago, y ustedes también, desde luego un placer. Cuando gusten, estoy a la orden, ha sido un gusto estar con ustedes.
1: Igualmente, don Emilio, un fuerte abrazo y ojalá se repita pronto.
2: Cuando gusten, buenas tardes, saludos a todos.
1: Pues las palabras de don Emilio Fernando Alonso, pues un personaje... suena trillado con las entrevistas que hemos hecho de quienes han sido ya galardonados por Voces del Deporte Mexicano, pues podemos hacer programas enteros para platicar.
4: Sí, sí, sí, y mira, el privilegio cuando tienes de compartir micrófono con Emilio, un profesional y una persona con un cerebro que está revolucionado y con una memoria extraordinaria. Yo recuerdo unos partidos que nos tocaban en Televisa Radio para narrar la Liga MX, y nos tocaba siempre viernes en la noche, ¿no? Por lo regular eran los Tecos de la Autónoma de Guadalajara cuando todavía estaba Rubens Sambuesa. Entonces, el compartir micrófono con él, después tuvimos la oportunidad de estar en Londres en los Juegos Olímpicos y narrando la final, la medalla de oro del equipo de fútbol de mexicano. Creo que es una persona brillante. Él habla mucho de que no toca el tema de su condición, pero habla mucho de la fortaleza mental que tiene, y es impresionante. Recuerdo también un partido, nada más para poder concluir con este tema con Emilio, que nos tocó narrar un partido Toros Neza, cuando regresaron los Toros Neza a la liga de ascenso, vamos a decirlo, y se enfrentaban en la copa contra la primera división. Entonces era Toros Neza contra el América, y ahí en Toros Neza, entonces, pues hay unas escaleras que están de caracol verdaderamente peligrosas, vamos a decirlo. Creo que ya lo remodelaron, ya lo remozaron el estadio ahí en el Neza 86, pero Emilio, fuerte, valiente, vámonos para arriba, y si puedo, y ya vamos, llegamos al palco de transmisión, y pues obviamente una persona muy lúcida en el fútbol con un bagaje impresionante.
1: Sí, totalmente de acuerdo. Y bueno, pues hablamos un poco al principio. Obviamente pues sigue el evento futbolero, lo que pasó con Selección Mexicana, pero hay historias que queremos platicar el día de hoy de mexicanos que están pues con la posibilidad de entregarle algo importante, con la ilusión de darle algo a la afición mexicana, y uno de ellos es Isaac del Toro, que está corriendo en este momento, pues yo creo que la vuelta ciclista más importante de todo el mundo, como lo es la Tour de France, y el día de ayer consigue llevarse la etapa. Hoy finaliza en noveno en la tercera etapa de este Tour, pero marcha cuarto lugar de la clasificación general, y en estos momentos tiene el suéter de el mejor ciclista juvenil de la Tour de Francia, y obviamente pues con la posibilidad, desde luego vigente, de poder ser campeón. Nos platicaba Álvaro que está a una etapa de igualar pues el récord del mejor ciclista mexicano en este tipo de pruebas.
5: Sí, el caso de Raúl Alcalá, que seguramente Aarón Soriano lo sabe perfectamente, ahí en el 89 y en el 90 ganando dos etapas, una en cada uno. En el caso de que Isaac del Toro vuelva a ganar en este Tour de Francia, bueno, pues lo rebasará como el mejor mexicano en un solo evento en ganar dos etapas, ¿no? Y la imagen del día es maravillosa, ¿no? La imagen del día de ayer, cuando él piensa que va ayudando a Pogacar, y de repente cuando voltea, pues Pogacar le dice, va, hazte grande, rey, como decía Cuauhtémoc Blanco, ¿no? Y termina ganando, es sin duda algo de lo más bonito. No todos son derrotas en el deporte mexicano, ¿no? O sea, también hay victorias y también se tienen que celebrar.
4: Sí, Álvaro, fíjate que el tema también de los juveniles es impresionante, porque ahorita Isaac del Toro trae una competencia cerradísima con el francés Paul Seixas, que es considerado un fuera de serie, al igual que el propio Isaac del Toro. Entonces, ya Pogacar, como dices, él está probado, él es un campeón, pero el que le estén dando la oportunidad a Isaac del Toro de irlo llevando en ciertas carreras, porque no lo inscriben en todas, hay que recordar que él está en el equipo de los Emiratos y los van rotando, tú vas a esta competencia, tú vas a esta, y el año pasado no lo dejan estar en la Tour de Francia porque se fue al Giro de Italia, donde nos impresionó totalmente y fue donde se dio a conocer realmente, ganando un reconocimiento de todo el mundo. Creo que ahora el que esté en la Tour de Francia o el Tour de Francia, creo que es algo donde, pues ahora sí, la consagración, a pesar de su corta edad.
1: Sí, la verdad es que sin duda alguna, pues muchas, muchas alegrías las que ha dado recientemente Isaac del Toro. Y pues también un motivo para estar siguiendo, no nada más la Tour de France, que creo que popularmente todos quienes mínimamente conocen algo de ciclismo ubican que es la Tour de France, pero justo esto, el Giro de Italia, la Vuelta a España, es decir, hay otras grandes vueltas, otros grandes circuitos de
4: que son estas de tres las más grandes, ¿no? Sí, estas tres son las más grandes.
1: Giro de Italia, la Vuelta a España y Tour de Francia, y obviamente, bueno, pues ahora que empieza el ciclo olímpico, pues desde luego uno podrá ilusionarse con que Isaac del Toro pueda hacer una promesa de medalla. Ya sabemos que no necesariamente quien es un ciclista dominante en estas vueltas gana una medalla olímpica, porque pues aquí son etapas en una competencia olímpica. Aaron, tú lo sabes perfectamente, es un día y es...
4: Sí.
1: Depende de si es montaña, si es descenso, depende de las cualidades de cada ciclista.
4: Que aquí la gran ventaja que vemos, pues es algo plano, donde viene Los Ángeles 2028, no creo que tengan tantas dificultades en los ascensos, pero es una gran oportunidad, como bien lo mencionas, ¿no? El por qué no pensar en una medalla olímpica, que sería también ponerle otro aderezo distinto a la brillante carrera que va llevando Isaac del Toro, ¿no? Y que se mantenga de esta manera ganadora. Creo que la manera en la que también de forma muy humilde se acercan los aficionados, y él le dice, ok, toma mi muñequera. Les regala accesorios de la misma bicicleta, en fin, creo que ha sido una persona muy consciente de lo que hace, y en su natal Ensenada, Baja California, siempre que sale a entrenar, pues ahora sí que como en la película de Rocky, ¿no? Van corriendo todos a su lado para poder verlo.
1: De acuerdo,
5: me siento
1: pues.
5: como en el 2004 cuando Ana Guevara iba llegando, ganando la Golden League y todo, pum,
4: Ah,
5: pum, pum, y era la esperanza máxima de medalla de oro. Así me siento hoy con Isaac del Toro, ¿no? En esto pues, todavía falta un par de años para llegar a ese punto, pero va en ascenso, va en ascenso, va en ascenso. Y dices, esta es como la que debe ser la medalla de oro, ¿no? Ya ese momento donde el ídolo lo haga. En esa ocasión Ana no pudo, ¿no? Ya Tony Williams llegó mucho mejor en esa carrera. Ana venía lesionada y demás. Pues, ojalá Isaac sí sea esa medalla de oro ahora, ¿no?
1: Medalla de oro, medalla olímpica, a final de cuentas, pues creo que, pues, insisto, es complejo, pero pues creo que tenemos por primera vez en muchos años un ciclista que nos puede poner a soñar cuando venga esa prueba en los Juegos Olímpicos de Los Ángeles. Cambiando un poco de tema, hablando pues, de otro deporte y de otro triunfo mexicano, en Wimbledon, pues la tenista mexicana Juliana Olmos, en la modalidad de dobles, haciendo pareja con la estona Ingrid Neal, avanzan a cuartos de final después de imponerse a la pareja de la kazaja Danilina y la eslovena, eslovaca Krunic, 2-1, con parciales de 7-5, 4-6 y 4-6. Pues es en estos momentos Juliana Olmos la última legionaria que queda del tenis mexicano en Wimbledon. Ya lo hemos platicado reiteradamente. Pues bueno, en singles mucho tiempo que no tenemos un tenista en la rama varonil que destaque en este tipo de torneos. Lo de Renata Zarazúa, que participó en Wimbledon, eliminada en primera ronda. Y bueno, pues Juliana Olmos en dobles, pues metiéndose ya entre las 8 mejores duplas de este torneo. Pues bueno, por supuesto que destacar. Y ojalá que pueda seguir cosechando éxitos en el deporte blanco para nuestro país. Hablando de la rama varonil, en el Challenger de Bogotá, el mexicano Alan Magadán eliminó al colombiano José Alejandro Rodríguez con parciales de 7-5 y 7-5. Y en esos momentos Luis Carlos Álvarez se está enfrentando al argentino Aboyán. Apenas va arrancando el partido. Lo que pasa con el deporte blanco de nuestro país.
4: Mira, y otro tema que hemos estado destacando es el tiro con arco también de la delegación mexicana. Y ya estaba participando, ya era parte del programa olímpico, el tiro con arco recurvo. El tiro con arco compuesto apenas se implanta para este Los Ángeles 2028 y resulta, ahora era la gran oportunidad para poder participar y enseñar nuestras mejores cartas. Una de ellas, Mariana Bernal Sánchez, que fue campeona mundial de tiro con arco y que fue sancionada con 3 años de suspensión por dar positivo en el antidoping. Se pierde su participación en Juegos Olímpicos por esta situación del doping. Se le encontró nandrolona.
1: Pues que una pena que se vea cortado pues un ciclo olímpico, un sueño olímpico por pues un error, una desatención de esta naturaleza o por obrar mal, ¿no? Digo, no sabemos exactamente
4: qué
1: haya pasado.
4: No se sabe cuál fue la situación, si le recetaron o ella decidió.
1: Perfecto. Y hablando también un poco de automovilismo, ayer el Gran Premio de Silverstone, el Gran Premio de la Gran Bretaña, Charles Leclerc del Monegasco de Ferrari gana la carrera y Checo Pérez ahora sí logra finalizar, pero sigue todavía sin sumar puntos, cruzó la meta en el lugar 14.
4: Checo Pérez, que está haciendo el trabajo que para eso lo contrataron, ¿no? Una nueva escudería como lo es Cadillac, todavía con muchos problemas para poder desarrollarse, le llevan años de ventaja, le llevan tecnología de ventaja. Creo que no lo ha hecho bien, no lo ha hecho mal, o sea, no han sido errores de él, simplemente pues son de poder encontrar a punto los motores, ¿no? Contrataron, ¿no? Una nueva escudería como lo es Cadillac, todavía con muchos problemas para poder desarrollarse, le llevan años de ventaja, le llevan tecnología de ventaja. Creo que no lo ha hecho bien, no lo ha hecho mal, o sea, no han sido errores de él.

0: Bueno, pues los Yankees cerraron otra semana fatídica, perdieron la serie contra los Twins ayer en el último de la serie, cayeron 6-1 y en esos momentos son segundos a 4 de distancia de Tampa Bay en la división este de la Americana. Precisamente abren serie contra el equipo de las Mantarrayas, la serie es en Tampa Bay, así es que pues Yankees con la posibilidad o de salir del hoyo en el que se han metido o de pues hacerlo todavía más grande y alejarse pues no nada más del liderato. Hay que recordar que en Grandes Ligas califican los primeros de cada división, pero ya del segundo en adelante pues depende del récord para ver si te metes como comodín. Entonces pues momento desafiante de la temporada para el conjunto de los Mulos de Manhattan. Y en la NBA pues ya empieza a haber actividad, los equipos empiezan a probar a sus selecciones de draft, Aaron, con la liga de verano, la NBA Summer League. Pues poco a poco podemos sería factible empezar a ver actividad de los mexicanos que quedaron seleccionados.
1: Sí, habrá que esperar a Karim a ver si lo hace con los Grizzlies, que tiene la gran oportunidad, ¿no?, de poder brillar, tiene mucho talento y pues sí, para eso son este tipo de eventos.
0: Perfecto, pues ya se nos fue el tiempo. A nombre de Aarón Soriano, de Álvaro Cruz, Paco Torres, saludando también a Gaby Fernández de Lara. Esto fue Informe 24 con Voces del Deporte Mexicano. Nos vemos la próxima semana.

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1: Bienvenidos a un programa más de Runway Love. Yo soy Majo Morales, soy tu amiga y tu consultora de imagen personal y me estás sintonizando a través de Love FM 101.5. Hoy es lunes 6 de julio, hoy es lunes de estilo, así que hoy te traigo un tema que seguramente te va a ser muy funcional y también te va a ayudar a hacer compras mucho, mucho más inteligentes, porque sabemos que están las rebajas, está la temporada de rebajas en las tiendas donde terminamos a veces comprometiendo muchísimo nuestro dinero. ¿Cuántas veces no nos ha pasado que traemos en mente lo que vamos a comprar? Decimos, ok, sé que voy a ir por un pantalón, pero terminamos saliendo con muchas cosas más que no teníamos planeadas, terminamos comprando demasiado, a veces cosas que no nos son tan funcionales, que ya tenemos y que nada más estamos comprando porque nos gana esa ansiedad de hacerlo. Así que hoy te voy a compartir cómo hacer compras muy inteligentes en las rebajas y sobre todo qué hacer antes, durante y después de esas compras para que tengas un guardarropa funcional y sobre todo que cuides tu dinero. Nos vamos a ir a una pausa y regresamos con más aquí a través de Love FM 101.5. 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
3: Estamos de regreso en Runway Love. Yo soy Majo Morales, soy tu amiga y tu consultora de imagen personal y te doy las gracias por dejarme seguir siendo tu compañía de esta tarde de hoy, lunes 6 de julio, lunes de estilo. Hoy te voy a contar aquellos tips, consejos para que hagas compras inteligentes, sobre todo ahora que están las rebajas en tiendas y te ha pasado que vas a estas rebajas y dices, es que si no lo compro ahora, no sé si después vuelvo a estar en rebaja, es que si no lo compro, ¿qué tal que no lo vuelvo a ver que me lo ganan? Y terminamos comprando ropa, zapatos, bolsas y mucho más, cosas que a veces ya nada más vamos a llegar a meter al closet y pues bueno, que aparte que nos hicieron gastar un buen dinero, no nos son tan funcionales o no son parte de un guardarropa tan inteligente. Así que todo esto comienza desde antes de salir de casa. Hacer compras inteligentes viene desde antes. Antes de salir de compras, es importante que sí sepas qué te hace falta realmente en tu closet, qué te hace falta de verdad, qué prendas son realmente necesarias, y yo te recomiendo que lo hagas hasta en una lista. Define tus prioridades. Si tú ya sabes que vas a irte de compras, si tú ya sabes, tienes este día destinado para irte, bueno, yo te recomiendo que desde días antes hagas este tipo de inventarios, porque de verdad te van a ayudar muchísimo a comprar mucho más estratégicamente. Ahora, también te recomiendo que identifiques qué prendas realmente te hacen falta. Todas, todos tenemos prendas que ya de pronto necesitan actualizarse porque simplemente ya están muy desgastadas, ya no nos están siendo tan funcionales, puede que ya no son tanto a nuestro estilo, que ya no nos queden. Entonces necesitamos actualizar por algo nuevo. Por ejemplo, pantalones. Dices, este pantalón ya simplemente ya no es mi gusto, pero me hace falta. Entonces lo vas haciendo en una lista de prioridades. Yo sí te recomiendo que lleves una lista de lo más importante a lo que tal vez dices, bueno, esto me puedo dar un gustito extra. También te recomiendo que definas un presupuesto, pero sobre todo que lo respetes. Si tú dices, yo no llevo presupuesto, bueno, está excelente si tienes la posibilidad, pero si tienes algún presupuesto ya marcado, es importante respetarlo y de verdad decir, ok, este es mi presupuesto y ni más ni menos. Tal vez dices, bueno, quiero gastarme esto. Entonces definirlo, pero sobre todo respetarlo. Ahora supongamos que ya estás de compras, ya estás en la tienda y de repente se te atraviesa algo que no está en tu lista de prioridades. Puede que esté algo en tendencia, te gusta y de repente empieza esta ansiedad, este ¿y si me lo compro? ¿Y si mejor si lo compro? ¿Qué hago? Bueno, yo te recomiendo que te respondas a estas tres preguntas, sobre todo cuando está a punto de ganarte esa ansiedad por comprar algo que puede comprometer tu presupuesto y también tu lista de prioridades. Número uno es que te respondas si de verdad lo necesitas. ¿Realmente necesitas eso que te está llamando tanto la atención? Sobre todo cuando es ropa. ¿Realmente necesitas esa prenda o nada más lo estás haciendo por un impulso? Número dos, que te respondas si al menos lo vas a utilizar de 20 a 25 veces. Porque si esto es lo ideal para utilizar en una prenda, obviamente podemos utilizarla muchísimo más veces. No me refiero a que este sea el límite de veces que podemos utilizar una prenda, pero sí hay ropa que decimos, es que esto nada más es para una o dos ocasiones, ¿no? Porque a lo mejor si es un vestido muy extravagante, pues no lo vamos a estar utilizando para todos los días. Pero sí es importante que te respondas si de verdad lo vas a seguir utilizando al menos unas 25 veces. Y también preguntarte y responderte si combina con la ropa que ya tienes, si es parte de tu guardarropa inteligente. Esos zapatos son realmente útiles para más ocasiones o solamente lo estás queriendo comprar por la ansiedad, porque te está en ese momento llamando la atención, porque está de moda, etcétera, en tendencia. Si la respuesta es sí a estas tres preguntas, entonces, pues, ok, sabes que probablemente sea una buena compra. También es importante que no te dejes llevar únicamente por el porcentaje que veas de descuento en la etiqueta. Un producto a veces, aunque tenga el 70, el 80% de descuento, a veces sigue siendo un gasto innecesario o tal vez es ese tipo de ropa que nunca va a salir del armario. Nos vamos a ir a una pausa, pero regresando te voy a contar en qué sí conviene invertir, porque Las rebajas son una excelente oportunidad para comprar prendas que pueden ser de calidad, que normalmente tienen precios elevados, pero sí hay algunas en las que realmente vale la pena hacer esta inversión. Te cuento cuáles son cuando regresemos aquí a través de Love FM 101.5. 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
3: Cabo Verde recibe como héroes a sus futbolistas tras histórica participación mundialista. Quiñones iguala la marca de máximos anotadores mexicanos en mundiales. Guanajuato lanza la séptima convocatoria del programa de apoyos Creemos en Ti. Programa de crianza positiva del DIF estatal se impartió a más de 9,000 personas. Miles de aficionados se han congregado en las calles de Praia para dar una calurosa bienvenida a la selección de Cabo Verde tras su histórica actuación en el Mundial 2026. El combinado africano se consagró como la gran revelación del torneo al avanzar invicto en la fase de grupos y convertirse en el país más pequeño de la historia en clasificar a las rondas eliminatorias. Con su anotación ante Inglaterra en octavos de final, el delantero Julián Quiñones sumó su cuarto gol en la Copa del Mundo 2026. Con este registro, el atacante naturalizado igualó a las leyendas Luis Matador Hernández y Javier Chicharito Hernández como los máximos artilleros históricos de México en la justa internacional. El gobierno de Guanajuato abrió el nuevo registro del programa Creemos en Ti, enfocado en impulsar el desarrollo de los ciudadanos locales. La iniciativa busca brindar recursos y herramientas económicas a los solicitantes para fortalecer sus proyectos individuales, de emprendimiento o comunitarios.
4: En lo que va del año, el programa Crianza Positiva del Sistema DIF Estatal, que busca mejorar el entorno en que se desarrollan niñas, niños y adolescentes, se ha impartido en más de 9,000 personas. Crianza Positiva es un modelo educativo para padres, madres y personas cuidadoras donde se imparten enseñanzas referente a los cuidados y la prevención de riesgos a las infancias y adolescencias. El director del Sistema DIF Estatal, Alfonso Borja Pimentel, comentó que el año pasado el taller, el cual se mantiene activo de manera permanente, se impartió a más de 25,000 personas. Del total de las madres, padres y personas cuidadoras que han participado en el curso de Crianza Positiva, 7,990 son mujeres y únicamente 1,321 son hombres. Alfonso Borja comentó que para este año se contempla incluir un segundo módulo del taller donde se aborden temas como hábitos saludables y prevención de la violencia. Este programa se ejecuta en coordinación con los 46 sistemas DIF municipales y durante los primeros 6 meses del año las autoridades trabajaron con 481 grupos de padres, madres y personas cuidadoras de niñas, niños y adolescentes. Informó para Audiorama Patricio Serna.
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37: Estamos de regreso en Runway Love. Yo soy Majo Morales, soy tu amiga y tu consultora de imagen personal y te doy las gracias por dejarme seguir siendo tu compañía de esta tarde de hoy, lunes 6 de julio, lunes de estilo. Hoy te estoy platicando cómo hacer compras más inteligentes, sobre todo cuando son temporada de rebajas y que ahorita están en las tiendas y nos dejamos llevar muchísimo. Nos emociona ver estas promociones en tiendas y a veces terminamos gastando más de nuestro presupuesto. Terminamos también comprando ropa que vamos a abandonar en nuestro closet. Era lo que platicábamos en alguna ocasión, de prendas que abandonamos en nuestro guardarropa hasta con la etiqueta, porque alguna vez las compramos pensando que eran una buena compra, que eran una compra inteligente, y no fue así. Ahora, ya te platiqué qué hacer antes de irnos de compras, porque sí, hacer compras mucho más estratégicas comienza desde antes de salir de casa, durante durante el momento en el que ya estamos de compras, pero también después. Ahora te voy a contar en qué sí vale la pena invertir. Tampoco vamos a satanizar las rebajas, a decir que son malísimas, que no vayas. No, son buenas, tienen muy buenas oportunidades para complementar nuestro guardarropa, sobre todo cuando se trata de comprar básicos de armario. Yo te recomiendo que si vas a invertir en las rebajas, inviertas en prendas que sabes que vas a poder utilizar más, como ya te lo dije, de 20 o 25 ocasiones. ¿Por qué? Porque a veces compramos un vestido porque nos encantó, porque lo vimos hermoso, y es este tipo de prendas que se quedan abandonadas por mucho tiempo en nuestro guardarropa. Al menos que tengas una ocasión ya destinada para, por ejemplo, un vestido de graduación, un vestido porque vas a ser dama de honor, un vestido porque se casa fulano y tienes entonces esta oportunidad de comprarlo en una rebaja. Bueno, puede ser entonces una buena oportunidad, pero si no tienes una ocasión destinada y compras ese vestido, compras eso que viste para que se quede en el closet por mucho tiempo, no creo que sea una compra tan inteligente. Así que ojo con no dejarnos llevar con ese tipo de prendas solamente porque nos llaman muchísimo la atención. Sobre todo, platicando de básicos, sí es importante que si vas a invertir, inviertas, por ejemplo, en camisas, camisetas, tops, pantalones, sobre todo jeans que sean de buena calidad. Unos jeans en rebaja pueden ser una excelente compra. También zapatos que tú sepas que vas a utilizar para muchas ocasiones, que no nada más van a quedarse también abandonados ahí en tu closet, sino que sabes que puedes utilizar para varias ocasiones que son atemporales. Y acá también accesorios y complementos atemporales como bolsas, cinturones, joyería, que te va a ser muy útil para diferentes ocasiones. En esto sí vale la pena invertir. Y también para mí una de las mejores inversiones en esta temporada de rebajas son los abrigos. Sí, abrigos y blazers, sobre todo si son de una muy buena calidad, porque pueden ayudarte y pueden estar en tu closet durante muchos años, sobre todo cuando son de muy buena calidad. Te pueden sacar de muchos apuros y cuando llegue la temporada de invierno, esos abrigos no los vas a ver en el doble, a veces lo vas a ver hasta en el triple de precio de lo que lo estás comprando ahora en las rebajas. Así que sí puede ser una buena inversión comprar un abrigo o un blazer de una muy buena calidad. En este tipo de prendas vale muchísimo la pena invertir, también tomando en cuenta la calidad, que sean de buena calidad, que no sean desechables, que no sean de estas prendas de fast fashion que las utilizas y tres lavadas y adiós, se despintaron, se rompieron, etcétera. Prendas que de verdad sean de calidad y que puedan quedarse en nuestro guardarropa por mucho tiempo, porque sabemos que las vamos a utilizar por mucho tiempo. Nos vamos a ir a una pausa, pero antes de irme a una pausa, te quiero platicar algo, y es que imagínate, familia, diversión, espectáculos y emociones como en ningún otro lado, vívelos en la Feria de Silao, fiestas en honor a Santiago Apóstol 2026. 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Nos vemos en una pausa y regresamos con más aquí a través de Love FM 101.5. 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
5: En Runway Love. Yo soy Majo Morales, soy tu amiga y tu consultora de imagen personal y estoy por acá para agradecerte. Gracias por haberme dejado ser tu compañía de una tarde más ya de hoy, lunes 6 de julio, lunes de estilo. Hoy te conté cómo hacer compras un poco más estratégicas para nuestro closet. Y es que este tipo de compras inteligentes no consiste en tener el closet llenísimo de cosas, de zapatos, de ropa, de bolsas, sino tener un closet que realmente no sea funcional. Y es que estas rebajas, que ya entiendas que fue en lo que hoy nos enfocamos un poco más, en las compras, en las rebajas, sí, pueden ser una gran oportunidad para ahorrar, para renovar algunas prendas que simplemente ya no dan más, y también para invertir en piezas que sean de verdad de calidad y que nos salven en ciertas ocasiones, siempre que nuestras decisiones estén guiadas por nuestras necesidades y también por nuestro presupuesto destinado y no por el impulso que sintamos en ese momento. Así que este fue nuestro programa del día de hoy. Espero que te haya gustado, que te funcione la próxima vez que vayas de compras, y también contarte que seguimos con nuestra promoción aquí a través de Love FM 101.5 para que tú puedas ser el ganador o ganadora de la experiencia Bravo's Grill para ti y 9 acompañantes más. ¿Qué incluye? 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Yo me despido, fue un placer acompañarte y nos escuchamos el día de mañana con más imagen, moda, estilo y vida real aquí a través de Love FM 101.5. 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
7: Millones de litros de hidrocarburos en la aduana de Matamoros. La FGR busca 3 miembros del ejército. Analizamos con David Saucedo el reporte gol. Fase de muerte hoy jugó España contra Portugal. Fue tremendo. Los Toros se suspende corrida en Tijuana. Tercera llamada a los espectáculos y la cultura en nuestra postal sonora de política y politiquería. Más todo lo que se suma en esta hora de Buena Radio. Vamos a las noticias del día, lo que ustedes leerán mañana en las primeras planas. Tatiana Flores.
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9: Kania, muy buena tarde. Esta es la información. La Fiscalía General de la República

0: presentara este martes un informe sobre la captura de Ismael El Mayo Zambada, luego de que se dio a conocer la presunta participación del FBI en su captura. Explicarán cuál fue la información que recibió México sobre su captura y qué información dieron oficialmente. La Fiscalía de la Ciudad de México investiga la posible comisión de otro delito en la muerte de un joven durante los festejos por el triunfo de México ante Ecuador en Paseo de la Reforma. La indagatoria continúa para esclarecer las circunstancias en las que perdió el conocimiento. Localizaron con vida a 3 de los 6 jóvenes que tenían reporte de desaparición en Puerto Vallarta. Jocelyn Espinosa, de 18, Israel Ramos, de 17, y Elvira Guzmán, de 14, están en buen estado de salud. Habían desaparecido el 25 de junio, luego de que fueron vistos por última vez cuando se dirigían a su ceremonia de graduación. Vincularon a proceso a Ernesto Rafael N., alias El Sierra 1, por su presunta responsabilidad en diversos delitos, incluido el homicidio de un líder mezcalero en Michoacán. Como medida cautelar, le dictaron prisión preventiva oficiosa, por lo que continuará en prisión. En Venezuela, tras los terremotos del 24 de junio, la cifra oficial de personas muertas es de 3.535. Además, hay 16.740 lesionados. Jania, hasta aquí con la información.
1: Gracias, Tatiana. Tatiana Flores con la información puntual. Y bueno, regularmente hacemos una editorial sobre el tema relevante del día. Hoy le vamos a dar la palabra a uno de nuestros radioescuchas, quien hace un análisis puntual sobre lo que pasó ayer con la selección nacional. Es Óscar Alfredo quien nos dice, además, con todo el conocimiento y muchísimas herramientas para hablar y hacer el análisis de lo que pasó ayer en el partido, porque fue técnico de fútbol por muchísimos años. Adelante, Óscar, gusto en saludarte. Gracias por escucharnos.
2: Se cometieron 3 graves errores. Error número 1, la negación de Aguirre de cambiar el horario del partido. Si nosotros hubiéramos jugado a las 12 del día, es el horario donde mayormente hace calor y se incrementa más la contaminación. Esto les hubiera afectado mucho a los ingleses. No quiso Aguirre cambiar el partido, se jugó a las 7 de la noche en un clima que parecía Inglaterra, con llovizna y con neblina. Eso les favoreció a ellos tremendamente. Segundo error de Aguirre. El equipo mexicano se echó encima de los ingleses y los teníamos atrás, dominándolos los primeros minutos. El entrenador inglés se dio cuenta. ¿Qué hizo? Mandó a su portero que todos los despejes saltar las 3 líneas, porque México no dejaba salir a Inglaterra. Entonces tenían que saltar las 3 líneas y el portero hacía unos despejes larguísimos. Si tú analizas el partido, esos despejes que saltaron las 3 líneas, se derivaron los 3 goles. Y el tercer error de Aguirre es que insistió en jugar por la banda, sobre todo la banda derecha, banda izquierda, meter centros por arriba, los cuales pues, los ingleses los tienen perfectamente dominados, y con el porterazo que traen, pues era muy difícil poder hacer algo por arriba, y otra vez un centro, otro centro, metió 3 centros delanteros, y no funcionaba esa estrategia de mandar centros y poder rematar. ¿Qué es lo que debería haber hecho Aguirre? Es, número 1, efectivamente, mandar centros, pero no altos, centros rasos, centros a nivel de pasto, al área. ¿Para qué? Para buscar una pierna del propio equipo, una pierna del equipo contrario, para que se metiera el balón a la portería, un gol o un autogol, meter centros por debajo, cosa que no hizo la selección mexicana. ¿Qué también pudo haber hecho? Buscar el tiro de media distancia. Jamás se buscó el tiro de media distancia. Tomar el balón y de media distancia disparar. Podía salir el balón, podía rebotar el balón, podía pasar algo en el tiro de media distancia. Tampoco se hizo. A México le falta un gambetero, pero no fueron convocados a la selección. Si un gambetero agarra el balón y enfrenta y trata de meterse con el balón, burlando a adversarios, entrar al área grande, buscar la falta, y si no le hacen falta, pues irse y tirar a gol. Lo que hizo Maradona en el 86, agarró el balón, gambeteó, y anotó el gol. Eso es lo que nos falta. Nos falta un gambetero. Y si no lo tiene, pues haberle dicho a cualquiera, te agarra el balón y trata de meterte hasta adentro, a ver hasta dónde llegas y a ver si te cometen foul. Eso es lo que debe haber hecho Aguirre. Y para mí son puntualmente los tres errores. Cambio de horario. No detectar la estrategia del equipo inglés de volar las líneas y estar terco con querer meter el centro elevado, lo cual pues, los ingleses tenían ventaja. Ni hicimos más, ni hicimos menos. Hicimos exactamente lo mismo que se han hecho en los otros mundiales. Y la pasión de los aficionados fue exactamente lo mismo. Yo me acuerdo en el 70, salían con cacerolas, con palos, con botes, y nos juntábamos y gritábamos México, México. Y igual en el 86, fue exactamente lo mismo, la misma ilusión. Que sí, dicen, no, que es la mejor selección mexicana. Pues los del 70 te dirán que los del 70 fue la mejor. Los del 86 te van a decir que esa fue la mejor. Lo que pasa es que los chavos no vieron las otras. Y lo que pasa es que la memoria del mexicano es muy corta.
1: Bueno, los ojos de la afición son muy, muy importantes. Y no es que le querramos echar limón a la herida, pero la verdad es la verdad y la marca el gol. Ni hablar. Mándenos su opinión vía WhatsApp 55-5867-1114. Les repito el número 55-5867-1114. Escríbanos, cuéntenos, platíquenos, sugiéranos, todo se vale. Vamos a la conferencia matutina. Mientras tanto, mañana presentará a un periodista que publicó sobre la captura del Mayo y cómo fue la captura y los dichos de los Estados Unidos al respecto. Vamos a ver quién es. Escuchemos.
3: Mañana vamos a traer la mañanera. Este caso que recientemente fue difundido por un periodista de cómo fue y las consecuencias de la captura del Mayo Zambada. Porque más allá de que obviamente es un narcotraficante y es una persona que tenía orden de aprehensión en México y que nadie lo va a defender a él, sí hubo, de acuerdo con este reportaje y de un trabajo que hemos venido haciendo desde que salió este reportaje, de la manera en que Estados Unidos actuó. O algunas agencias de Estados Unidos actuaron. Y lo que en su momento dijo el embajador de Estados Unidos en México, que no tiene nada que ver con lo que en realidad presuntamente ocurrió. Y eso es muy, muy relevante. Entonces mañana vamos a hablar de ese tema. Hoy tenemos otra reunión, porque es muy importante además que sea una línea de tiempo. Agosto, septiembre del 2024, octubre del 2024. ¿Y cómo fue ese episodio? ¿Qué fue lo que las autoridades mexicanas, las autoridades estadounidenses le dijeron a México? ¿Y qué es lo que sale ahora? Pero sí saber cómo ocurrieron las cosas y que nos quede claro a todas y a todos los mexicanos.
1: Bueno, vamos a esperar el día de mañana a ver qué dice el periodista en contraste con lo que dijo al respecto a Estados Unidos. Ya ven que luego, así como las encuestas son de quien las pagan, los invitados pues también a veces no son tan neutrales. Vamos a hacer una pausa y le entramos a los temas del día. Gracias por seguirnos en nuestras redes. @JaniaNovelNoticias. Estamos en todas las plataformas, también en nuestra aplicación de Audiorama. Pausa y regreso.
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1: Matamoros vive uno de los momentos más delicados para su economía en años. Su condición de ciudad fronteriza la convierte en una pieza clave del comercio entre México y Estados Unidos, pero también la hace especialmente vulnerable a la incertidumbre generada por la revisión del T-MEC, la imposición de nuevos aranceles estadounidenses a sectores estratégicos y el incremento sostenido del salario mínimo en la zona libre de la frontera norte. La combinación de estos factores pues ha generado mucha preocupación entre el sector empresarial por el impacto en la competitividad, la inversión y el empleo. Particularmente la industria maquiladora es el principal motor económico de la región. Vamos a platicar justo con la presidenta de Coparmex Matamoros, la doctora María Dolores Ramírez Andrade. Para nosotros ya muy querida Lolis, gracias.
12: Muchísimas gracias, Hania. Qué gusto tenerte aquí en Matamoros, de verdad. Esperamos que no sea la última vez que nos visites. Aquí tienes las puertas abiertas, esta es tu casa. Y pues efectivamente, como lo decías tú, vivimos en una frontera donde hemos estado trabajando de la mano con nuestros vecinos, que es la ciudad de Brownsville, Texas, generando una región económica que sea muy fuerte. ¿Por qué? Porque sabemos que si hacemos este tipo de alianzas, podemos generar un frente común y podemos enfrentar cualquier reto que se nos pueda presentar. Creo que el hecho de los aranceles, el incremento en los aranceles, el tema de las modificaciones que se hacen en el T-MEC o de las negociaciones que a veces se ponen en duda, y no en riesgo, diríamos en duda, por diferentes comentarios que se hacen, creo que afecta bastante lo que es la parte de la competitividad en la frontera, que genera un incremento que al final del día lo viene pagando el usuario, ¿verdad? O la empresa. Aquí Matamoros es prácticamente un 80% industria, dependemos mucho de la industria maquiladora y obviamente todos estos temas nos pegan muy duro en el tema de la productividad.
1: Por ejemplo, hay que plantear este panorama, este contexto, presidenta. El resto del país no vive igual, digamos, tenemos como tres países metidos en México. Es el sur, que tiene una forma y una economía distinta a la del centro, y evidentemente la del norte, con otros costos, otro precio, otra calidad de vida y otros salarios. Cuando se homologan los salarios, por ejemplo, el salario mínimo, a ustedes no les conviene, porque tienen que pagar mucho más sus empresas, la industria. A sus empleados les tienen que pagar más por el mismo servicio que se ofrece en el resto del país, por ejemplo.
12: Sí, por ejemplo, en este caso, en los salarios, hace unos años se hizo casi el doble de incremento del salario en la franja fronteriza y nos dejó fuera de la competencia. ¿Por qué nos deja fuera de la competencia? Porque el que venga a una empresa a pagar muchísimo más de salario comparativo con el sur o con el centro del país, pues definitivamente sus costos incrementaban muchísimo. Entonces nos dejaba fuera de una competencia. Aunque nosotros estemos pegados a la frontera, aunque nosotros tenemos una situación geográfica privilegiada de tener Estados Unidos como nuestro vecino, aún así era difícil competir con el centro en cuestión del incremento de los salarios. Cuando viene y pedíamos nosotros que se homologara un poquito para entrar en la competencia y no está pagando tanto en la frontera, la verdad que nosotros para el hecho de que se incrementara un poquito más en el centro este año y que no incrementara tanto en la frontera, vino a dar como un respiro.
10: Sí.
12: Porque empezamos a entrar otra vez en la competencia del mercado nuevamente y voltearon a ver otra vez la frontera.
10: Eso que estaba ocurriendo provocó que muchas empresas salieran o que muchas empresas se fueran al interior del país o se regresaran a Estados Unidos.
12: Definitivamente vimos cómo muchas empresas que estaban instaladas en la frontera migraron hacia el centro del país y entonces se generó un boom, por decirlo así, en lo que fue en diferentes estados como Querétaro, sí, como Guanajuato, Jalisco, Aguascalientes. Vimos cómo creció mucho la industria en esas regiones porque prácticamente vieron los inversionistas, voltearon a ver el país y dijeron, aquí es donde podemos tener mano de obra calificada, un salario más accesible y las rutas de acceso para poder distribuir sus productos pues se les facilitaban, sí, también mucho. Aunque ellos pudieran pagar un poquito más por el transporte, aún así sus costos eran menores comparados con el salario que nosotros estábamos pagando en la frontera.
10: ¿Hoy qué hace? ¿Qué hace Matamoros para revertir esa tendencia, para crear nuevas alianzas, para trabajar con todo lo que estamos haciendo o se está haciendo sobre el acuerdo del T-MEC o la revisión del T-MEC?
12: Nosotros aquí en este caso de Matamoros lo que estamos haciendo es generar ese tipo de alianzas con todos los organismos empresariales locales y al mismo tiempo ir y visitar y tocar las puertas con Estados Unidos, nuestros vecinos. La ciudad que tenemos nosotros aquí como frontera, que es Brownsville, Texas, es una ciudad que ha crecido enormemente. Vemos que tuvo un desarrollo en el puerto impresionante y entonces nosotros queremos seguir esos pasos. Nosotros estamos impulsando nuestro puerto porque obviamente queremos seguir esos pasos. Y sabemos siempre que al ser frontera, impacta mucho lo que se genera en una ciudad o lo que se genera en otra, como somos vecinos nos impacta,
10: sí,
12: de forma simultánea. Entonces aquí lo que hacemos es, ¿sabes qué? Vemos las industrias que están instaladas en Estados Unidos, vemos las industrias que se pueden instalar en México o las que están en México se pueden instalar en Estados Unidos para que sean como un ancla y que podamos tener esa comunicación y ese desarrollo económico que sea competente, que le haga competencia a todos los demás regiones económicas, ¿no? Entonces, lo que hacemos nosotros aquí es nos sentamos, dialogamos, generamos una alianza, a ver, tú tienes tantas industrias o tú tienes tantos comercios o tú tienes estas empresas, ¿qué te parece si modificamos y hacemos y invitamos a que las empresas generen otros empleos? Invitamos a las mini pymes que de ser informales se vuelvan formales, negocios que debemos nosotros estar promoviendo muchísimo, que se generen más empleos, hacemos alianzas y llegamos a dialogar con proyectos con el gobierno estatal y municipal para que se puedan abrir espacios para nuevas inversiones que lleguen a Matamoros. Entonces, trabajamos muy de la mano con todos los organismos empresariales, lo que es la iniciativa privada, y cuando ya tenemos un proyecto establecido o cuando tenemos una propuesta, entonces lo bajamos con el gobierno para que el gobierno voltee a vernos y nos diga cómo nos puede apoyar con esta propuesta. Por eso es que cuando se anuncia un proyecto tan grande como es la carretera del Golfo Norte, que es un proyecto que va a tener una conectividad y que sabemos que la conectividad en todas las regiones te va a generar una competitividad en las empresas y te genera que haya una mejor distribución de los productos.
10: Sí.
12: Nosotros dijimos, ¿por qué dejan fuera Matamoros? ¿Por qué Matamoros tiene que quedar fuera si Matamoros tiene una situación geográfica importante? Si Matamoros tiene un puerto que está desarrollándose y que ha estado creciendo, ¿por qué no si Matamoros tiene industria? ¿Por qué dejan fuera Matamoros si tiene tanto por ofrecer? Tiene comercio, tiene todo, tiene playa, tiene puerto, tiene frontera, tiene tantas cosas. ¿Por qué dejar fuera Matamoros de este proyecto?
10: ¿Y cuál fue la respuesta? Están haciendo mucho ruido, están organizando a todas las cámaras, organizaciones, sindicatos para que volteen a ver de nueva cuenta Matamoros. ¿Qué dice el gobierno federal?
12: No hemos tenido una respuesta como tal, el gobierno federal. Realmente lo único que nosotros hemos estado haciendo nuestras peticiones, hemos estado haciendo nuestras alianzas con todo mundo. y levantando la voz donde se tiene que levantar la voz. O sea, poner ahí en firme lo que tenemos que hacer como ciudadanos y como empresas y como organismos empresariales para que seamos escuchados y que ese proyecto de carretera, que son 100 kilómetros aproximadamente, pueda ser incluido Matamoros. Y no solo eso, tenemos un tramo carretero también de Reynosa a Matamoros que nos hace falta también que volteen a ver, y es un tramo pequeñito, pero también que necesitamos hacer fuerza para que pueda llegar ese proyecto también a Matamoros.
13: En materia de seguridad, hoy se habla que para que regresen las inversiones a México se México debe de ofrecer certezas jurídicas y certezas en materia de seguridad. En estos dos grandes terrenos, ¿cómo se encuentra Matamoros?
12: Fíjate que nosotros hemos estado de alguna forma tranquilos en lo que es el tema de delitos del fuero común, pero realmente creo, como decía mi presidente nacional, que tenemos todo el país está pasando por una situación difícil de extorsión, de situaciones complicadas. Sabes que las carreteras no podemos transitarlas libremente, que el transporte ha sido muy afectado en este tema, porque el transporte ha estado el robo de mercancías, el asalto a los transportistas en carreteras ha sido terrible. Y pues vemos la manera de poder nosotros no acostumbrarnos a este tipo de situaciones, pero sí ver la manera de cómo podemos hacer diferentes las cosas. Yo les decía en una entrevista pasada, les decía, a ver, siempre nos estamos quejando de las cosas negativas, pero ¿por qué no resaltamos también lo positivo? ¿Y por qué no hacemos cosas diferentes? Yo escucho gente que siempre está, es que la extorsión, es que roban, es que hacen, es que muchas cosas, pero ¿qué estás haciendo tú sumándote para que las cosas tengan un resultado diferente? Entonces, creo que ahí es donde debemos intervenir, porque creo que los buenos somos más, la gente que quiere salir adelante somos muchos, los que tenemos objetivos muy claros sobre México, sobre Matamoros, que queremos su progreso, que queremos que Matamoros sea un desarrollo económico importante, porque estoy segura, y lo puedo decir con todas las letras, estamos seguros de que podemos liderar cualquier proyecto que se nos presente. O sea, lo que quiere Matamoros es que volteen a verlo, es la oportunidad, y cuando tienes esas oportunidades en la mano, creo que la inseguridad, la delincuencia y lo demás, creo que sale sobrando. Porque ahorita hay que apostarle a generar cosas buenas, y cuando generas unas cosas buenas, creo que salpicas a todo mundo con estos temas y haces que las cosas sucedan de manera diferente.
13: Pues hagamos que sucedan, el cómo sí. El cómo sí. Matamoros sigue siendo una de las puertas económicas más importantes entre México y Estados Unidos. Así que el futuro inmediato dependerá de estas variables que se concentran: la atención del sector productivo, el resultado de la revisión del T-MEC, la política arancelaria estadounidense y la capacidad de mantener un equilibrio entre mejores salarios, competitividad, energía, certidumbre. Y la invitación de nueva cuenta, presidenta, a que volteen a ver a Matamoros, que está poniendo un ejemplo y hoy lo puso, al tiempo que observamos cómo hay acuerdos con su vecino Brownsville. Le agradezco mucho, presidenta de Coparmex en Matamoros, doctora María Dolores Ramírez Andrade. Muchísimas gracias.
12: Gracias, Jania. Qué gusto. Y por aquí los esperamos a todos.
13: Muchas gracias. Vamos a hacer una pausa. Soy Jania Novel, están en Informe 21. Volvemos.
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1: La Fiscalía General de la República busca prender a tres miembros del ejército que fueron responsables de la aduana de Matamoros y permitieron el contrabando de 144 millones de litros de hidrocarburo. Se trata, ya hay algunos nombres que los están difundiendo: el teniente coronel Armando Barrera y Blas Pedro Sarabia, ambos titulares de la aduana de Matamoros, entre 2024 y 2026, así como el teniente de Policía Militar Jorge García, ex subdirector de operaciones aduaneras del mismo recinto. Este involucramiento de los mandos militares ahí al frente de esta aduana, pues nos abre otra vez la puerta de este terrible, terrible delito y tema también, el huachicol fiscal. ¿Qué tan relevante es que la investigación alcance a mandos militares que encabezaban esta aduana fronteriza? Vamos a platicar con David Saucedo, nuestro amigo experto y consultor en temas de seguridad. David, te saludo con gusto.
2: ¿Qué tal, Genia? ¿Cómo estás? Qué gusto saludarte a ti, al auditorio, y a tus órdenes.
1: Muchas gracias. ¿Qué tan relevante es esta investigación y que alcance otra vez a rangos importantes dentro del ejército? Ya hablábamos de la Marina, ahora es el ejército.
2: Mucho, en realidad. Esta investigación tuvo su origen en Estados Unidos. Los norteamericanos desde hace tiempo están investigando este ilícito, el huachicol fiscal, el contrabando de combustible, como se le llamaba antes. Ellos detectaron que se estaban realizando estas transacciones, haciendo pasar el combustible como si fueran derivados del petróleo, casi material de desecho, que estaban siendo exportados de Estados Unidos hacia México, con el apoyo de mafias criminales, pero también con la connivencia de las autoridades aduanales y portuarias en distintos puntos del país. En este caso en particular, este esquema está desarrollándose de acuerdo a una solicitud del gobierno mexicano. Este, de hecho, es el esquema que la presidenta Claudia Sheinbaum hubiera querido que hubiera en el caso de Rocha Moya. Aunque la investigación se realizó en Estados Unidos, son las propias autoridades mexicanas las que están judicializando el caso, armando las carpetas de investigación y liberando las órdenes de aprehensión. Tengo entendido que ya hay varias personas detenidas de la aduana de Matamoros que están ya bajo investigación, una de ellas incluso en prisión domiciliaria, pero esto es con documentos e información de inteligencia que proporcionó el gobierno de los Estados Unidos. Este esquema es el mismo que el gobierno federal está solicitando, que se instrumente para otros políticos de Morena que están siendo investigados por la justicia norteamericana. Sin embargo, en los Estados Unidos no están satisfechos, no están seguros de que una investigación contra un gobernador se pueda realizar en territorio mexicano. Y por eso están exigiendo que sean detenidos y extraditados. En el caso de los militares, el gobierno de México convenció al gobierno de los Estados Unidos que integrantes de la SEDENA y de la Marina ocuparon cargos como autoridades aduanales y portuarias sean enjuiciados y procesados en México. Este es el caso de los militares que están siendo señalados e investigados recientemente por su participación en el contrabando de combustible.
1: ¿Es posible mover más de 140 millones de litros de combustible sin una estructura de complicidades, David?
2: Imposible. Se requieren necesariamente permisos, licencias, hay visitas, inspecciones, supervisiones. Incluso hay un trabajo de trazabilidad de manera aleatoria cuando se ingresa al país este tipo de insumos, materiales de combustibles. De manera aleatoria se puede hacer un seguimiento desde el punto de venta hasta el lugar de consumo. Y es imposible que se haya realizado este tipo de transacciones sin colaboración de las autoridades aduanales. Hay que recordar que en el sexenio de Andrés Manuel López Obrador, las aduanas pasaron al control de los militares. Esto bajo la premisa de que los militares no se iban a corromper, lo dijo en varias ocasiones el expresidente Andrés Manuel López Obrador, que la SEDENA y la Marina no tendrían este problema de corrupción que sí hubo, sí existió con los civiles. Ahora queda claro que tanto marinos como militares eran perfectamente susceptibles a entrar en esquemas de corrupción.
1: ¿Qué papel juega aquí Matamoros dentro de estas rutas del contrabando?
2: El Matamoros, el puerto de Tampico, Reynosa, son importantes porque permite el acceso a la costa oeste de los Estados, la costa este de los Estados Unidos, y también viceversa a todo el abastecimiento de hidrocarburos en el Pacífico. Desde hace tiempo en México hay un déficit de producción de combustible, específicamente de gasolina. Esa es la razón principal por la cual Pemex empezó a invertir y a adquirir refinerías en Estados Unidos. Y también la razón por la cual Andrés Manuel López Obrador se obsesionó con la construcción de la refinería en Dos Bocas, Tabasco, para tratar de disminuir esta dependencia energética, al menos en el aprovisionamiento de gasolina por parte de Estados Unidos. Como esta disminución de la producción de gasolina en México es cíclica, con el objeto de evitar un desabasto regional, las autoridades centrales a nivel federal decidieron permitir, auspiciar, tolerar, incentivar el contrabando de combustible. Esto ocurrió en el sexenio del observador. Las autoridades mexicanas han querido decir que se trata de manzanas podridas, es decir, que algunos funcionarios corruptos del gobierno federal entraron a este esquema. No fue así. Se trata de un delito que se cometió de manera estructural, en primer término, para poder enfrentar el desabasto que se dio de gasolina en algunas regiones del país luego de la guerra contra el huachicol que decretó el expresidente Andrés Manuel López Obrador. Recordarás que se cerraron los ductos de Pemex y se empezó a salvar y a comercializar el combustible en tanques cisterna, en vehículos. Uh-huh. Después, con la caída de la producción de la gasolina en México, hubo desabasto, y para evitar que hubiera un desabasto y que se frenara la economía en ciertas regiones del país, permitieron que se diera este contrabando. Era un negocio que no generaba violencia homicida y que además le sirvió a Morena para poder financiar a algunos de sus candidatos en varios regiones del país.
1: Uy, qué serio y qué grave. Esta fórmula del huachicol fiscal, ¿entonces inició en el sexenio de López Obrador?
2: Digamos que se incrementó. Yo recuerdo que desde hace años, cuando visité por primera ocasión la frontera, ya había como tal un contrabando hormiga. Un contrabando que incluso realizan los propios ciudadanos en las ciudades fronterizas cuando van y cargan llenan su tanque del otro lado de la frontera. Y también algunas empresas de transporte ya realizaban este contrabando de combustible. Era un delito tolerado en ambos lados de la frontera. Pero a raíz del desabasto que empezó a haber de gasolina en México, en el lado mexicano, y a raíz del diferencial de precio entre la gasolina de Estados Unidos y la gasolina mexicana, pues fue fácil suponer que las mafias criminales iban a involucrarse en este ilícito porque les reportaba grandes ganancias. Además, el propio gobierno mexicano, al colocar a marinos y militares en puestos aduanales y portuarios, permitió que las conexiones que ya tenían los cárteles con las estructuras de la Marina y del Ejército sirvieran para otro tipo de ilícitos. Ya antes los cárteles pasaban con anillos de protección de la Sedena y de la Marina. Y como el delito del huachicol empezó a ser auspiciado, tolerado, permitido por las autoridades federales mexicanas, pues nada más le pusieron un negocio más a los tratos que ya tenían con estas mismas autoridades aduanales. En concreto, en este puesto aduanal de Matamoros ya pasaba droga y los militares ya cobraban por cada cargamento de droga. Pues nada más tuvieron que hacerles un pago adicional, un soborno adicional para que les permitieran pasar el combustible.
1: ¿Quién opera en esa región, David? ¿Qué organización criminal opera en Tamaulipas?
2: Operan cuando menos 5 organizaciones distintas: el Cártel del Golfo, los Zetas, la Tropa del Infierno, los Escorpiones. Hay una serie de derivaciones de grupos criminales que derivan del viejo Cártel del Golfo. Recientemente han estado llegando células del Cártel de la Primera Generación, pero en esta región en particular sí son todas asociaciones del viejo Cártel del Golfo.
1: ¿Y podría este caso derivar en investigaciones contra funcionarios de niveles superiores o llegar hasta el nivel máximo?
2: Sí, tendría que ser. Es la petición, de hecho, de los norteamericanos, que este delito no se cometió en mandos medios, sino que fue un delito que fue auspiciado, un esquema de contrabando de combustibles que se planeó desde el propio gabinete del expresidente Andrés Manuel López Obrador. Esa es la petición que están realizando los norteamericanos. Y toda esta trama va directamente hacia un actual funcionario de alto rango del gabinete de Claudia Sheinbaum. Me refiero a Mario Delgado, que como presidente de Morena en aquellos años fue quien recibió de parte de Sergio Carmona, en ese llamado rey del huachicol, parte de las jugosas ganancias de este esquema de contrabando. Mario Delgado a su vez dispersó estos recursos del huachicol a varios candidatos de Morena que estaban posicionando para poder apoderarse de esta región del país.
1: Vaya, o sea que podría estar dentro de las próximas personas que Estados Unidos le retire la visa y por consiguiente estas acusaciones ya de presentación, de orden de extradición, en fin, podría ser el siguiente nombre.
2: Tengo entendido que en efecto los norteamericanos lo tienen a él, al general Aldomaro Martínez, también a algunos gobernadores que se han mencionado ya en la prensa de Estados Unidos y de México. Es decir, hay una constante de solicitud de autoridades de Estados Unidos para que se inicien las investigaciones con funcionarios de alto rango. Por el momento, como decimos en México, para cambiar el orden, para responder, no dejar sin respuestas esta exigencia americana, el gobierno de México ya avanzó con la detención de las autoridades aduanales y portuarias en los puntos en donde se dio el contrabando de combustible. pero coincido con tu apreciación. No fue un delito que se cometió operativamente en Matamoros. Fue decisiones que se tomaron desde el propio gabinete del expresidente Andrés Manuel López Obrador.
1: ¿Y qué impacto tiene este tipo de contrabando en la economía nacional, David?
2: Es un efecto dual. Por un lado, por supuesto que reduce los ingresos fiscales del país en virtud de que es combustible que está entrando sin el correspondiente impuesto. No se le está cobrando. En México tenemos el IEPS, que es un impuesto que se carga al consumo en México vía la gasolina para poder financiar las actividades del Estado mexicano. Pero por el otro, y esta es la razón principal por la cual en el sexenio de Manuel López Obrador se permitió sectoreo el contrabando. Es cierto, México tiene un déficit de producción de gasolina. Entonces, en México, en el gabinete de seguridad, consideraron que podían permitir este ilícito para de esta manera abatir el desabasto de combustible en esa región de México, para poder abastecer a las empresas, a las industrias, al consumo doméstico de combustible. El contrabando se vio como una opción. Incluso los norteamericanos en su momento también se beneficiaron, porque todo ese combustible que entró a México sin impuesto no era combustible robado, era combustible que se adquiría a empresas norteamericanas. Esa es la otra cara de la moneda, que entiendo que las autoridades de México también están exigiendo lo mismo a Estados Unidos. Es imposible que se haya dado un esquema de contrabando de combustible sin que hubiera también empresas, empresarios y autoridades norteamericanas vinculadas con el ilícito. Sin embargo, toda la presión norteamericana es para que se investigue a los funcionarios mexicanos, sin ver que también en Estados Unidos hay responsables y hay personas que estuvieron vinculadas a este ilícito.
1: Claro, en Estados Unidos me parece que también ya hay investigación y detención de una familia ahí en Texas, ¿no? Pues bueno, vaya, este caso está, el del huachicol fiscal cada vez está creciendo y creciendo más y abarcando más y más nombres e instituciones importantes, ¿no? Como lo es el ejército y la marina, no solo es Matamoros, está implicado, pues bueno, nuestra línea fronteriza. El desenlace de esta investigación será determinante, creo yo, para conocer hasta dónde llegaron las presuntas complicidades y si realmente existe la voluntad institucional para desmantelar las estructuras que sostienen el huachicol fiscal. Si dices que salía de ahí dinero para repartirlo en carretadas a candidatos, pues bien, el 2026 no dudamos que este esquema pues siga funcionando, ¿no, David?
2: Seguramente lo tienen todavía en activo. Es un interés de los norteamericanos que se desmantele. Ellos llegaron a una conclusión un poco tardía. Por un lado estaban tolerando ellos también el contrabando de combustible, pero por el otro estaban exigiendo que las autoridades civiles, policiales y militares en México detuvieran los envíos de droga. Es imposible que, por un lado, le pidas a una autoridad aduanal que detenga la droga si por el otro lado recibe sobornos para permitir el contrabando de combustible. Era una situación completamente fuera de toda lógica. Así que los norteamericanos ya tomaron la determinación de combatir por igual a las autoridades que permiten el contrabando de combustible, porque esas mismas autoridades son partícipes en el contrabando de personas, en el tráfico de armas y el tráfico de droga. No podían compartimentalizar los delitos. Son personas que están ocupando posiciones de poder importantes en México, sí, y que al estar ubicados en puntos de frontera, pues son partícipes del todo tipo de contrabando.
1: Bueno, pues a lo mejor tendrían que realizar una investigación enorme, enorme y exhaustiva. Yo la denominaría manos sucias, operativo manos sucias. David, como siempre, es un gusto platicar contigo, que nos ayudes a analizar y entender la noticia, lo que pasa, lo que vivimos hoy por hoy. Muchísimas gracias, David. Te mandamos un abrazo. Feliz inicio de semana.
2: Igualmente, Jani, otro para ti de regreso.
1: Muchísimas gracias. Es David Saucedo, experto en estos temas, consultor en materia de seguridad. Hacemos una pausa, yo regreso, no se vayan. Soy Jania Novel. Volvemos.
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1: Gracias por continuar con nosotros. Vámonos directito al reporte gol. Venga, Antuar, ¿cómo estuvo el partido?
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3: ¿Qué tal, Jania? Vámonos con la información porque hoy el Mundial nos recordó que el fútbol puede ser tan hermoso como cruel. La primera gran noticia llegó desde el duelo ibérico. España derrotó 1-0 a Portugal y avanzó a los cuartos de final en un partido cerrado, intenso y decidido por un solo gol, pero suficiente para apagar el sueño de toda una generación portuguesa. Y con ese silbatazo final quizá vimos el último partido mundialista de Cristiano Ronaldo. No hacen falta palabras para describir la imagen. Un hombre que conquistó Europa, que rompió récord tras récord y que inspiró a millones, se despide de la Copa del Mundo sin levantar el trofeo que tanto persiguió. Pero si algo nos enseñó Cristiano es que el éxito no siempre se mide por copas, sino por la capacidad de levantarse una y otra vez cuando el mundo te dice que no. Y mientras Portugal llora su leyenda, México también sigue llorando la eliminación. Hace apenas unas horas, el tricolor estuvo a minutos de escribir una página inolvidable. Peleó, respondió, hizo soñar a un país entero, pero Inglaterra terminó imponiéndose 3-2 y volvió a aparecer ese dolor que tanto conocemos. Sí, otra vez duele. Duele porque esta selección nos hizo creer. Duele porque en momentos imaginamos que el famoso quinto partido dejaba de ser un sueño. Duele porque millones de mexicanos citaron cada gol con el corazón, pero hoy no debería ser un día para abandonar a esta selección, porque creer no significa ganar siempre. Creer significa seguir creyendo cuando las cosas salen mal. Las generaciones cambian, los jugadores pasan, los entrenadores vienen y van, pero la pasión de un país permanece intacta. Y hace unos días nadie apostaba por México, y aún así, este equipo llegó más lejos de lo que muchos esperaban y volvió a unir a miles de familias frente al televisor, volvió a llenar las calles de esperanza, y quizá hoy no celebramos una clasificación, hoy celebramos que seguimos teniendo motivos para soñar, porque algún día ese partido imposible llegará, algún día las lágrimas serán de alegría, y cuando ese momento ocurra, los que nunca dejaron de creer serán los más fuertes que cantarán el himno nacional. El Mundial continúa, España ya está en cuartos de final, y esta noche, el último anfitrión en pie, Estados Unidos contra Bélgica, buscarán el último bonito disponible. Pero para México, hoy termina el torneo, y aunque el camino terminó antes de lo que queríamos, hay algo que jamás debe de terminar: la fe, porque el fútbol da revanchas, y porque ser mexicano también significa levantarse después de una caída y volver a creer. Hasta aquí la información y el comentario. Muchas gracias, Jania. Yo soy Antuar González.
1: Muchas gracias, Antuar, y de las canchas nos vamos a los escenarios. Esto es Tercera Llamada. 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
4: La presentación de la banda Maná en el medio tiempo de México. El partido México contra Inglaterra por los octavos de final del Mundial 2026 tuvo un ambiente agridulce. Ante la desventaja del Tri, la agrupación tapatía sorprendió con una versión rockera de El Rey, pero la posterior eliminación del torneo marcó la noche. La última noche mundialista en el estado de la Ciudad de México dejó una huella que trascendió lo deportivo. Tras un tenso primer tiempo entre México e Inglaterra, donde el conjunto europeo se fue a los vestidores con una ventaja en el marcador. La presión y la necesidad de una hazaña en los octavos de final pesaban sobre el Tri, preparando el terreno para un histórico espectáculo musical. Para levantar la moral en las gradas, el icónico grupo de rock pop originario de Jalisco, Maná, tomó el control del descanso. La banda fue recibida con una gran ovación por parte del público local que abarrotaba el inmueble. Los integrantes aparecieron sobre un escenario montado al costado del campo del juego. La antesala del show musical corrió a cargo de dos figuras mexicanas de talla internacional, el querido actor Jaime Camil y el legendario boxeador Saúl Canelo Álvarez, quienes se encargaron de presentar a la agrupación tapatía. Contrario a lo que la afición es esperaba, que era escuchar alguno de los grandes éxitos de rock en español de la banda, liderada por Fer Olvera, sorprendió a todos los presentes con la versión rockera del clásico vernáculo mexicano El Rey, original de José Alfredo Jiménez.

0: así trascendió el partido legendario de México contra Inglaterra. Jania, esto es todo en Tercera Llamada de este espacio cultural en donde todos caben. Yo regreso contigo. ¡Feliz inicio de semana!
1: Gracias, Claudia. Claudia García Barrientos con lo mejor de los espectáculos y la cultura aquí todos los lunes, miércoles y viernes. Vámonos a las plazas. Los Toros, Ana María Miñón.
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3: Jania, gracias. Muy buenas tardes. Edgar, querida afición, muy feliz día. Bueno, pues una de las noticias que causó revuelo en esta semana es que después de tener todo listo para acudir al Coso de Tijuana, resulta que se echó para atrás todo y se clausuró la corrida. Según la empresa, tenía 10, ¿verdad? Todos los documentos en regla, todo tenía que salir estupendamente bien. Y al final, como siempre, pues dijeron que no y que piensan ellos que podría llegar a una situación tan difícil como no volver a dar festejos en Tijuana. Día a día estamos cada vez peor en cuanto a acercarnos a los festejos taurinos. Tristemente, en muchísimas ocasiones, por no decir que todas, no hay un sustento real del por qué dicen que no. Sin embargo, los festejos taurinos día a día van cayendo y la realidad es que las corridas de toros como las novilladas están siendo ya casi nulas. Y es una pena realmente porque esta estructura que estaba tan formada de tantísimos años, 500 años de tauromaquia en México, se ha ido acercando a una nulificación absoluta. Me acuerdo que muchas veces empresarios, ganaderos, cuando empezó esta problemática, pues decían que todo se iba a arreglar. Se decía también que iban a hacer otros cosos, que se iban a inventar otras situaciones. No han hecho absolutamente nada y también pues día a día, por decirlo nuevamente de la misma manera, se ha ido perdiendo el gusto y la afición se ha ido como desmembrando. Esos grupos de taurinos que nos reuníamos todos a platicar acerca de la fiesta de los toros, se ha ido acabando poco a poco, se ha ido apagando. Y eso es una tragedia para lo que es el mundo del toro. Tijuana es uno de los festejos que se esperaba reanudar esta corrida y dando paso, por supuesto, a abrir la plaza de toros, pues de repente dan un plumazo y dicen que no. Y realmente los que protestan son 4 personas o 5, no creo usted que son tantas, pero tienen la fuerza de actuar frente a las autoridades, tampoco con grandes recursos de fabricar una situación tan espantosa como para quitar el mundo del toro en estos momentos. Sin embargo, vemos a ganaderos vendiendo ya ganaderías porque dicen que no pueden hacer ya más, sino sostener a los toros es una auténtica locura. Y por lo pronto, muchos toreros, pues ni sabemos de ellos. Muchos de ellos se han ido yendo a otros países. España está dando oportunidad a nuestros novilleros, a toreros, pero por lo pronto realmente lo que está aconteciendo en México es preocupante. Y más que preocupante, es muy triste, porque todos aquellos que vociferaban que estaban a favor de la fiesta de los toros, pues se han puesto un punto en la boca y ya no dicen absolutamente nada. Una estructura que tal vez había que haberla cambiado hacía mucho tiempo, pensar otras cosas, otras situaciones, otros planteamientos de la fiesta taurina, y sin embargo no ha sido así. Afición hay, lo que hace falta es tener los pantalones bien puestos para todos aquellos que están dentro del redondel y fuera, empresarios, ganaderos, toreros, subalternos, aficionados, y decir, vamos para adelante. Ya no hay nada, hagan de cuenta que apagaron las luces del telón, lo bajaron y todo acabó en una nostalgia inmensa de lo que fue un ayer maravilloso marcado por grandes faenas y grandes taurinos. Hay que hablar menos y hacer mucho más y nadie está haciendo nada. Gracias, buenas tardes y hasta el lunes.
1: Gracias, Ana Mari. Más de 40 años narrando toros. Todos los lunes aquí sí hay toros. Ahí le dejamos, vamos a la pausa. Yo regreso con más información. Soy Jania Novel. No se vayan, volvemos.
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1: Tenemos Tatiana Flores. Vamos a la información. Información para el cierre de este programa.
2: Jania, la última y nos vamos. La Canaco reportó una derrama económica por 22.678 millones de pesos durante el Mundial de Fútbol, que tuvo como sede la Ciudad de México. 3.602 millones de pesos menos de lo previsto. 1.100.000 turistas llegaron a la ciudad y cada uno gastó en promedio 22.500 pesos en hoteles, restaurantes, bares y compras de artesanías. Además, se crearon 80.000 empleos durante la temporada. Jania, ahora sí, a ti y a todos nuestros radioescuchas, les deseo que tengan un excelente inicio de semana.
1: Gracias, Tatiana, y gracias a todo el equipo. Es Edgar Fernando Cruz, al mando de este barco, Tatiana Flores, Emanuel González, Claudia García Barrientos, gracias al staff de Audiorama, pero sobre todo y todas las cosas, gracias a ustedes por estar ahí, del otro lado de esta cajita mágica y maravillosa que ya...
2: Les deseo que tengan un excelente inicio de semana.
1: Gracias, Tatiana, y gracias a todo el equipo. Es Edgar Fernando Cruz, al mando de este barco, Tatiana Flores, Emanuel González, Claudia García Barrientos, gracias al staff de Audiorama, pero sobre todo...

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